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0: favor, ahí está, doctor. Me gusta ese ritmo, me gusta esa actitud, doctor. Como siempre, llegó la gente preparada. Me da gusto eso, doctor. Señor Crico Ferrovi, un gusto saludarte, carnalito. ¿Cómo estás, príncipe?
1: Bien, ya sabes, descontrolando por
0: muchos lareos,
1: ¿no? Y me acabo de dar cuenta. Yo,
0: chécalo por ahí, tú, lo que es tu... Mira, ¿qué pasa, papá? Papi, ¿soy con la gente preparada o no? Solamente eso quiero saber. Doctors, voy a saludar con mucho gusto a toda la sociedad que ya está al pendiente con nosotros. Muchísimo ruido, doctor. ¿Qué estás haciendo?
1: Ya se entra,
0: mira,
1: y yo ni me escucho.
0: No
1: me escucho nada. Y si
0: no
1: estás escuchando los
0: higuereros de ayer, de mi vida. Vamos a ver. Bueno, música romántica. A ver, ponte un fondo, doctor, en lo que acomodas el asunto. En lo que entran las piltrafas de la comunicación. Porque ni el señor Peruzzi, ni el señor Puma y De Vicio ya se les pagó y ni siquiera han entrado. Impuntualidad, como siempre, doctor. Vamos a ver, ¿ya checó tu micro, doctor? A ver, si no pongo música mientras tanto o continúo por ese lado. Tú nomás me dices, vamos a ver, doctor. Vamos a ver. Mira nomás, ya pasa atrás de mí. Ya pasa atrás de mi cable, hijo, ahí está. A ver si te escucho ahora.
2: Dice, no sean conectados.
0: Vamos a ver.
1: Es solución, papi, solución.
0: Oye.
2: Hey, papito.
0: Ya llegaste.
2: Estás metiendo ruido.
0: Ya estás metiéndole ruido aquí.
1: Demasiado. Demasiado, por
2: decirlo. Hace.
0: Híjole, doctor. A ver.
2: Parece camión descompuesto ya.
0: Así te lo dejaron, doctor. A ver, vamos a saludar con mucho gusto al señor Peruzzi. Peruzzi, ¿cómo estás? Vamos a ver si te escuchas bien, compadre.
1: Sí, sí, sí.
2: Papito chulo, se escucha usted como ese vendedor de échale uno, 200. Y yo también, papi. Está muy saturado ahí, Crico.
0: A ver, voy a desconectar aquí.
1: Según nosotros,
0: a ver, ya se fue ahí, ¿no?
1: Nosotros ahí el Perú anda bien, no
0: ya,
1: sé.
0: No, checa, si ya se fue, doctor.
1: No,
0: ¿sí?
1: ¿Sí? La ruido no, sí. No, es que
0: ah,
1: es,
0: no
1: es acá lo central.
0: Es ahí en el... Es ahí, no, sigue el giseo. Eso se le denomina el giseo, para que se den cuenta que ese programa es claro, totalmente ridículamente en vivo.
1: De hecho, lo estoy haciendo a propósito.
2: Profesional, doctor.
0: Profesional, doctor, pero bueno.
2: Claro.
0: Ahora sí.
2: Creo que sea inútil, pues no es cualquier cosa.
0: A ver, ponte el fondo que tenías ese momento con el que entraste, doctor. Está súper pegajoso, me gusta. ¿Cómo se llama esa rola, doctor? A ver, súbele sin miedo. ¿Andamos? ¿Qué dice?
1: Andamos ready, dice Eddie Lingo, papi. Andamos listos.
0: Andamos ready. Oh, muy bien, doctor. ¿Son los Tucanes de Tijuana o quién?
2: Bueno.
1: Sí, son los Tijuanes de Tucanes.
2: Ahí está.
0: Muy bien, a ver, ahí está.
2: Bueno.
1: Sí te escuchas, Peruzzi, sí te escuchas.
0: Peruzzi, tú sin problema te escuchas al 100.1,
2: No, yo los escucho con problema.
0: Nosotros tenemos muchos broncas, pero creo que hay un asunto. Yo creo que es debido a las lluvias ahorita.
1: Puede ser, porque nosotros nos escuchamos bien.
0: Tú te escuchas como lejos, doctor. Pero hay que nos diga por ahí, Techirito, que nos pase el dato desde Pichucalco. ¿Cómo nos escuchamos, doctor?
1: Sí, que no nos escuches desde el monitor
2: el
1: de arriba. Escúchanos desde...
2: está sintonizando, que monte.
0: Desde tu radio.
1: Desde el radio del 100.1, por favor.
0: Es correcto. Pero bueno, vamos a saludar con mucho gusto a toda la sociedad que ya está al pendiente con nosotros. Bienvenidos. Ahí te escuchaste más fuerte, doctor. A ver si no es un cable de ahí, doctor. Ha de ser tu micro central. Tu micro central, doctor. Es más, a ver, muévelo tantito para asegurar. No. A ver, doctor.
1: Y ahorita, porque... Ah, mira, allá me escucho, en el micro central. Hace rato no se escuchaba. No sé si ya lo descompuse, si lo compuse. Mira, Shocker lo invocaron, dice que todo bien.
0: Todo en orden.
1: Hola, todo pues, en orden, perfecto. Sabe. Vamos a darle con
0: Shocker.
1: Tokio.
0: Gracias, Shocker.
2: ¡Qué una basura!
0: ¿Dónde se encuentra... Marcha de Zacatecas, doctor. ¿Dónde se encuentra el señor Puma Intergaláctica? El hombre más cotizado de todos. ¿Dónde se encuentra el señor Puma... Que las mujeres, todo el mujeraje, está preguntando por él. Ojalá y se reporte pronto. Ahí volviste a escuchar.
1: Creo que es la... Ya entendí. Sí, ya. Ya vimos quién es. Es este...
2: Quítalo entonces.
0: Pero quítalo, pongo, ¿qué?
1: Sí, quítalo. Ya vimos quién es. Es la culpa de nosotros pensando que era nuestro micro, ¿eh? ¡Hey, gordo! Ya te dije, papi. En las tiendas chinas no venden iPhone originales, güey. Te lo he dicho, Fabián.
0: No me presten un cargador chafa, por favor.
1: Yo te lo he dicho, Fabián. Yo sí, así,
2: papito,
1: pues.
2: Si tu iPhone trae tele.
0: Sí, híjole,
2: qué no feo. Es original.
0: Qué feo, doctor.
1: Pero, sí,
2: papito, si tu iPhone trae radio, no es original.
1: Sí, güey.
0: Es que, ¿sabes qué? Humildemente me prestaron un cargador aquí, un poco feo, pero me lo prestaron.
1: Padre, más sin taislar, ¿qué cargador es esa cosa?
0: El mío, pues quedó en el ombligo de Francia. Un abrazo a los
2: de
0: Reina
2: Chiapas.
1: ¡Te pareces a Choche!
2: ¡Qué
0: bárbaro! Vamos a saludar con mucho gusto.
2: Papito, no
0: Puma.
2: Puedes gastar mil pesitos para comprar cargador y cable.
0: No lo traje, sí, mi amor. Le has donado todas. Pero bueno, Vamos a saludar con mucho gusto al señor Puma Intergaláctica.
2: Con factura de la mascadera y no puede comprar un pinche celular.
0: Puma Pinchurrienta, ¿cómo estás, Colocho?
2: Pues tío, el viernes de ahorcar ruca.
0: ¿Viernes de qué dices?
1: De ahorcar rucas, papi, de ahorcar rucas.
0: De ahorcar rucas. Hijo de la tostada.
2: Es que no sabías para qué es el mataviejitas, sí. 3000, pues.
0: Bueno, y a perro. ¿Y venado qué pidió permiso?
1: Como Ricardo Pérez.
2: No, venado ya está.
0: Pidió permiso.
2: Venado ya me lo tienen colgado de un
0: girasol. Otra vez pidió permiso, venado, con la
1: pero pulpa. Por favor, no hablemos de compañeros que no estén presentes porque luego hay detalles. ¿Sí?
0: No digas
2: esa palabra. No, sí, sí,
0: no,
2: sí.
0: Que
2: quieren demandar.
0: No digas, ay, no, es otra también.
1: Con tachito no van hablando, ¿eh?
0: Una basura.
2: ¡Ay, carajo!
0: De la
1: güey, fíjate que la otra vez estaba platicando
2: hasta
1: con Tachito.
2: Hasta me caí del asiento de la demás, escuché la demanda.
1: Como con Dorito, cayó aplaude.
0: ¿Por qué?
1: Estaba yo platicando con Tachito. Me siento mal, ya no era Tachito, era tan malito a veces.
0: No digas, no sea basura.
2: Oye, tiene el mote de Cuch, el crico no quiere decir que está tan mal.
1: Después,
2: ¿cómo bien estás, crico?
1: Pues estamos, ¿qué es lo que cuenta?
2: Digo.
1: Estamos en lo que cuenta, mamá.
0: Estamos en lo que cuenta. Pero bueno, en ese instante, ¿qué ciudad es la que está aplicando lluvia ahorita? ¿San Cristóbal?
2: Todas.
0: ¿Tapachula?
1: Todas.
0: ¿Tuxla no?
1: Tuxla
0: está tranquilo.
1: Ha llovido bien sabroso.
0: Sí, pero en ese instante.
1: ¿Te llovió en la mañana, tío, doctor?
0: No, ¿qué pasó? Lo que me están preguntando es si en ese instante Tuxla Gutiérrez está lloviendo. No. San Cristóbal.
1: Negativo. La vibra positiva.
0: San Cristóbal, me dice el señor Peruzzi que tampoco.
2: San Cristóbal, San Cristóbal llovió hace rato y tiene ganas de seguir lloviendo.
0: Llovió hace rato. Oye, hoy es el asunto de el Cervantino, señor Peruzzi.
2: Es correcto, los amigos invisibles caen hoy por la noche.
0: Hoy llegan.
2: Saludos al Pedro que va escuchando la taxi. Pedro, qué gusto de verte.
0: Hoy llegan los amigos invisibles. Doctor, ¿sabes alguna canción de los amigos invisibles?
1: Ah, claro, claro, doctor.
0: A ver, ¿cuál?
2: La canción del sonido de los silencios.
1: Esa es Marilyn Manson.
0: Esas son puras mentiras.
2: Esas no son puras amadas.
0: Yo no andaba.
2: Esta noche yo no andaba ahí.
0: Hoy llegan.
2: Pues es que estoy confundida. Vaya.
1: La que me gusta es la luna.
2: El venado era el que viste allí.
1: Mira, ¿sabes? Ponerte en cuatro, doctor.
0: ¿Ese se llama?
1: Sí, ese se llama de los amigos invisibles. No, ya pensé que te estoy albureando, ¿eh?
0: Órale.
1: No puedo con ese canasto, no, hombre.
0: Está chido.
2: Conociéndote.
0: Oye, y señor Peruzzi, ¿y el ayer empezó este asunto o hace dos días?
2: Hoy empezó, pero...
0: Hoy empieza.
2: Bueno, tengo una denuncia formal contra el Coneculta.
0: ¿Cómo? Fondo de noticias.
1: Espérame, déjame ver hasta el encuentro. Y si no le encuentro... Vamos a ponerle cosas de la vida real, aunque sea, güey. Dale, cierto.
0: Fondo de noticias.
2: Pon ese, porque es triste también. Sí, esa cosa tenía que hacer.
1: Ya le encontramos.
2: Pon música triste si quieres, porque también tiene que ver, pues.
1: Ah, bueno, música triste, déjale ver.
2: Sí.
1: Échale. Es que me da nostalgia, pues, güey.
0: No le pidan tantas cosas de productor.
2: Es superador pirata, por Dios.
1: Cuéntalo ya.
0: A ver, dale.
2: Queridos, si tú quieres, ya, perro. Queridos amigos, acompáñenme a escuchar esta triste y basofia historia. Resulta que hace algunos ayeres... La música triste, por verte.
1: Ay, ya, mami.
2: Resulta que hace unos ayeres... El Festival Cervantino Barroco... Internacional.
1: Wow, como clima.
2: Era... uno de los festivales más importantes del estado de Chiapas... Y sobre todo en San Cristóbal. Era porque... en sus inicios... eran 2 semanas...
1: Ajá.
2: A sus mediados ya era una semana nada más. Había mucho cultura, presentaciones de libros, cine, ¿cómo se llama? Obras de teatro, callejoneadas con las mejores tunas, pues, o sea, ¿cómo se llama? Estudiantina, que conocemos aquí, pues. Pero aquí en la UNACH pues, le llaman tuna, pues. Estudiantina, nada más que traen ese su corsés y su pantalón apretado. El chiste que... Hoy, Hoy ese festival cervantino a cargo de la Coneculta, desafortunadamente, ya está dando sus últimos suspiros. ¿Por qué se lo decimos? Después de 15 días de fiesta, de libros, de cultura, literatura, de espacio cinematográfico, de alegría, de fiesta, de teatro, hoy se ha vuelto reducido a solo 3 días.
1: ¿Cómo crees? Sí.
2: Hoy viernes, mañana sábado y el domingo es la clausura. Antes me acuerdo que toda la parque estaba llena de carpa y no precisamente de venta de artesanía como está ahora. Ahora vemos que por artesanía en lugar de carpas donde se colocaban las principales editoriales del país, ahora pura mami, ¿dónde está este? Porque no veo nada de literatura. Obras de teatro eran como 10, 15. Hoy se viene reduciendo a 2, 3. ¿Qué está pasando con la cultura? ¿Qué está pasando con esa parte tan importante de la educación donde...
1: Wow.
2: Sí. Hay que esperar pues que los niños se puedan nutrir de estas artes ocultas, de estas artes escénicas, de esta cultura que nos inspira a los artistas a dejarlo todo y ver un bien más mejor para todos, porque no venían solo visitantes del estado de Chiapas, venían gentes de fuera, de Oaxaca, Tabasco, de Yucatán, de Mérida, Veracruz, del DF, del Monterrey, del Jalisco, del Mazatlán,
1: y el Mazatlán.
2: Sí, pues, o sea,
0: el YouTube, papi.
2: Sí, o sea, y ahora, pues 3 días nada más, hoy abren los amigos invisibles, mañana no me acuerdo, pero viene este, el de Café Tacuba, con su grupo alternativo, sí, hola, porque tiene un grupo alternativo, el Café Tacuba, ¿cómo se llama el...?
0: Rubén, no, pero no llega, ese, no llega a cantar, llega como DJ. Llega
1: como DJ,
2: no. Aparte DJ, lo que se presentó ayer.
0: Ajá, y allá San Cris.
2: Aparte va a estar domingo con su grupo alternativo de otro asunto.
0: Aprovecharon,
2: ¿sí?,
0: la fecha.
2: Pura marihuana después, papi, pero...
1: Es como el Schenkel de Panteón Rococó, que no viene con Panteón, pero sí viene en solitario con un grupo que tienen aparte.
2: Uh-huh. Así
1: digo, no viene esta vez Schenkel, pero
0: si
1: lo
0: no
1: ha hecho.
0: Por si no alcanza el billete.
1: Sí, en Ponte no viene Café Tacuba, pero viene Rubén Albarrán, que es la voz.
2: Claro, y con además su otro grupo.
0: Sí, porque pero bueno, hubo quejas de ayer, que es de DJ, qué rollo.
1: Pero bueno, llega el insulín.
0: ¿Qué más, doctor?
2: El chiste que...
3: También se toca chido, güey.
1: ¿Cómo lo tocas esta?
2: El chiste adelante, es que... ya está apodando sus últimos respiros. Wow. ¿A quién le debemos este asunto? ¿El Coneculta?
1: ¿El Jordi? Ah.
2: ¿Será parte de esto? Bueno, sí, porque él tiene que hacer toda la tramatología, todo el tema del festival, pero...
1: Ok.
2: ¿Será que están los días contados del cervantino barroco del San Cristóbal de las Casas? Hasta aquí, la historia de hoy. Muchas gracias.
0: Muy bien, señor. Muy bien, señor Peruzzi. Gracias por el detalle. Mientras tanto, vamos a ir a momento de compromiso. Ya son las 18 horas con 22 minutos. Vamos a momento de comerciales. Ya volvemos.
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1: Perder una sola cabeza de ganado por robo puede representar un golpe de hasta 35 mil pesos para un productor chiapaneco, sin contar los gastos posteriores para denunciar, trasladarse y reforzar la vigilancia de sus animales. El abigeato sigue siendo una preocupación para pequeños, medianos y grandes productores de Chiapas. Aunque se reconoce el trabajo de las autoridades para contenerlo, ganaderos señalan que este problema persiste. El impacto puede ser todavía mayor para quienes cuentan con pocos animales, pues detrás de cada ejemplar existen gastos de alimentación, cuidado y mantenimiento. Incluso se han presentado casos de personas que terminan abandonando la actividad. Las zonas con ganadería extensiva presentan condiciones que pueden facilitar el robo debido a la distancia entre los animales y sus propietarios o encargados. Ante esta situación, los productores piden a las autoridades mantener el apoyo al sector ganadero, facilitar la atención y los procedimientos para quienes acuden a denunciar un robo. Para una familia afectada por el abigeato no significa únicamente perder un ejemplar, representa perder parte de una inversión hecha durante meses e incluso años de trabajo. Hasta el siguiente comentario.
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0: Es el Sirenito, Emir Pavoni, Pedro Fernández. Únicamente 14 nos separan para puntualizar las 7 de la noche.
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2: Y yo creo que me voy a ir con esta triste historia de este operador pirata. Doctor.
3: Señor. Bueno, volver a puesto pura música ya todo el programa ya. ¿Por qué entramos ya?
2: Primero que venga esa filtrafa, Dios de mi vida. Pero bueno, señor Peruzzi. Bueno, dígale a toda la sociedad qué es lo que está surgiendo a través de la desinformación que debemos enterarnos todos.
3: Fíjate que ahorita más bien tú cómo está el disparo, pues 7.7 la intensidad del sismo que causó varios daños allá en la hermana República del Panamá. No sé si te enteraste, papito, cómo estuvo el asunto.
2: Panamá. La verdad, usted es la primera persona que me da a conocer lo que está suscitándose en esa parte de la aldea global.
3: Sí, hoy por la mañana aproximadamente entre qué será más o menos que le vamos calculando. Ah, es que no tengo la hora exacta de la movimiento telúrico, pero sí, primeramente el sismógrafo dijo que estaba en 8 grados centígrados, pues, 8 grados la escala la Richter, sí, pero ya le bajaron hasta 7.6, 7.7, y ya las réplicas que digan, no, está duro con tu del despadre, hay casas caídas. Ahora sí que edificios colapsados, iglesias tronadas. No, de verdad que fue un momento de terror para toda la gente ahí en Panamá, porque ya tenía rato que no lo había templado el centro de su tierra, pero sí causó varios daños allá en la zona del Panamá. Para ser exacto, ahorita estamos checando la provincia.
2: Al mediodía dice Tachirito que fue al mediodía. Al mediodía fue el asunto de este asunto telúrico allá en Panamá. Al mediodía, ¿va, Tachirito? Al mediodía nos indican.
3: Sí, y hasta allá pues, pero aquí 2 de la tarde, ¿quién?
2: Aquí 2 de la tarde. Sí. Y el asunto, entonces, el saldo, ¿cómo va? Usted que la sabe de todas, señor Peruzzi.
3: Estamos todavía, gracias, ahorita también están checando el asunto, no se ha reportado de persona de así desvivido, pero entre 7.6 y 7.7 el magnitud, dice la... ¿cómo se llama este asunto? La zona donde fue más duro, pues, el disparo en la provincia panameña de Coclé. Hola. Así se llaman, Coclé.
2: Allí en Panamá.
3: Ahí es donde se sintieron más fuerte la temblor. Y están reportando que también la hermana República del Costa Rica también hubo varias afectaciones porque está junto con... Entonces... la temblor se sintió allá duro contra el muro. Pero afortunadamente, en momento sacaron cómo se llama, alerta de tsunami. Pero afortunadamente, todo tranquilo, sin novedad. Y en otras noticias, don Pigua, fíjese usted que el agua baja, él se ve que la trabaja. Fíjese usted que ahí en la hermana República de Acapulco, allá en Guerrero, recuerde usted que en la, ¿cómo se llama?, el huracán pasado, que pasó aquel rumbo, dejó bastante devastación. Pues mire usted que Acapulco se está llenando de harta agua otra vez, pues, chéquelo usted
2: con
3: otra
2: Simón,
3: vez.
2: Con Simón.
3: Con todos, dijo Simón, con el Pedro, con el Juan, con el Luis. Y entonces mire usted que ahorita está un gran despadre con el tema meteorológico del agua. Y lo rescatable de este asunto, mire usted que hay una imagen que está saliendo así bien cañón en la red social. Unos trabajadores de una empresa de refresco del cola, fíjese que atravesaron su camión para poder rescatar a una señora y a una niña que ya estaban siendo arrastrados por el agua. fue que ellos atravesaron su camión para contener la vehículo y otro individuo fue el que se bajó inmediatamente para rescatar una niña de aproximadamente entre 2 y 3 años y poder rescatar a la mamá de este pequeñito. Lo chido de este asunto, por así decirlo, es las palabras del esposo del marido de la señora, del papá de la chamaquita. Dice: a los héroes sin capa que arriesgaron su vida para salvar a mi hija y mi esposa, comuníquense conmigo. Les tengo una recompensa económica y un beneficio amplio para que siempre puedan comer gratis en el restaurante, la tal, sin restricción. Bebidas, mariscos, paella, lo que quieran. Esto ni siquiera cubre todo el agradecimiento que les tengo. Dios los bendiga siempre. Así que dentro de la desgracia vienen los milagros. Hasta acá el reporte de un pigua. Vámonos, cámara y micrófono. Hasta allá, hasta la central de Boston.
2: Ay. Muchísimas gracias, señor Peruzzi. Y vamos a ir a compromisos. Manda corte, señor Puma, por favor, adelante.
4: 10 minutos de música.
2: Claro que sí, vámonos a la pausa. Ya regresamos. Esto es Bola de Gañanes.
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0: Vámonos con esta excelente colaboración de Charlie Cardona y la Sonora Santanera. Nos traen Yo no soy guapo. Únicamente 4 minutos y las 7.

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2: Por esa nochecita de viernes, señores, el señor Raimundo Espinosa y el Rayito.

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2: A continuación escuchamos a Belanova, esto se llama Por Ti, 19:07 p.m. acompañándolo como siempre con buena música en este espacio.

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1: Y posteriormente llevó sus señalamientos. Llevó sus señalamientos hasta la Fiscalía del Estado allá en Veracruz.
2: En Nueva York.
1: El maestro negó las acusaciones y explicó que únicamente se había acercado a un grupo de estudiantes para ayudarles con una actividad que no habían comprendido. Además,
3: ¿cuál será tú?
1: Defendió la tarea del croquis, asegurando que forma parte de los contenidos escolares.
4: Ok.
1: Dibujar el camino de la casa a la escuela es una actividad que prácticamente todos hicimos de niños.
4: Yo no, porque no fui a la escuela.
1: Sirve para aprender a orientarse, a identificar calles, reconocer puntos de referencia.
4: Ay, pensé que...
1: y representar recorridos de manera sencilla.
4: Wow.
1: Pues el caso ha generado debate en las redes sociales, ha sido tendencia. Ajá. Que hasta los influencers han estado haciendo meme de esto, especialmente entre docentes que defienden el valor educativo de este tipo de ejercicios. Le pregunto a ustedes, mis queridos gaznateros, ¿a favor o en contra de este ejercicio, de esta dinámica que hizo este docente de hacer este croquis? Voy contigo, señor Puma.
3: Pues vas a ver que yo digo que no al lugar, doctor.
4: ¿No al lugar o al hogar?
3: No al lugar.
1: En palabras llanas.
3: Denegado, no quiero. Okay.
1: No estás a favor.
4: Como el Pau.
3: No.
1: ¿Por qué no estás a favor?
3: ¿Cómo va a creer que
4: eso está?
1: Déjelo que él diga su punto de vista. ¿Por qué no estás a favor de que sea un croquis?
3: ¿De cuándo aquí eso es parte de, dijera el señor Perú, si eso en qué ayuda a la economía?
1: Pues lo acabamos de mencionar, pues, gordo, para orientarse, para que los niños se orienten.
3: No,
1: pero bueno,
3: no estás
1: a favor.
3: No,
1: señor Perú, si a favor
3: para orientarse es que se vaya caminando tal la ciudad y ya.
4: Okay. Ah, borra, solito.
1: Señor Peruzzi, obvio, lo escucho.
4: Más riesgo.
2: Yo nada más tengo una duda.
3: Te saco.
2: Señor
3: la
2: Piejo,
3: duda.
2: Usted que es médico químico proctólogo y de las artes ocultas. Viene en la esta de estudios, este tema.
3: En la guía de estudios.
2: O sea, tiene que ver con información educativa.
1: Si vienen los temas ahí. En primaria, si viene en primaria, para los que dan primaria, hay que compartirlo y hacerlo. Si no viene, nomás no. Ignoro para los que dan primaria, al menos mi nivel es secundaria y prepa, pero los que dan primaria, ignoro si viene. Hace muchos años, sí venían los contenidos. Hace muchos años, muchos de nosotros nos tocó hacer los croquis. Pero, no sé si en pleno siglo XXI... ese tema todavía se esté tocando. Pero okay, fuera de ello, ¿no? Venga o no, ¿cuál es tu punto de vista ahí, Peruzzi?
2: Pues está bien, porque digo, están desorientados los chamaquitos, pues imagínate, pues para que mínimo sepan dónde viven, pues. O sea, no está mal, pues, al menos que algo pues estuviera ahí raro, pues, pero no, todo tranquilo.
1: Pues muchos docentes dan a conocer que esto sirve para aprender a orientarse, identificar calles, reconocer puntos de referencia y representar recorridos de manera sencilla. Pues a la mamá no le gustó y la mamá se fue hasta la fiscalía, ¿ok? Y se hizo tendencia.
3: La única corrida que yo me doy es con la vecina.
1: Se hizo tendencia. No quedó ahí, pasaron las horas. Y el caso del croquis ya llegó hasta la vida personal del director.
4: ¡Wow!
1: Lo que comenzó con una denuncia contra un maestro por solicitar un croquis de la escuela a la casa ha tomado otro rumbo. Ahora la madre de familia Recuerdo, eso se suscitó en Veracruz.
4: Recuerdo. La madre
1: de familia publicó una segunda parte de su testimonio. Y ahora exige la renuncia del director de la escuela.
3: Velo.
1: Sí, pero lo que más llama la atención es que comenzó a revelar supuestos antecedentes de la vida personal del director. Asegura que el director, bueno, tiene una orden de restricción, señalamientos por violencia, y que algunas madres de familia habrían recibido insinuaciones de carácter sentimental. Incluso afirma que ella misma vivió una situación similar y que lo rechazó. Hasta el momento.
2: O sea, ya ella es más tema negro, ya personal, ya.
1: Ya se salió del tema del asunto del croquis. Ahora se fue contra el director. Hasta el momento, esas son declaraciones de la madre de familia. Y bueno, no hechos judicialmente comprobados. Y ahí viene la pregunta que se merece debatirse. ¿Hasta dónde puede llegar un padre de familia al investigar y exponer la vida personal de un director? Una cosa es denunciar posibles irregularidades dentro de una escuela y otra es hacer señalamientos públicos que pueden afectar la reputación de una persona antes de que exista una resolución. Así es que este asunto ya se hizo tendencia en las redes sociales. Hay influencers que se están burlando de la situación.
4: Efectivamente.
3: De hecho,
1: están haciendo meme de la situación, ¿no? ¡Señor!
3: Me acaban de mandar uno.
1: No, han estado haciendo memes.
3: Y mi muchos... compa y yo en la cárcel por dejar de tarea croquis, dice.
1: Imagínate, ¿no?
2: Ahora no es arquitecto, pues, ¿cómo le van a hacer, pues? Que tienen que hacer planos de las casas,
1: mira lo que dice aquí terminación 2236. Piwa, es una actividad que muchas veces ha venido en el plan de estudio. Ignoro si en la actualidad soy una maestra o jubilada, pero sirve para desarrollar la ubicación, puntos cardenales, contar cuadras y al mismo tiempo conocer nuestra derecha y nuestra izquierda.
2: Si están viendo, pues, que se pierden, pues, los babosos, pues, la misma colonia, la misma calle, mínimo que sepan.
3: Bueno, pero ese es otro tema, eso es por andar todo embelesado, pues, en los videojuegos.
1: Ahora, hay alumnos que muchas veces no saben ni en qué dirección está su escuela, ni en qué dirección está la casa donde viven.
2: ¿Cómo se llaman?
1: Ni siquiera saben cómo llegar. ¿No? Entonces.
2: Pero ¿dónde vive la querida? Pues ese sí sabe.
3: Del Pigua no vas a estar hablando.
1: ¿Qué pasó, doctor? ¿Qué pasó? Lo que sí es un hecho es, pues ahora resulta que, pues estos propósitos en preescolar o en primaria, no sé si se sigan dando, pues llevó a que se hiciera una revolución con un padre de familia. Bien dicho, con una madre de familia. ¿No? Entonces, me imagino que la hija llevó su tarea y mostró el croquis, y es una actividad que se le pidió a todos los niños del salón, no nada más a ella. Y se hizo todo un despapalle.
2: ¡Que lo diga la madre de la tía!
1: Vamos a ver.
3: Mejor que me dé dos para llevar.
1: Vamos a momento de compromisos y music. Y vamos a ver si el público quiere comentar algo. Que lo digan al 961-6150491. ¡Vamos a compromisos! Y volvemos.
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1: Únicamente 20 minutos para las 20 horas 8 de la noche. Esto es algo de Moenia. Mejor ya no.

0: entremos a este asunto, quiero darle una alerta de una vez a este automovilístico. Señor y señora, si usted circula en este momento San Cristóbal Tuxtla Gutiérrez, déjeme informarle que hay dos accidentes, uno a la altura de la kilómetro 30 y otro a la altura del kilómetro 3, aquí del Pista de la Muerte San Cristóbal Tuxtla Gutiérrez, así que para que tome usted sus precauciones, hay paso lento, porque están ocupando un carril allá en el kilómetro 3, entonces hay paso, un carril tan intermitente. Y a la altura del kilómetro 30, desafortunadamente un motociclista también está lesionado y se habla de varios vehículos. Así que por favor, tome sus precauciones. Así que vámonos con los zorros, con los... ¡Pum!
1: ¡Aries!
0: ¡Aries! De Durango. Te darás cuenta hoy, Aries, de que no necesitas luz ni grandes cosas para sentirte bien al diario. Esto es solo un parche para tapar desgaste emocional. Tu verdadera felicidad reside en las cosas más simples y sencillas. Este afán de consumo que experimenta en ocasiones no es más que el reflejo de que algo no está jalando bien en tu vida o en tu entorno. Intente averiguar el origen del problema y todo irá más mejor al diario.
1: Tauro.
0: Vivirás hoy el momento muy positivo de tu vida, Tauro. Dejando otras cosas que te sucedieron y que estaban influyendo negativamente a diario en tu presente. Ahora volverás a ser realmente tú misma y hoy podrás darte cuenta de ello porque lo que te sentirás llena de energía para reunirte con tus amigos y dispuesto para pasártelo mejor.

0: muy bien, lo vas a conseguir, porque no hay nada para ser feliz al diario como una buena actitud y proponerte sacar el más mejor partido de la vida.
1: Géminis.
0: Vivirás hoy, Géminis, un día muy especial. Te levantarás de muy buen humor y con una actitud positiva que no has tenido en mucho día. Aprovecha esta buena disposición mental para pensar algunos cambios que estás necesitando en tu vida. Ahora puedes planearte con decisión iniciar ese proyecto al que llevas dando.
1: Cáncer.
0: Vuelta.
1: Cáncer.
0: Vamos con cáncer, sale. Tu estado de ánimo, cáncer, hoy no será hoy precisamente el más positivo. Y en tu entorno lo notarán. El tránsito de luna abandonado su cuarto menguante se dejará sentir. Sí. Alguien quien consideras interesante te propone acompañarte a pasar, acepta. No hay nada más mejor que un buen compañía para sentirse bien emocionalmente. Has entrado en una etapa de cambios que irán a más, así que no desconfíes de la futuro y levante ese ánimo.
1: Leo.
0: Te mostrarás hoy demasiado impaciente por conseguir ciertos objetivos que te has propuesto, tú, Leo. No eres precisamente un prodigio de paciencia y este parece haber desaparecido del todo, precisamente ahora, justo cuando más la necesita. Tómate las cosas con calma al diario en lugar de desesperarte cuando lo que esperas no acaba de llegar. Reflexiona hoy sobre todo ello y también sobre la necesidad de cambiar cierta costumbre que no te beneficia.
1: Virgo.
0: Ese Virgo, sentirás hoy la necesidad de realizar un viaje, aunque sea astral, físico o espiritual. Haz caso a tu voz interior, Virgo. En ambos casos te beneficiará y te aportará experiencias nuevas que te convienen mucho. Empieza a gestionar la forma de hacerlo cuanto antes más mejor. Será algo muy positivo para tu vida al diario y para tu desarrollo personal. En la terreno sentimental, si te sientes que tu relación está algo desgastado o que la rutina ha hecho mella en vuestra vida íntima, lánzate, Dios mío, a experimentar nuevas emociones, pero con tu mismo pareja, no es agarrar otro uno. Y la musiquita de fondo de Papi Ponle Ganas, producer. Decide que hoy Libra a soltar lastre y arrinconar pensamientos que te están haciendo daño. No haces más que dar vuelta al diario a temas que no te han salido bien buscando una explicación. Muchas veces no hay ninguna. Son cosas de la propia vida. Cuando algo no salga como tú esperas, piensa que a la larga va a ser positivo para ti.
1: Escorpión.
0: No malgastes hoy la día festivo cumpliéndote, complicándote la existencia con un pensamiento negativo, Escorpio, o viendo que gente que no te aporta nada o que de vez en raro te dan algún otro disgusto, necesita descansar. Y para ello, nada más mejor que alejarte del paisaje del diario en compañía de alguien agradable, como la de tu pareja o de algunos amigos con quienes siempre te la pasas bien. Procura recuperar fuerza este fin de semana. El inicio del cambio de cuarto creciente te ayudará a planificar todo con claridad. Te conviene también que las cosas fluyan. No te muestres muy estricto.
1: Sagitario.
0: Sagitario, si te levantas hoy con la irresistible tentación de quedarte en casa, tirado en el sofá en tu cama, vénsela, tienes mejor perspectiva saliendo. Necesitas tomar aire y también ponerte al día de lo que pasa en tu entorno. Para esto nada más mejor que reunirte con tus amigos, que acabarán de levantarte el ánimo. Aprovecha y empieza a preparar y hace acercando este fin de semana mágico para que tengamos que echar despadre. Los encuentros, las celebraciones, sé previsor porque luego todo son prisa e implica también gastar más pagan.
1: Capricornio.
0: Tendrás hoy la impresión de que no estás pasando por tu más mejor momento, Capricornio. Aunque el influjo lunar, el que te tiene en ese estado pésimo, también puedes mostrarte ahora impenetrable para alguno, incluso antipático. Pero este es en tu mano, controlar al diario, esos arranques que casi siempre tienen que ver con alguna tensión que se crea a tu alrededor. Algunas personas de tu entorno quizás se preocuparán creyendo que les ocultas algo que les inquieta y te sacarán conclusión equivocada de esta actitud misteriosa cuando estás en este plan sin preguntar. Mándales a comer ese cebo, agarras el cebo, hagas otras cosas.
1: Acuario.
0: Podrán comprobar hoy, Acuario, que la vida siempre acaba devolviendo todo lo bueno y lo malo que hayamos podido hacer al diario. Porque no podrás apartar de tu mente un conflicto que tuviste con alguien a quien heriste con tus palabras. Tienes que controlar esos impulsos que te llevan a decir lo primero que te pasa por el cabeza. Si reconoces que fuiste demasiado lejos, no debes pasar ni un minuto más sin coger el teléfono para llamarle y pedir disculpa.
1: Piscis.
0: Tendrás que echar hoy mano del ámbito familiar, Piscis, porque alguien de este entorno está en un atolladero. Has de ver que no es para tanto y que además estás ahí para ayudarles al diario. Y lo que haga falta, se está ahogando en un vaso de agua. Pero lo que está pasando mal y te sentirás muy bien si puedes solucionar tus problemas o aconsejarles de forma directa. Así que aquí están los horóscopos. Los quiero mucho. Y les quiero ver triunfar. Hasta otro uno.
2: ¡Siga! Pues ya nos tenemos que ir. Muchísimas gracias, señor Peruzzi.
0: ¡Quítalo tu micrófono! ¡Nos escuchamos la día lunes! ¡Pendiente!
2: Muchísimas adiós, gracias, Peruzzi.
0: ¡Bola de gasnate! ¡Adiós, bye!
2: ¡Gracias, Puma!
0: ¡Otro gato! ¡Se murió!
2: Gracias, señor Crico Ferrovín.
3: Nos vemos el lunes. Vamos a hacer puro des.
0: Ay, Dios, padre.
2: Cuídense mucho. Gracias, operadores y productores de las distintas
0: plazas. Ya me miedo, vale.
2: Dice, gracias. Gracias, Puma.
3: Dale, pues, doctor Crico. Pero sí, a la próxima, bye.
2: Bueno, cuídense
0: ese
2: mucho.
0: Ese verdugo está tragando moscas, el perro.
2: Hasta la próxima.
3: Pigwas, dale, pues, nos vemos.
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0: Hey, señores, ¿qué tal? ¿Cómo les va? Muy, pero muy buenas noches. Ahora sí, como que el Chipi Chipi se fue alejando, se fue alejando. Porque ayer esta hora, no hombre, ya cuando salimos, sí, quedamos medio zanates. Más que es bien espinudo mi pelo, ay Dios. Estaba bien parado todo mi greñero. Las 8 de la noche con 5 minutos, 8 con 5. Es que la rocola lo empezamos a conectar desde las 7:30 para que vaya calentándose, para que no falle con ninguna rola. La rocola por la noche con el pariente. A partir de ese momento, prepárese a disfrutar de 120 minutos de descarga musical, puros éxitos. Y es que si la música te da igual, este es el lugar incorrecto, porque aquí en la rocola se baila, se goza, se canta, se disfruta, se la pasa a uno bien chévere. Y es que ya estamos también haciendo la cordial invitación para que se comuniquen con nosotros en el 159-963-159-8888. Hay personas que nos alimentan, hay personas que nos dan esa buena vibra, que nos emanan esos esa buena intención de estar Felipe y con tenis. Y de eso se trata, pero lo vamos a hacer a través de la frecuencia 99.1. Pero también hay personas que ya están bien aburridas. Hay personas que ya se ven así chinajes a esta hora. Ay. Ay. Yo voy a decir el dicho, ah, perro, traes pulgas. Bienvenidos a la rocola. Vamos a calentar motores o garganta. Estamos un poquito mejor que ayer. Sí, gracias a los tecitos que me recomendaron anoche, que hasta me duele la cabeza, hasta ahorita, todo el día, todo el santo día, pero me siento mucho mejor, con ese qué, Orendain blanco, nada más así lo pedí, y véngache con chuméngache. 963-63-201-85, bienvenidos, es el ambiente que tenemos ya en la rocola. Bienvenidos a bordo, abróchense los cinturones. 963-159-8888, buenas noches. Vamos a iniciar con pasito Cheverón, con pasito Buena Onda, con pasito Buena Honduras. Sí, se trata de...
1: Y esto es tuyo, Raúl Almazán.
0: Master Cumbia.
1: Master Cumbia.
0: Saca la galleta. Saludos a Fernanda.

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lenguaje. El ambiente de esta noche es viernesito. Viernes de pasarla súper bien, de pasarla en ambiente, de pasarla candente con toda la gente. Sí, y soy el pariente. Vámonos recio en el 963-159-8888. Buenas noches. Fíjese que tenemos una temperatura de 19 grados. El Chipi Chipi todavía está amenazando con estar aquí presente. Puede ser, sí, a la hora que yo salga. A la hora que yo salga, ahí viene la llovizna, pero es una bendición.

Ahí estamos dándole la bienvenida al señor productor, 14 horas más tarde, digo 14 minutos, 14 horas es lo que trabaja, dice. Hola, buenas noches a nuestra queridísima amiga. Órale pues, muchas gracias, saludos amiga. Saludos también para Stephanie de parte de Gilberto. ¿Qué tal? Buenas noches. ¿Qué están haciendo, condenadotes? Escuchando a todo volumen. Eso. ¿Qué canción quieren escuchar? Algo movidito de los hijos de El Pueblo, nos dicen por acá. Con mucho gusto estaremos complaciendo. 19 grados en la ciudad de Comitán. Y también, desde luego, tenemos acá otros datos. Vámonos pues, ahí va la tocaya sonando. Sí, en una camioneta roja.

Las 8 de la noche con 15 minutos, 8 con 15. Tenemos que ir a Rolita para que se la sigan pasando súper bien acá en este espacio mágico, musical, que se llama La Rocola. Órale, pues. Sí, ya saben que aquí no juzgamos. Leemos, pero no juzgamos. Y también queremos que usted pueda escuchar La Rolita aquí en La Rocola. No, ni en silencio juzgamos. Claro, ustedes pueden mandar la rolita que quieran escuchar y aquí cumplimos ese capricho. Mayormente sí. Vámonos entonces a continuación. Esto lleva por nombre A Mover. A Mover.

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regresamos, señoras y señores. Muy buenas noches a quienes nos acaban de sintonizar. Está usted en sintonía de Extremo 99.1, sureste mexicano y Guatemala, Centroamérica. Muy buenas noches. Bienvenidos a las ondas hercianas impactándose. Diferentes espacios, diferentes lugares, diferentes municipios de nuestra entidad. Hasta usted llega este saludo especial desde la ciudad de Comitán, desde la ciudad de los Cositías. Y es que es la Rocola con el pariente. La Rocola es el único psicólogo que le va a cobrar por minuto. Y seguramente va a dejarlo peor de lo que estaba, porque vamos a poner unas llegadoras. Vamos a poner también unas también para bailar. Unas cuando decimos tengo saldo, tengo ganas de rogar. Y pues ya borracho total, ¿qué más da? Dijera Lupe Esparza. Saludos a Raulito que nos está escuchando acá en el barrio del Puente Hidalgo. Saludos también para Alondra, saludos para César. Órale pues, están en familia escuchando este espacio de la Rocola, donde desfilan los mejores éxitos. Tengo el gusto de saludar a quienes han solicitado algo de los hijos del pueblo. 3, 4. Bueno, si van a pedir cortavenas, que sea cortavenas. Si van a pedir ahí algo movidito, que tenga buen ritmo. ¿Cómo vienen los hijos del pueblo con esto que se llama? Y saludo para toda la Yoli.

Eso, cómo lo baila, cómo lo goza, mis amigos que están en la frecuencia 99.1. Y las Jolis, ¿qué tal? Con toda la buena vibra. Vámonos con eso que nos han solicitado también. Se llama Ya Borracho y con saldo, pues. ¿En qué termina todo esto? Usted ya sabrá. Herencia de Grandes, 8:26.

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0: 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Señores, buenas noches. Estamos aquí con usted, mis amigos de las Margaritas, claro, desde Comitán para el mundo en www.radionucleo.com. Nos da muchísimo gusto poder saludar a todos nuestros amigos que están en la app de Radio Núcleo. Buenas noches. Órale pues, saludos ahí para nuestro buen amigo Hugo, que se encuentra fuerita de Comitán. Nos dice, órale pues, si quieren, pariente, si vas a poner una de despecho, avisa para pedir otra ronda, para no salir corriendo. Hay que estar preparados. Escuchando la rocola, bueno, te da ahí el bajón, pero también te da el levantón, como de Keniguas. Órale, ya estamos pues, saludos ahí para Rey, que nos está escuchando también aquí en esta ciudad de Comitán. Vale pues, ahí te encargo una, ¿de cuál? ¿De quién? Ah, de Grupo Control, los Reyes de la Cumbia. Órale pues, saludos a todos nuestros amigos que se encuentran ahí en la unidad, en móvil, trasladándose a casita, haciendo algunos mandaditos, vienen o van saliendo de Comitán. También les deseamos mucho éxito, maneje con muchísima precaución, al igual que a nuestros grandes amigos del volante, del cuatro letras, ahí a bordo en el portable, mis amigos taxistas. ¡Buenas noches! Ah, ¿tienen swing? ¿Cómo de queño?
1: ¡Qué lindo!
0: ¿Cómo de queño? ¡Sí, soy el chavo!
1: ¡Y baila! ¡Y goza!
0: ¡No me simpatizas!
1: ¡Rafa!
0: Y esto va para el productor. No, hombre, no deja poner nada. Algo, ¿cuál? ¿Kriptonita? Órale pues. Saludos, mis amigos, ¿qué tal? Algo de los Mier, bordada a mano. Romantiquísimo, Eric. Órale pues, saludos, mi compadre. Los Mier, me gusta la rolita bordada a mano. ¿Cómo de qué? ¿Qué nos dicen por acá? A ver si no es... ¿Ya lo checó usted? No, pues la gente aquí nos quiere, ¿no? Y...
2: Porfa, si me complaces con una rola de José José.
0: ¡Órale!
2: ¡Seré! ¡Sale! ¡Gracias!
0: ¡Órale, pues! Ya están nuestros amigos ahí, la terminación 42. ¿Se escuchó? ¿Sí se escuchó, compadre?
2: Pariente, buenas noches.
0: Ah, está. Sí se escuchó. ¡Órale, pues! Gracias, señor productor. No, hombre, sin usted no sé qué haría yo. Ajá. Pariente, no sé si van a tener ahí los boletillos para el concierto de el Jackie y el Mimoso. Pues hasta ahorita no nos han mandado nada. No nos dejaron nada. Señor productor, ¿qué se me hace que usted ya se lo guardó? Ya se lo guardó ahí para la Razer. Es para la Razer. No es cierto, no es cierto. Sí, el día de hoy no tenemos, posiblemente mañana será otro día, dijera Paco Stanley en su poema, y probablemente tengamos la oportunidad de obsequiarles los boletos. Órale pues, vámonos con algo que nadie pidió, pero que nos solicita el señor productor. Nos tenemos que ir, sí, nos tenemos que ir a corte. En un momento regresamos.
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Acabamos de escuchar esto buenísimo de Kikín. Se llama Kryptonita, Kikín y los astros. También escuchamos La Bailadora con Grupo Firme y Jos Favela. Para seguir disfrutando de esta noche, desde luego también seguimos por acá checando las rolitas que están solicitando para que estén contentos, para que se la pase Felipe con tenis, como Chuy y Mauricio. Felices, felices y muy contentos. Si tu ex ya te bloqueó de WhatsApp de todos lados, no hagas tan bien que la rocola te bloquee con esas canciones. No, no es cierto para nada. Se vale de todo, se vale de tocho morocho para programar. Sí, y es que también aquí en la rocola somos como el alcohol, sacamos a veces lo peor de los gustos ocultos. Bueno, está Paquita, la del barrio. Ay, sí, no es cierto. No se crea, no se crea, mi madrina. Ahí viene asomándose, mis amigos. Ahí viene asomándose, mis amigos. La siguiente rolita que nos solicita por acá nuestro buen amigo Eric. Y lo vamos a compartir con gusto. Se llama Bordada, Bordada Mano. Buenas noches. Sígale subiendo volumen a su radio. La Rocola está sonando.

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6: Perder una sola cabeza de ganado por robo puede representar un golpe de hasta 35 mil pesos para un productor chiapaneco, sin contar los gastos posteriores para denunciar, trasladarse y reforzar la vigilancia de sus animales. El abigeato sigue siendo una preocupación para pequeños, medianos y grandes productores de Chiapas. Aunque se reconoce el trabajo de las autoridades para contenerlo, ganaderos señalan que este problema persiste. El impacto puede ser todavía mayor para quienes cuentan con pocos animales, pues detrás de cada ejemplar existen gastos de alimentación, cuidado y mantenimiento. Incluso se han presentado casos de personas que terminan abandonando la actividad. Las zonas con ganadería extensiva presentan condiciones que pueden facilitar el robo debido a la distancia entre los animales y sus propietarios o encargados. Ante esta situación, los productores piden a las autoridades mantener el apoyo al sector ganadero, facilitar la atención y los procedimientos para quienes acuden a denunciar un robo. Para una familia afectada por el abigeato no significa únicamente perder un ejemplar. Representa perder parte de una inversión hecha durante meses e incluso años de trabajo. Hasta el siguiente comentario.
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0: Jaime Reiser, ya estamos de vuelta activando el 963-6320-85. Saludos a María del Carmen. Algo de brindis en esta noche en la Rocolona. Clarín, Clarín Corneta. Sí, sí, para luego es tarde. Ya vas que chutas. No, dice, si no le gusta la canción que está sonando, colabore con una moneda. Ay, ay, ay. Ah, bueno. Sí, le puede dar, exactamente, pero aquí no se le pone monedas. Actívelo de manera virtual y dele otro destino a la noche. 963-159-8888, muchas gracias. Ahí, saludos para Erika, saludos también para Toñi. Gracias por estar en contacto con nosotros. 7 minutos ahora para ya puntualizar las 9 de la noche. www.radionucleo.com. Estamos también para que se eche un clavadaba en las redes sociales, en Facebook, en Tío Face, en Tío TikTok, en Instagram. Estamos como Extremo Comitán 99.1, 99.1, y ahí puede checar qué rollo, qué tranza, qué finanza en la balanza. Y porque sí, avanza. Saludos a mi gran amigo Beli allá en las Margaritas. Noche con noche nos sintoniza. Saludos, mi buen amigo Beli, Belisario, Belicón. Siempre anda Belicón, mi compa Beli. Allá en el barrio de San Sebastián, saludos también para su familia en esta noche tan especial. ¿Cuál nos pidieron? ¿Cuál nos pidieron? Ahí va una que está completamente en vivo. Y se trata de La Firma y Oro Sólido. Saludos ahí para nuestros grandes amigos que nos piden esta bonita canción. Esto se titula Tal Vez.
1: Y le seguimos con...
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1: Indiscutiblemente un gran éxito de Sólido.
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buenísima, buenísima la rola y la participación de la firma y oro sólido. Se llamó tal vez nos quede una oportunidad de volver a sentir el amor. Vámonos con esto buenísimo. También a continuación el grupo Límite en la voz de la güerita, chaparrita, chiquita, baby, wow, wow. Lichita Villarreal se llama Alma Rebelde. Esto es La Rocola, nos quedan muchos éxitos, mucho saldo.

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10: El líder, el señor Pancho Barraza es el mero terco oficial. Atrás vamos sus súbditos. Esto se llama El Terco. Buenas noches, 9:05 en Extremo 99.1. ¿A poco no?
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1: Ya don Peter se había tardado con pedirnos una bien llegadora con el señor Joan Sebastián. Saludos mis amigos allá de el barrio del Puente Hidalgo. Sí, exactamente, mi celular puede que no tenga batería, pero esta rocolona todavía le queda mucho saldo, mucho saldo, así que actívalo al 159-88-88, y pues bueno, ya picados, pues perdemos hasta la dignidad. Vamos a disfrutar de esto, señores, se llama Enamorarte Así del señor Joan Sebastián, en la UI, la radio de Comitán.
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1: Por ahí estamos recibiendo el contacto telefónico con doña Lupita Martínez. ¿Qué dice mi chula? ¿Cómo estamos? Se cortó la llamada, pero escuchamos por ahí que nos solicitó algo de Paquita, la del barrio. Se llama Azul Celeste. Buenas noches. Son las 9:13 en Extremo 99.1. ¿A poco no?
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6: Seguimos disfrutando de la programación Sin Aire, Aarón y su grupo Ilusión en Extremo 99.1. ¿A poco no?

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2: Las 9:23, 9:23 en Extremo 99.1. Vamos a saludar a nuestros grandes amigos que solicitaron algo. El señor José José, esto se llama Cere. Extremo 99.1, ¿a poco no?
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Es la banda El Recodo de Don Cruz Lizárraga en esta noche, también presentándose en la frecuencia 99.1 de Extremo. Voy para arriba y con viada, 9.26.

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4: De acuerdo con el Diagnóstico Nacional de Supervisión Penitenciaria 2025, presentado por la Comisión Nacional de los Derechos Humanos, las cárceles estatales de México enfrentan una grave crisis de sobrepoblación y hacinamiento. De los 278 centros penitenciarios federales y locales supervisados, 129 registraron sobrepoblación, lo que representa 49.4%, mientras que 124 presentaron condiciones de hacinamiento equivalentes a 47.5%. El diagnóstico también revela que en 98.9% de los centros estatales se detectó una inadecuada clasificación de los internos y 77% de los centros presentó deficiencias en los servicios de salud. El organismo señala que estos problemas afectan directamente la seguridad, la salud y la integridad y las posibilidades de reinserción social de las personas privadas de la libertad. Ante esta situación, la Comisión Nacional de los Derechos Humanos hizo un llamado a los responsables de los sistemas penitenciarios para que reconozcan y atiendan las áreas con mayores deficiencias. Recordó que el Estado no solo tiene la obligación de custodiar a las personas privadas de la libertad, sino también de garantizar sus derechos humanos y condiciones dignas de internamiento. Hasta el siguiente comentario.
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13: Fíjese que a continuación vamos a seguir disfrutando de este viernes con canciones que nos han solicitado en el 159-8888. Es que nada más chéquense. ¿Qué canciones? Suéltala. No, hombre, qué chula. Algo de Grupo Brindis. Saludos, buenas noches. 26 y las 10. Te amo, te extraño.

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1: Y seguimos con el ánimo hasta arriba en la frecuencia Extremo 99.1. Qué bonito, qué bonito, mi compa. Échale, mi parientito. Vamos a bailar con él.

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5: Pariente, pariente, dice la bandirri que si vas a poner algo de Shakira, Shakira, Shakira. Pero ¿cómo de que no, señores? ¡Es viernes!

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4: Bueno, pues ya estamos prácticamente en la recta final de este espacio de la Rocola. 100% musical. Fíjense que por ahí nos están diciendo algo romántico, algo llegador, y pues la verdad, pues vamos a hacerle caso con el señor productor, pero queremos que lo disfruten, queremos que la pasen bonito. Y es que dice por acá, sí, el dolor pasa, pero estas rolas, estos rolones que te recuerdan al traidor, a la traidora, se quedan para siempre en la Rocola. Es mi compa Luis Alfonso Partida, el Jockey. El día domingo estaremos, si el creador lo permite, disfrutándolo completamente en vivo. Esto se llama Pintábamos.

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3: Y a propósito, señores, que ya acabamos de escuchar el Jackie en esta noche.
4: Y me preguntas.
3: Vamos cerrando, vamos.

Dos. Dos grandes voces del regional mexicano en la ciudad de Domínguez el día domingo 11 de octubre, palenque de la feria. No se lo pueden perder, mis amigos. Vamos a disfrutar de este rolón en esta gran voz, con esta gran voz de Luis Antonio López el Mimoso. Gracias.

No, hombre, señor, con este sí nos dicen toda la mandarina en gajos. Señor productor, muchas gracias. Quédese en compañía de Extremo 24/7. Con lo mejor de la música también. A nuestros amigos que se encuentran laborando. Nuestros amigos que se encuentran. ¡Ay, no es bando, muchachos! Nuestros amigos que se encuentran por ahí en el área de trabajo. Saludos, bendiciones en esta noche de viernes 9 de octubre. Si el creador me lo permite, el día de mañana también estaremos por acá disfrutando de la progra, disfrutando por acá de nuestros grandes amigos de diferentes lugares que se estuvieron comunicando con nosotros. Que se la pase súper, súper bien, disfrútelo al máximo todo lo que haga, disfrútelo todo. Todo, todo al millón y pasadito, sí señor. Queremos agradecer el favor de su atención, muchas gracias. Mi nombre es Juan Ramón Alcázar, el pariente. Se despide de los micrófonos por este viernes. El fin de semana, ya llegó. Como la luna, Bando Maguey. ¿A poco no?

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7: ¿Te da miedo que tu plancha queme tu blusa favorita? En nuestro estudio de calidad pusimos a prueba distintas planchas de vapor y te demostraremos que no necesitas gastar una fortuna para tenerla mejor.
8: Además, ¿sabes cómo actuar en caso de que un siniestro afecte tu vivienda? En nuestra brújula de compra te explicamos de forma sencilla cómo elegir un seguro de casa-habitación que proteja tu patrimonio. Quédate y descubre cómo cuidar tu dinero.
6: Revista del Consumidor.
8: ¿Cuánto tiempo inviertes a la semana tratando de quitarle las arrugas a tu ropa favorita? El ritmo de vida actual exige que el cuidado de nuestras prendas sea rápido, seguro y eficiente.
7: Y aunque existen textiles que no necesitan alisarse, la plancha de vapor ha evolucionado para seguir siendo una pieza clave en nuestro hogar.
8: A diferencia de las tradicionales planchas secas, las de vapor requieren menos esfuerzo y reducen el riesgo de dañar tejidos como el algodón, lino, mezclilla o poliéster.
7: En su interior cuentan con un depósito de agua que al calentarse libera vapor a través de los orificios ubicados en la suela. La combinación de calor y humedad suaviza las fibras de tela, lo que permite que se estiren y recuperen su forma original.
8: Además, en la actualidad existen algunas que cuentan con tecnología anti-sarro, golpe de vapor para arrugas difíciles y funciones verticales para alisar sin una tabla de planchado.
7: Para que tu compra sea inteligente y elijas una aliada que mantenga tu ropa en óptimas condiciones, realizamos un estudio de calidad en el que se pusieron a prueba algunas planchas de vapor.
9: En este estudio de calidad de planchas analizamos 23 modelos de planchas de 11 marcas distintas.
8: Para garantizar tu seguridad y el cuidado de tu economía, el laboratorio verificó la resistencia del cable a las altas temperaturas, el consumo eléctrico y que ninguna plancha presentara escurrimientos o calentamiento en las zonas que tocas con las manos.
7: También pusimos a prueba su desempeño, qué tan rápido calientan, qué tan bien distribuyen el calor en la suela y, por supuesto, su capacidad real para desarrugar distintos tipos de tela.
8: La buena noticia es que todos los modelos analizados son seguros para usarse en casa. Además, 6 modelos obtuvieron la máxima calificación en su desempeño general. Hablamos de equipos de Black & Decker, Advio Home, Hamilton Beach, Koblenz, Taurus y Tefal.
7: Si planchas con el tiempo contado antes de salir al trabajo, considera esto. 3 modelos de la marca Rowenta y uno de Tefal fueron los que más tardaron en alcanzar su temperatura máxima.
8: Y hablando de temperatura, temperatura, el control del calor es clave para no arruinar tus prendas. En nuestras pruebas, un modelo de Oster y uno de Rowenta no lograron distribuir la temperatura de manera uniforme en toda la suela.
7: También deberás tener cuidado al planchar telas delicadas con un modelo de Black & Decker, Chi, Mainstays, Oster y dos modelos de Hamilton Beach, ya que presentaron variaciones térmicas importantes al cambiar sus ajustes de calor.
8: Además, toma en cuenta que un modelo de Hamilton Beach y las versiones Etna y Sakura Steam de Taurus requieren más pasadas para quitar las arrugas.
7: Y mucha atención al etiquetado, ya que 20 de 23 modelos analizados incumplen la norma oficial mexicana. Esto porque no presentan la información comercial completa en sus empaques, instructivos o garantías. Revisa muy bien lo que compras.
8: Un detalle que llamó mucho nuestra atención es cómo se relaciona el precio con la calidad. A veces creemos que invertir más garantiza el mejor equipo, pero comparar opciones nos puede dar grandes sorpresas.
7: Por ejemplo, en el mercado puedes encontrar un modelo de Rowenta y uno de Chi que rebasan los $2,000, obteniendo en el laboratorio calificaciones de bueno y muy bueno.
8: Mientras que, por el lado de las opciones más económicas, un modelo de Taurus y otro de Black & Decker, que rondan los $300, alcanzaron la excelencia en su desempeño.
7: Al final, la mejor plancha no es necesariamente la más costosa o la de diseño más llamativo, sino aquella que se adapta a tu ritmo de vida, cuida tus prendas favoritas y se ajusta a tu presupuesto.
9: La información completa de este estudio de calidad la puedes revisar en la revista del consumidor en su versión digital y su versión impresa.
10: Revista del consumidor.
8: Tu casa es el hogar donde compartes momentos con quienes más quieres y donde construyes recuerdos inolvidables.
7: Sin embargo, un incendio, una inundación, un robo o un fenómeno natural pueden ocurrir de manera inesperada y generar pérdidas económicas importantes.
8: Pero contar con un seguro de casa-habitación te ayuda a proteger tu vivienda y los bienes que hay en ella, desde muebles y electrodomésticos hasta obras de arte y, en algunos casos, tus mascotas. Ten en cuenta que la cobertura depende de lo establecido en tu póliza sobre los daños parciales o totales ocasionados por los diversos riesgos existentes.
7: Por eso es importante revisar qué tipo de seguro estás contratando. Las coberturas más comunes te respaldan ante lo impredecible: incendios, explosiones, tormentas, terremotos, erupciones, huracanes, inundaciones e incluso ante huelgas o actos de vandalismo.
8: Y como los accidentes ocurren, también hay seguros que cubren otro tipo de responsabilidades. Por ejemplo, en el caso de que tú o alguien de tu familia causen un daño a un tercero, ya sea dentro o fuera de casa.
7: Si un siniestro te obliga a salir de tu vivienda, no te preocupes. Hay pólizas que cubren gastos extraordinarios. Incluyen estancias en hoteles o alojamientos temporales, costos de mudanza y remoción de escombros. Además, ante un robo también puedes proteger tus pertenencias como dinero, joyas, obras de arte, muebles y electrodomésticos.
8: Y para tu mayor tranquilidad, puedes sumar coberturas adicionales para tus equipos electrónicos, apoyo legal e incluso servicios de emergencia como plomería, cerrajería, electricidad, auxilio vial y guardería para tus mascotas.
7: Ahora, ¿cuánto cuesta proteger tu patrimonio? Los costos varían según la aseguradora y el nivel de protección que elijas.
8: En la revista del consumidor de septiembre, comparamos seguros para casa-habitación de distintos bancos y aseguradoras a través de sus cotizadores en línea. Para este ejercicio consideramos una vivienda propia de 250 metros cuadrados. Consúltala.
7: Recuerda que las tarifas cambian según el valor y las necesidades de tu vivienda. Lo ideal es consultarlo directamente con un agente de seguros o ejecutivo bancario para obtener tu cotización exacta.
8: No olvides que si necesitas ayuda, tienes a quien acudir.
7: Para localizar a un agente de seguros capacitado, acércate a la Asociación Mexicana de Agentes de Seguros y Fianzas, AC, en amasfac.org o al 5555-142090.
8: Y si quieres verificar que un agente o institución estén autorizados, la Comisión Nacional de Seguros y Fianzas te asesora en https://www.gob.mx/CNSF o llamando al 55 5527-247400.
7: Para resolver cualquier duda, inconformidad o reclamación, la Condusef te respalda en conducef.gov.mx o en el 5553-400999. Infórmate, compara y protege lo que más quieres.
8: Por último, toma en cuenta estos consejos clave antes y después de contratar.
7: Compara opciones y elige una póliza que se adapte a las necesidades reales de tu hogar, garantizando protección a un buen costo.
8: Al contratar, proporciona los datos exactos sobre el valor y las características de tu vivienda, ya que la información incorrecta puede afectar el pago de una indemnización.
7: Una vez que tengas tu póliza, revísala a detalle. Verifica los datos, las condiciones generales y la cobertura de responsabilidad civil.
8: Guarda copias digitales de la póliza, comprobantes de pago y escrituras.
7: Mantén siempre tus pagos al corriente para no perder la vigencia de tu protección. Y ante cualquier siniestro, ten a la mano tu número de póliza para comunicarte de inmediato con la aseguradora.
8: Si quieres saber más detalles, consulta nuestra sección Brújula de Compra en la Revista del Consumidor, ya sea en su versión física o digital.
7: Porque proteger tu hogar y vivir con tranquilidad también requiere informarse.
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16: Son las 10 con 15 minutos.
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1: Son las 10 con 20 minutos.
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0: Son las 10:35.
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3: Son las 10:43.
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8: Son las 10:53.
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1: Son las 11 con 15 minutos.
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1: Son las 11:23.
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0: yo bien fregón, ¿eh?
1: Qué sabor.
0: Esta mezcla se oye bonito, se oye bonito.
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3: Son las 11:42.
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4: Esta canción va con mucho cariño y con mucho respeto hasta el cielo para nuestro aventurero, Jason Jiménez.

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1: Son las 11:56 minutos.
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2: Son las 12 con un minuto.
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1: Son las 12 con 15 minutos.
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1: Son las 12:23.
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0: Son las 2:32.
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0: Son las 2, son 41 minutos.
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1: Son las 12:54 minutos.
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2: Es la una con dos minutos.
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0: Esta canción es dedicada en memoria de Yolanda Plaque Romero y Albina González, fanáticas que me escucharon en vida y también en su muerte. Que en paz descansen.
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5: Es la 1:11.
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1: Es la 1:20.
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2: Es la 1:31.
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3: Es la 1:46.
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1: Es la 1:52.
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2: Son las 2:03.
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3: Son las 2 con 13 minutos.
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1: Son las 2:25 minutos.
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2: Son las 2:36.
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1: Esta canción va con mucho cariño y con mucho respeto hasta el cielo para nuestro aventurero, Jason Jiménez.

0: Son las 2
1: con 43 minutos.
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1: Son las 2:53.
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2: Son las 3 con un minuto.
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1: Son las 3 con 17 minutos.
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1: Son las 3:21.
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0: Son las 3
1: con 34 minutos.
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1: Son las 3:42.
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1: Son las 3:51.
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3: Son las 4:02.
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1: Son las 4 con 13 minutos.
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1: Son las 4:21.
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0: Son las 4:33.
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0: Son las 4 con 41 minutos.
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3: Son las 4:55 minutos.
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muy buenos días, amable audiencia del sureste de la República Mexicana y Centroamérica, en este amanecer del sabadito, sábado 10 de octubre. Ya estamos listos para disfrutar de los grupos, de los artistas, de los solistas, de los cantantes de nuestra música vernácula, también una que otra cumbia, una norteñita, claro que sí, en vivo. Como todos los sábados, en vivo, tus artistas como los has querido escuchar. Solicita tu rola o tu artista favorito y te la vamos a programar. Bienvenidos, pues, a Los Palomazos Rancheros con los artistas en vivo, como tú siempre lo has querido escuchar. 963-159-8888 es el de WhatsApp, donde a través de un mensaje de texto, de voz, puedes tú solicitar tu rola, algún saludo que quieras que demos a conocer. Envía pues tu mensaje al WhatsApp, o si quieres llamarnos directamente aquí a cabina, es el 963-63-201-85. Bienvenidos.

0: Una canción para Chito. Saludos, Chito. Mi copa, Chitucán.
1: El grupo Firme, oiga. Y los Tucanes de Tijuana. Mi ex. Ah, órale. Esto va para mi ex.
0: Una canción para Chito.
1: Échele.
0: Saludos, Chito. 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
5: Estamos recibiendo este sábado, sabadito 10 de octubre, con una sensación térmica aquí en Comitán. ¿De cuánto creen? ¿De cuánto creen? A ver. A ver, quienes respondieron ahí desde casita, desde la unidad móvil, ¿cuánto creen que tenemos de sensación térmica en esta mañana? A ver, ahí les va, a ver si le atinaron. 17 grados en este momento. Se espera que el termómetro llegue hasta los 23 grados. Tendremos un día medio nublado. Se esperan lluvias entre las 11 de la mañana y 5 de la tarde. No se olvide del paraguas, 24% de posibilidad de que llueva el día de hoy, y a las 7 de la noche posiblemente un chipichipi. Es la información hasta este momento. Chico Muselo, muy buenos días, Chico Muselo. 23 grados ya en este momento. El termómetro estará alcanzando los 31 grados en el transcurso del día. Hay un 73% de posibilidad de que llueva. Alrededor de entre las 11 de la mañana y 5 de la tarde, siendo el porcentaje más alto de lluvia a las 3 de la tarde. Por la noche igual, de las 7, entre las 7 de la noche y las 4 de la mañana de mañana domingo, siendo la probabilidad más cercana a las 9 de la noche. Posiblemente esté lloviendo allá en Chico Muselo, y por en el día alrededor de las 4 de la tarde. Frontera Comalapa, 22 grados ya en este momento. 22 grados. Se espera que el termómetro llegue a los 31 grados. Hay un 78% de posibilidad de que llueva entre las 10 de la mañana y 5 de la tarde, y por la noche de las 7 a 1 de la madrugada de mañana domingo. Es la información que se tiene hasta este momento. Margaritas, ¿qué tal, Margaritas? 17 grados ya en este momento. Se espera que lleguen a los 24 grados en las próximas horas. Un amanecer medio nublado. Se esperan lluvias entre las 12 del día y 5 de la tarde, siendo el porcentaje más alto o la más amplia probabilidad a las 3 de la tarde, y por la noche a las 7, entre 7 y 8 de la noche, pueden haber precipitaciones. Ahí está la información. Así que parece que va a llover, el cielo se está nublando, parece que va a llover. Ay, mamá, me estoy mojando. Vámonos con la música, recordando a este gran intérprete, a este gran cantautor. El señor Joan Sebastián de Juliantla, Guerrero, dice: el peor de tus antojos. ¡Vámonos!
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0: Bueno, ya exactamente las 5:21, 5:21, recibiendo mensajes para cumpleañeros. Recuerden que a las 6:20, a las 6:20 mandamos los saludos con las mañanitas, así que muy pendientes, ya tengo por acá algunos saludos para los festejados, para los cumpleañeros, claro que sí, con las mañanitas de los Palomazos Rancheros. Buenos días, tengo llamada, ¿quién habla?
1: Don Juanito, muy buenos días.
0: Don Carlitos, directamente de San José Yognajabu, saludarlo.
1: Así es, don Juanito, aquí estamos ya, como siempre, pendiente de los Palomazos Rancheros.
0: Sí, señor.
1: Por supuesto, ahí, ahora sí que con todo el ánimo, con toda la actitud que siempre tiene escrita toda la audiencia del 99.1.
0: Muchas gracias, don Carlitos, ahí estamos para contagiarnos todos del ánimo, de la alegría de recibir una nueva oportunidad de vida.
1: Así es, don Juanito, pues ahí disfrutar de este sábado, que es ya fin de semana, ahí con toda la familia, y pues igual ahí disfrutando de los Palomazos Rancheros.
0: Sí, claro.
1: Y pues ahí un saludo muy especial ahí para toda la audiencia, ahí para todos los que son fans de la radio, de los Palomazos Rancheros, ahí para don Manuel, que siempre está pendiente de allá del Señor del Pozo.
0: Sí, ya friendo el chicharrón.
1: Ahí de seguro ya está friendo los chicharroncitos, ahí para la botanita, mire usted.
0: Sí, no, hombre. Y el asientito, ¿ve? El asientito con las tortillitas.
1: Ajá, qué pasó, con un cafecito bien caliente, ah, y una salsita, ¿ve? Tempranito y a darle.
0: No, hombre, a la chamba con toda esa actitud.
1: Así es, y pues, ahí, si se puede un tema ahí, por favor, los Juanito, ahí de Pedro Fernández, la de Morenita.
0: Morenita, ajá, de Pedro Fernández.
1: De Pedro Fernández.
0: La vamos a buscar con mucho gusto.
1: Bueno, Juanito, que tenga usted muy bonito día y como siempre un saludo muy especial ahí, reiteramos para toda la audiencia del 99.1 y de ahí de los Palomazos Rancheros.
0: Muchas gracias por su llamado, Carlitos, un abrazo a la distancia y pues ya a prepararnos para ir a la chamba.
1: Así es, don Juanito, ya nos vamos a preparar y ya como siempre pendientes también ahí de la programación.
0: Gracias, quedamos al pendiente, buenos días.
1: Dale, don Juanito, que tenga este bonito día.
0: Igualmente, don Carlitos, ahí de San José Obrero, San José Yognajau, ahí en la carretera a Independencia, ¿no? Ahí está este poblado de gente trabajadora, de gente, pues, que siempre brinda su amistad. Bueno, ya a las 5:24, ¿con qué nos vamos? ¿Ah? Ya está, bueno, los viejones de Linares, mientras preparamos la rola que nos pidió don Carlitos, con mucho gusto, vamos adelante, señores, muchachos, ya, los viejones de Linares, con Chayito Valdés, hija, ahí está, Chayito Valdés, hija, con los viejones de Linares, adelante, adelante, pasen, pasen.
2: ¡Cántele bonito, Chayito! ¡Vámonos!

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0: Ya son las 5:28, 5:28 minutos, exactamente 5:28 en la UI, la radio de Comitán. Y vamos con, a ver, ya mensajes en esta mañana. Terminación 8537, dice: buenos días, tocallito, nos escribe el buen Juan Carlos, ya dándole la recia, el buen amigo taxista Juan Carlos, en el taxi 0606, ya echándole la recia, ya a la vuelta y vuelta, que hayan muchos docecitos, echándole por ahí, pues la recia, como decía, y a toda la colegancia, especialmente a Juan Carlitos del 0606, ya en esta mañana iniciando sus labores para poder llevar el sustento al hogar. A todos los amigos del transporte público, gracias por estar en la sintonía. Y por ahí nos dice algo de Vicente Fernández, el rey en vivo, por favor, cómo no, claro. Ya está, complaciendo ahí al buen amigo Juan Carlos del 0606. Ahí está, en una de sus presentaciones del inolvidable Vicente Fernández en el Estadio Azteca. Así se escuchaba esta rola.
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5: De acuerdo con el Diagnóstico Nacional de Supervisión Penitenciaria 2025, presentado por la Comisión Nacional de los Derechos Humanos, las cárceles estatales de México enfrentan una grave crisis de sobrepoblación y hacinamiento. De los 278 centros penitenciarios federales y locales supervisados, 129 registraron sobrepoblación, lo que representa 49.4%, mientras que 124 presentaron condiciones de hacinamiento equivalentes a 47.5%. El diagnóstico también revela que en 98.9% de los centros estatales se detectó una inadecuada clasificación de los internos y 77% de los centros presentó deficiencias en los servicios de salud. El organismo señala que estos problemas afectan directamente la seguridad, la salud y la integridad y las posibilidades de reinserción social de las personas privadas de la libertad. Ante esta situación, la Comisión Nacional de los Derechos Humanos hizo un llamado a los responsables de los sistemas penitenciarios para que reconozcan y atiendan las áreas con mayores deficiencias. Recordó que el Estado no solo tiene la obligación de custodiar a las personas privadas de la libertad, sino también de garantizar sus derechos humanos y condiciones dignas de internamiento. Hasta el siguiente comentario.
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7: Estamos de regreso en los Palomazos Rancheros, sábado de conciertos, de presentaciones en vivo de tus artistas favoritos, de 5 a 7 de la mañana. Muchísimas gracias quienes amablemente se dan el tiempo para escribirnos. Ya don Manuelito ya se reportó con la fotografía que siempre nos envía de ya los chicharrones, ya están calientitos, ya bien listos para degustarlos, ¿verdad? Dice, muy buenos días a don Carlitos, gracias por el saludo, dice allá, sí, don Carlitos de San José de Guanajuato, que nos llamó hace un rato, esperando que toda su familia se encuentre bien, y ya casi los chicharrones de hebra, dice, y las pezuñitas fritas para comer con frijolitos de la olla. ¿Alguien ya ha probado las pezuñas así, fritas? Hemos probado el chicharrón de hebra, la cascarita, las costillas fritas, en fin, pero las pezuñas fritas, ¿alguien ya las ha probado? Yo únicamente en vinagradas, que son pero un manjar. Ya con solo estarlo diciendo, se me está tocando. Las pezuñas, no hombre, ¿a qué sabrán las pezuñas doradas? A ver si nos comparten por ahí su experiencia. deben saber ricas, ¿verdad? Como el chicharrón, porque cuando están envinagradas se siente, ¿verdad? El lo gelatinoso, lo rico, y con ese saborcito que le da, por supuesto, el vinagre, ¿no? Muy bien. Ayer Abelardo L. Rodríguez, muy buenos días, dice terminación 1899, buenos días, lo escuchamos desde temprano todos los días aquí en Abelardo L. Rodríguez, muy buenos días a toda nuestra gente de Abelardo L. Rodríguez, municipio de esta ciudad de Comitán, muy alegre el programa, muchas gracias, ahí hacemos la lucha, ustedes lo complementan con su participación, nos hace despertar por completo, ah, qué bueno, eso nos da gusto, pues sí, a levantarse, al aseo personal y a realizar ya los compromisos que se tienen. Vámonos con la música, don Gustavo Cota de Tiranos del Norte con la participación de Irani, ahí está esta chica Irani con los Tiranos del Norte y por supuesto la voz oficial de los Tiranos, que es Gustavo Cota. Por ahí tenemos el saludo. Sí, ¿eh? Tuvieron la oportunidad.

0: platicar con Gustavo Cota hace un tiempo y por ahí nos obsequió el saludo para toda la audiencia de la frecuencia 99.1. Ojalá y podamos rescatarlo por ahí. La grabación sí la tenemos. A ver, ahí está. Esta es la voz de Gustavo Cota, de Tiranos del Norte. Venga de ahí, adelante, Gustavo.
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1: Bueno, pues, ¿qué sucedió un día como hoy, 10 de octubre? Bueno, hoy es día, a ver qué tenemos, hoy es día internacional o día mundial de la salud mental. Y es que está siendo promovida por la Organización Mundial de la Salud, pues para generar conciencia respecto a los temas de salud mental y defenderla, pues como un derecho humano. También es Día Mundial contra la Pena de Muerte. Es una jornada dedicada a promover la abolición de la pena capital en todo el mundo. También es Día Mundial de las Personas Sin Hogar, que busca visibilizar la realidad de quienes carecen de una vivienda estable y promover soluciones frente a la exclusión social. Y dentro de la historia del mundo, un día como hoy,

0: 10 de octubre, pero de 1824, Guadalupe Victoria toma posesión como el primer presidente de los Estados Unidos Mexicanos. Y también hoy 10 de octubre, por ahí también tenemos información de lo que ha sucedido pues también en otras latitudes, pero bueno, en relación a las efemérides, pues eso es parte de lo que ha trascendido. Hoy está cumpliendo años Ciro Gómez Leyva, conocido periodista. Así es, nació en 1957. También el político mexicano Marcelo Ebrard está de manteles largos. Órale, ahí está pues. Ahí está parte de lo que ha sucedido en el mundo. Y se recuerda el día de hoy. Bueno, vámonos entonces con más música en esta mañana. Vamos a un corte y regresamos con presentaciones en vivo de tus cantantes favoritos.
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Ay, ay, ay. No, hombre, qué canciones compuso el maestro Juan Gabriel, la verdad. Jamás se perderá ese talento, ese sentimiento del maestro Alberto Aguilera Valadez. Vámonos con la música. Muchas gracias a quienes nos sintonizan en Las Margaritas. Buenos días, ¿cómo amaneció Margaritas? Nubladón, Independencia, Tzimol, Socoltenango, Las Rosas. Llegamos a Las Rosas también allá por Pijijiapan. Saludos a La Concordia. En Altamirano también nos sintonizan. Chicomucero, ya ni se diga, Bellavista. En Amatenango de la Frontera, Motocintla, Siltepec. Allá también en San Antonio de la Pinada, municipio de Siltepec. Esperando que esté muy bien don Rosario Ortiz, al igual que don Lindoro en Bellavista, en el comedor Lupita. Doña Dominga, ¿cómo está doña Dominga? Espero que muy bien allá en Nuevo Portal, municipio de Chicomucelo, y a toda nuestra gente que siempre nos envía un mensaje, que nos llama, a Beli, a mi buen Belisario de Las Margaritas, un abrazo para ti, esperando que estés bien. Vámonos entonces con la música. Ay, ¿con qué nos vamos? A ver, ¿sí da? Órale, ¿sí da el tiempo? Ok, vámonos, aquí está pues el maestro Juan Gabriel en su presentación en Bellas Artes, en el máximo recinto de la cultura de nuestro país, en el Palacio de Bellas Artes, aquel 2013, con este Amor de un Rato. Muchas gracias, teléfono en cabina 963-6320185 y el WhatsApp 963-159-8888. Ahí está para que envíen el mensaje de texto, de voz, o llamen directamente a cabina. Con gusto recibimos sus llamadas telefónicas en este sabadito, para quienes van a chambear, para quienes laboran de lunes a sábado, o también los domingos en fin de semana, pues arriba ese ánimo, vamos con toda la actitud. Esta canción que se llama Amor de un Rato, la compuso Juan Gabriel y se la dio a la señora Lucha Villa. Lucha Villa. Pero ahora en la propia voz del autor. Este Amor de un Rato. Venga de ahí. ¡Vámonos!

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6: Bueno, pues ya exactamente las 6:02, las 6:02 es la hora oficial en todo el sureste de México y Centroamérica. Bienvenidos a quienes ya están en la sintonía, se acaban de despertar y ya están escuchando los palomazos rancheros y los grandes intérpretes, compositores y sus presentaciones en vivo. En un ratito más vamos a recordar a Víctor Cordero Aurrecoechea. Víctor Cordero Aurrecoechea, ¿quién es? Ya les voy a decir en un ratito más, porque un día como hoy nació este personaje, Víctor Cordero Aurrecoechea. Víctor Cordero Aurrecoechea. Ya en un momento más les voy a decir qué onda con él, quién fue. ¿Sale? Órale, vámonos entonces. Aquí está Sergio Mendívil, cantante, compositor y arreglista musical mexicano. Él nació en Macapule, municipio de Ajome, estado de Sinaloa. Nació en esa comunidad de Macapule, Sinaloa, y comenzó a destacar en la música a finales de los 80s. Y es que él fue la voz principal del grupo Libra. Él grabó la canción de Era del signo Libra. Ahí cuando era vocalista del grupo Libra, pues ahí cuando escuchen esa canción del signo Libra, es la voz de Sergio Mendívil, que después de su salida del grupo Libra, ya hace muchos años, allá por los 90s, a mediados de los 90 más o menos, al salir del grupo Libra, pues formó la agrupación Los Mendívil junto a su hermano Jacinto. Y estuvo con los Mendívil desde 1997 al 2001. De ahí se separa del grupo Los Mendívil y se va como solista, ya con su propia agrupación hasta la fecha, que se hace llamar Sergio Mendívil y su grupo Huellas. Así es, Sergio Mendívil y sus Huellas. Aquí está, pues, en una de sus presentaciones, Sergio Mendívil, ex vocalista de Libra, ahora ya como solista. ¡Vámonos!
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2: Bueno, pues vámonos con esta rola. Les decía, hoy está, bueno, se recuerda el nacimiento de Víctor Cordero Aurrecoechea. ¿Quién fue Víctor Cordero Aurrecoechea? Bueno, él nació un día como hoy, 10 de octubre de 1914, en el barrio de Peralvillo, en tiempos de la Revolución Mexicana, y falleció en la Ciudad de México el 7 de diciembre de 1983. Bueno, don Víctor Cordero fue un gran compositor mexicano. Compuso, creó muchísimas canciones y... Pues hoy recordamos pues a don Víctor Cordero, don Víctor Cordero Aurrecoechea, por ser uno de los grandes pues compositores de nuestra música, recordando aquellas canciones de Juan Guerrero, El Ojo de Vidrio, Gabino Barrera, no tenía esa. También ahí viene Maclovio Herrera, Hazañas de Pancho Villa, La Pobre Caritina, el corrido de Luis Vázquez, el corrido de Santa, también el Patarrajada, la Mula Bronca, Domingo Corrales, la Toma de Agua Prieta, bueno, tantas canciones que compuso don Víctor Cordero, que el día de hoy lo vamos a recordar con una de sus grandes creaciones, y que grandes artistas, muchos grupos solistas han grabado esta canción. Aquí está, pues, de la inspiración del maestro Víctor Cordero Aurrecoechea, que nació un día como hoy, 10 de octubre de 1914, y una de sus tantas canciones que han quedado por siempre y para siempre es esta.

0: ¡Arriba la raza mexicana, Chihuahua!
1: Ahí está, pues.
0: Se llama Juan Charrasqueado.
1: Exactamente.
0: ¡Ándale, don Conche! Ahí está,
1: de la autoría de don Víctor Correa.

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12: Cuando son ya las 6:23, las 6:23, estamos ya en este momento con una sensación térmica de 17 grados, mayormente nublado. El termómetro alcanzará hasta los 23 como máximo en las próximas horas. Se esperan lluvias entre las 11 de la mañana y 5 de la tarde. El día de hoy es un 84% de posibilidad de que llueva, probabilidad de tormentas eléctricas después de las 12 del mediodía. Entre 12 del día y 5 de la tarde se prevén tormentas eléctricas. Margaritas ya están a 18 grados en este momento, la máxima de 24 con 64% de posibilidad de lluvia para el día de hoy. A partir de las 12 del mediodía a 5 de la tarde, en ese lapso pueden haber precipitaciones. Para quienes viajan con destino a San Cristóbal de las Casas, el Valle de Jobel, para el día de hoy, recibiendo este sábado con una temperatura ya de 14 grados, la máxima se espera que sea de 19, Va a llover entre las 11 de la mañana y 5 de la tarde, y por la noche igual, entre las 19 a la medianoche. Hay un 93% de posibilidad de precipitaciones allá en los altos de Chiapas. Mientras tanto, la capital del estado, ya todos los tuxtlecos están recibiendo este sábado con una sensación térmica de 23 grados. El mercurio llegará hasta los 30 grados centígrados. Hay un 79% de que llueva entre las 12 del día y 5 de la tarde, y por la noche a partir de las 19 horas hasta las primeras horas del día de mañana. En ese lapso pueden haber precipitaciones. Y ahí están las tradicionales mañanitas puntuales, como siempre, para los cumpleañeros, para los que están celebrando su santo en este sábado, ya 10 de octubre. El calendario nos marca para el día de hoy a Samuel, a todos los que llevan el nombre de Samuel, muchas, pero muchas felicidades. ¿Algún Samuel conocido por ahí? A ver, hagan memoria, a ver, algún Samuel. Ahí está el saludo, pues, están celebrando su santo, los Samuelitos, el día de hoy. Samuel, felicidades. Al igual, por acá me están pidiendo el saludo en esta mañana. A ver, bueno, pues muchas felicidades a todos los que están celebrando su santo en este día. Una y mil felicidades para todos quienes están de manteles largos, están celebrando su santo, cumpliendo años, algún otro acontecimiento especial. Claro que sí, que la pasen bien chévere hoy y siempre. Algún aniversario de bodas, de noviazgo, de amistad, algún logro, también es bonito celebrarlo. Así que felicidades a todos los cumpleañeros, el abrazo, el confeti, los triques.

Bueno, pues yo regreso en unos 20 minutos, hacemos un paréntesis para disfrutar de un cafecito bien caliente. ¿Y qué es? ¿Jocoatol? Bueno, mejor un granillo, un atolito de granillo, ¿sale? Bueno, ahorita vamos por él al mercado. Regresamos en un ratito más. ¿Qué pasó? ¿Qué se ha preguntado Lalo Mora? Échele mejor, el rey de mil coronas. ¡Ándele, pues!

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0: Muchas veces el fracaso, las decepciones, los amargos sinsabores de la vida nos llevan a pensar que no tenemos valor, que no somos nada. Nos obligan a no creer en los demás, inclusive en nosotros mismos. Esto es muy penoso, puesto que nuestra vida es muy valiosa a pesar de los problemas que a diarios enfrentamos. A pesar de las malas experiencias que nos llevan muchas veces a olvidarnos de que para otros sí valemos. Y de que hay amigos que piensan en nosotros, a pesar de los años. El hombre no se esmera en encontrarse a sí mismo. No busca las fallas que lo hacen ver todo en forma negativa. No trata de buscar las soluciones a sus grandes problemas. Los caminos de la vida siempre tienen obstáculos, pero tienes que aprender a derribarlos, a quitarlos de tu camino para poder triunfar en la vida. 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
3: Vamos inmediatamente a dejar lo natural para penetrar a la sin número, al sin número de cartas que reposan en nuestra mesa de estudio. 15 segundos de concentración espiritual.
4: Profesor, le escribo porque unas parientes me lo recomendaron. Le quiero consultar mi problema. Conviví con un hombre bueno durante varios años y me prometió que cuando naciera nuestro segundo hijo se casaría conmigo y sus promesas se harían realidad. Pero empezaron a suceder cosas extrañas y hoy me encuentro separada con mis dos hijos. Faltando pocos días para casarnos, se presentó una mujer a mi casa embarazada y con un niño diciendo que él no se podía casar conmigo porque él era casado con ella. Él se retiró de mi lado sin ningún motivo. Encontré una bolsa con unas cosas extrañas dentro de mi casa y ya han pasado varios años. Estoy desesperada sin saber qué fue lo que pasó. Dígame si él piensa en nosotros y si en algún momento piensa regresar. Le escribe la que desea volver, con fecha de nacimiento del 18 de noviembre.
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4: Debo decirte que tu felicidad la volverás a recuperar porque tu marido regresará contigo. Porque él ha podido descubrir que a él lo llevaron por medio de un trabajo que tú encontraste y que afortunadamente procedió mal. No sabemos cómo llegó eso que tú me comentas ahí a tu casa, pero posiblemente fue una persona llegada a esta mujer, de la mujer que estamos hablando. Desafortunadamente, esta muchacha, de la que estamos hablando desde el principio, buscó la manera de engatusar a tu pareja y así lograr que te dejara a ti por completo. Aquí la ventaja, hija, fue que tu marido descubrió, después de mucho tiempo, que el niño que estaba esperando en aquel momento cuando ella llegó a tu casa no es de él. Y obviamente el pequeñito que tuviste no era de él porque ya es una relación vieja. Básicamente, tu marido era el padrastro de ese pequeño. Haz lo posible por venir a visitarme para así prepararte unos aditamentos que puedan protegerte a ti y a los pequeños. Porque una vez que este hombre regrese contigo, intentará esa mujer buscar la forma de hacerte la vida imposible. Y a lo mejor tú te preguntas, pero maestro, ¿qué le hice yo a ella para que me agarre tanto odio? Nada. Recuerda que la gente envidiosa no necesita un motivo para perjudicarte. El envidioso no quiere lo que tú tienes, simplemente quiere que no lo tengas. Así que les prepararé unos talismanes para que estén protegidos porque no sabemos qué vaya a hacer esta loca el día de mañana. Que Dios te bendiga, querida hija, y espero tu visita lo más pronto posible.

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1: Profesor, le mando esta carta porque estoy muy preocupado. Mis hijos me han mandado dinero desde Estados Unidos. Ellos están en Las Vegas, Nevada. Tengo 6 hijos y todos mis hijos están trabajando allá. El dinero que ellos me van mandando lo vamos ahorrando y comprando ganado. Unos cuantos de mis hijos han invertido en tierras y algunos de ellos están construyendo sus casas. Nosotros llevamos un control, pero al no conocer qué cantidad es exactamente la que nuestros hijos nos han mandado, no sabemos cuánto dinero tenemos de ello. Hemos visto que la cantidad ha bajado poco a poco, porque vemos

0: monto que tenía es mucho más pequeño. Pero casualmente, días atrás, mi esposa había visto que no era ese el tamaño del dinero que teníamos guardado. El dinero se encuentra guardado en un lugar con llave. Entonces, nadie puede tener acceso a ese dinero. Yo pienso, maestro, que un espíritu o algo nos está robando lo que tenemos en la casa, o por qué se está desapareciendo nuestro dinero. Dígame, por favor, porque estoy preocupado. No quiero que mis hijos piensen que nosotros estamos malgastando su dinero. Le escribe con seudónimo Economía en Decadencia.
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0: Querido hermano que me manda su carta, aquí es donde siempre le digo a los pacientes que tengan cuidado cuando ustedes van con una persona charlatana. Afortunadamente usted no ha acudido con ningún brujito de esos de patio, como le digo yo, porque si hubiera acudido con uno de ellos, ya le hubiera dicho: sí, querido hermano, ya usted tiene un embrujo y ese espíritu le está robando el dinero. Afortunadamente usted no mandó su carta a tiempo. Su hermano José, el que vive ahí en su casa, tiene muchas deudas. Y usted sabe que es alcohólico. Él ha visto que ustedes siempre que van a hacer algún negocio se meten a la habitación. Obviamente él no sabe dónde está el dinero, pero en su momento lo tuvo que haber encontrado. Lo más seguro es que la llave donde ustedes tienen el dinero la tengan junta con todas sus llaves que tienen en la casa. Por lo tanto, en algún momento su hermano le sacó copia a todas esas llaves y en algún punto tuvo que empezar a robarle dinero. No le puede robar todo porque ustedes se darían cuenta. Pero desafortunadamente la idea está. Aquí yo veo en su letra y en su nombre, querido hermano, que desafortunadamente José en poco tiempo les robará todo el dinero que ustedes tienen, porque no tenía planes en qué invertirlo, pero ahora sí lo sabe. Necesito que en cuanto usted escuche esta carta, mueva su dinero de ahí y lo guarde en otro lugar, porque su hermano se lo robará todo y los dejará en la quiebra. Que Dios me lo bendiga y aquí lo espero si quiere que le demos una protección, porque recuerde que todo el dinero que pasa de mano en mano a veces se encuentra salado, querido oyente. Necesito que usted venga para regalarle unos polvos y unos líquidos y así usted pueda bendecir todas las inversiones que haga de aquí en adelante. Cuídese mucho y cuide su dinero, porque sus hijos están batallando mucho para salir adelante, querido padre. Cuídese. Hasta la próxima, hermano.
1: Bien, queridos hermanos, hemos llegado a la parte final de su programa Secretos Esotéricos, conducido y dirigido bajo la responsabilidad del maestro Élvido. Nos vemos en un próximo programa.
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0: Escuchamos al fantasma con esto que se llama El Culpable, 12 minutos y las 7.
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0: ¿Qué tal, mi buen José? Buenos días, mi buen José, ya en la Talabartería Vendaño, ya en el barrio de San Sebastián, ya chambeando en esta mañana, al igual que todos los que se dedican a este oficio, que es la talabartería. Muy buenos días, enhorabuena. Vámonos con un doble play. Por ahí me están solicitando. Aquí está Gerardo Díaz con Los Huracanes del Norte. Primeramente, la historia del hombre de negro. Escuche nada más. Chuy,
2: ¿qué le parece si me canta este corrido basado en una historia verdadera? Ese que dice el hombre de negro.
3: Nos lo aventamos, mi Gerardo. El hombre de negro, y dice.

0: victoria, los Huracanes del Norte con Gerardo Díaz y su jerarquía, el doble play, y vámonos con la Cruz de Madera.
1: Qué bonito corrido, el hombre de negro, mis Huracanes. Oiga, pero me gustaría otro tema, para cuando yo me muera, y no es mi última caravana, es un tema que ustedes hicieran éxito, y se llama Cruz de Madera.
2: Ah, cancionón.

0: ¿A poco hay otra, pues?
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7: Nos vamos, gracias, buenos días. Aquí está la música del grupo Jaguarú con esta cumbia y se llama

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9: Originario de Santa María de Los Ángeles, estado de Jalisco, aquí está Moisés Bobadilla Martínez, conocido artísticamente simplemente como Moy Bobadilla. Con esta rola de la inspiración de Marco Antonio Solís y que fue un éxito con los Bukis, ahora al estilo de Moy Bobadilla, tus mentiras.
10: Esta es para ti, mentiroso. ¡Opa, voy, voy!

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7: 7:11.

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2: Perder una sola cabeza de ganado por robo puede representar un golpe de hasta 35 mil pesos para un productor chiapaneco, sin contar los gastos posteriores para denunciar, trasladarse y reforzar la vigilancia de sus animales. El abigeato sigue siendo una preocupación para pequeños, medianos y grandes productores de Chiapas. Aunque se reconoce el trabajo de las autoridades para contenerlo, ganaderos señalan que este problema persiste. El impacto puede ser todavía mayor para quienes cuentan con pocos animales, pues detrás de cada ejemplar existen gastos de alimentación, cuidado y mantenimiento. Incluso se han presentado casos de personas que terminan abandonando la actividad. Las zonas con ganadería extensiva presentan condiciones que pueden facilitar el robo debido a la distancia entre los animales y sus propietarios o encargados. Ante esta situación, los productores piden a las autoridades mantener el apoyo al sector ganadero, facilitar la atención y los procedimientos para quienes acuden a denunciar un robo. Para una familia afectada por el abigeato no significa únicamente perder un ejemplar. Representa perder parte de una inversión hecha durante meses e incluso años de trabajo. Hasta el siguiente comentario.
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4: Ya las 7:17, 7:17, Los Rojos con esta cumbia. No bailes, no bailes de caballito y el mambo Lupita. Para empezarnos a activar ya en esta mañana.

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11: Es la Sonora Santanera con uno de sus éxitos icónicos. Aquí está este lamento borincano. A continuación, Notinúcleo. Primera emisión.

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14: Presenta el gobierno federal un decreto contra el ciberacoso infantil. Destruyen en la Ciudad de México más de 153 mil piezas de mercancías apócrifas, valuadas en casi 19 millones de pesos. Estados Unidos lanza la operación California Segura para arrestar a migrantes. Concluye en Nepal la búsqueda de víctimas luego de las devastadoras inundaciones de agosto pasado, que dejaron más de 5 mil desaparecidos. En temas deportivos, la rivalidad entre Monterrey y América llega a la cancha. Hoy, las Águilas reciben en el Azteca a los Rayados.
0: La noticia no descansa. Nosotros tampoco. Estamos justo en el lugar de los hechos. Esto es Notinúcleo, primera emisión. Primera emisión. 10 emisoras enlazadas, cubriendo el sureste mexicano, del Golfo al Pacífico. Notinúcleo, bienvenidos a la información.
14: ¿Qué tal? Buenos días. Le damos la cordial bienvenida a Notinúcleo en su primera emisión. Soy Elena Zúñiga y los acompañaré en los próximos minutos en esta mañana lluviosa aquí en la capital chiapaneca de este sábado ya 10 de octubre. Y pues vaya que desde las primeras horas de este sábado comenzaron las precipitaciones que no han cedido. Ya desde hace varios días hemos tenido algunas precipitaciones aquí en Tuxtla Gutiérrez y justamente pues ya las autoridades han tomado algunas medidas preventivas de las cuales les contaré en los próximos minutos, pero también déjeme invitarlo a usted a que nos siga a través de nuestras plataformas digitales en Facebook, X, Instagram y YouTube, donde nos encontrará como Notinúcleo, y también nuestras páginas www.notinúcleo.com y www.radionúcleo.com para escucharnos en vivo y encontrar toda la información que a usted le interesa. Y por supuesto también le doy la cordial bienvenida a mis compañeros Daniel Torres, que está más que listo en las redes sociales, y a Domingo de Asís, que está muy pendiente en los controles técnicos. Iniciamos de lleno con la información y como les comentaba, pues vaya mañana lluviosa la que tenemos aquí en la capital chiapaneca, y justamente ante los pronósticos de lluvias para este fin de semana en la entidad, el encargado del Centro de Prevención de Desastres en el estado, Arturo Barrientos, habló y dijo pues que se mantiene la vigilancia en distintas regiones vulnerables a riesgos.
6: El pronóstico de lluvia se mantendrá para este fin de semana, con pronóstico de fuertes a muy fuertes. No se descarta que tengamos la presencia de lluvias intensas de manera puntual. Ya se tienen previamente identificadas las regiones donde tendríamos precipitaciones significativas, como son la región Soconusco, Istmo Costa, en la región Tulijá principalmente. Vamos a mantener a través del centro de monitoreo vigilancia en los tres fenómenos que están ingresando humedad a nuestra entidad.
14: Bueno, y también la Secretaría de Protección Civil Estatal está informando que pues el día de ayer viernes se movilizaron 5 misiones hacia las regiones norte, Tulijá, Celtal Chol, Selva Lacandona, específicamente en Salto de Agua y Chilón, Istmo Costa y Soconusco. Actualmente se cuenta con 50 elementos desplegados, integrantes de las diferentes regiones, y se sumarán 25 elementos del equipo de respuesta inmediata distribuidos en las 5 misiones para reforzar las labores de prevención y alertamiento. Además, en el caso de la región Istmo Costa, la Delegación de Protección Civil Municipal pues atendió ya afectaciones en lo que es Pijijiapan, en la ranchería El Amatal, donde se identificaron encharcamientos en patios y calles sin afectaciones a personas. Asimismo, en Tonalá también, en la zona baja, se reportaron encharcamientos en viviendas de Sanluqueño La Costa, en el barrio El Jobo y Centro, en Ojo de Agua y Valle del Sol. Vamos precisamente con mi compañero Eduardo Espinosa, porque pues él nos comenta que el mar de fondo ya está afectando a localidades de la costa de Tonalá. Este fenómeno prevalecerá durante las próximas 48 horas.
15: ¿Qué tal? Es un gusto saludarlos con la información desde la región Istmo Costa. Diversas localidades de la zona costa de Tonalá resisten los efectos del fenómeno conocido como mar de fondo, principalmente en Sanluqueño, la zona sur de Paredón, El Jobo, Ojo de Agua, entre otras localidades, donde el oleaje ha provocado que el agua del mar avance más de lo habitual. Asimismo, en Puerto Arista y Playa del Sol se registra oleaje elevado, situación que mantiene en alerta a los habitantes de esta zona costera ante las condiciones que prevalecen en el litoral. Por otra parte, la ausencia de precipitaciones de este pasado viernes permitió que disminuyera el nivel del agua estancada en algunos patios y caminos, favoreciendo una mejoría en las zonas que presentaban acumulaciones. Autoridades de Protección Civil dieron a conocer que se pronostica la presencia de mar de fondo durante las próximas 48 horas, por lo que exhortaron a la población a mantenerse informada y atender las recomendaciones emitidas por las autoridades para prevenir riesgos. De igual manera, se hizo un llamado a pescadores y propietarios de embarcaciones para que extremen de precauciones y permanezcan atentos a los cambios de marea y a las condiciones del oleaje, a fin de evitar situaciones que pongan en peligro su integridad. Finalmente, autoridades recomiendan evitar exponerse a condiciones marítimas adversas y mantenerse pendientes de los avisos oficiales mientras persista este fenómeno. Para Notinúcleo, Eduardo Espinosa.
14: Gracias, Eduardo, y antes de irnos a la pausa, le comento que el Tren Maya está cada vez más cerca de llegar a su pasajero número 3 millones. 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Con esta información, vamos a una pausa y ya regresamos con más a Notinúcleo en su primera emisión.
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1: Estamos de regreso, son las 7:43 a.m. y de acuerdo con la Comisión Nacional del Agua, hasta las 6 horas de este sábado, el huracán Simón se mantiene en categoría 4. Su centro se localiza a 195 kilómetros al sur sureste de Manzanillo, Colima, y a 355 kilómetros al sur sureste de Cabo Corrientes, Jalisco, y presenta vientos sostenidos de 240 kilómetros por hora. Aquí en Chiapas, pues tanto el huracán Simón como Isaías están ocasionando algunas precipitaciones en la entidad, pero pues también se prevén lluvias y tormentas acompañadas de actividad eléctrica y rachas de viento de 50 a 70 kilómetros por hora, además de lluvias muy fuertes en las regiones Maya, Selva Lacandona, Frailesca, Istmo Costa, Sierra Mariscal y Soconusco. Lluvias fuertes en las regiones metropolitana de Los Bosques, Tulijá, Celtal, Chol, Alto, Xochitl, Celtal, de Los Llanos y Meseta Comiteca. En tanto, pues en las regiones Norte, Mezcalapa y Valle Zoque se esperan lluvias ligeras. Pues así, el pronóstico para este día en la entidad chiapaneca. Y sin duda alguna, pues ya las enfermedades respiratorias van en aumento justo ante estos cambios bruscos de temperatura que se han tenido. Recordemos que hace unas semanas veníamos pues de termómetro marcaba o rebasaba los 40 grados. Hoy por hoy pues ya están las lluvias presentes en gran parte de la entidad chiapaneca y esto ocasionado que pues más personas se enfermen de las diferentes enfermedades respiratorias, principalmente pues allá también en el Soconusco, y sobre esto nos platica Pamela Hernández.
2: Ante el incremento de enfermedades respiratorias que suele registrarse en los meses de octubre, el médico Jorge de los Reyes Herrera, integrante de la Asociación de Médicos Generales Capítulo Chiapas, recomendó reforzar las medidas preventivas principalmente en las escuelas de la región Soconusco, donde la convivencia en espacios cerrados puede facilitar la propagación del virus. Explicó que aunque la región no presenta una temporada invernal tan marcada como en otras partes del país, durante este mes suelen aumentar las infecciones de las vías respiratorias.
3: En octubre existe un incremento de la propagación, sobre todo viral, que favorece a infecciones de vías respiratorias. Y es cierto, ¿no? También el estar en áreas cerradas, como son los salones de clases, puede favorecer a la propagación de alguna enfermedad respiratoria y generar en un momento dado pues un mayor número de casos. Actualmente, ahorita aquí en la consulta externa, hemos mantenido promedio de consultas sin aumento significativo como tal, y tampoco ha habido un registro de pacientes que en su momento hayan ingresado por alguna complicación, como pudiera ser una neumonía o algún otro cuadro agravado de vías respiratorias. Acatar

0: entre el alumnado. Segunda es que aquellos alumnos que en su momento están cursando con un cuadro de vías respiratorias sean remitidos a una unidad de salud para valorar realmente todo su estado de salud.
1: El especialista señaló que hasta el momento en la consulta externa no han observado un incremento significativo de pacientes ni un aumento de ingreso hospitalario relacionado con complicaciones como neumonía, COVID-19 u otros cuadros respiratorios graves. Recordó que durante la pandemia, el uso de cubrebocas, el lavado de manos, la sana distancia y la reducción de la exposición en lugares cerrados con aglomeraciones demostraron su utilidad para disminuir la transmisión de enfermedades infecciosas. Sobre las disposiciones preventivas que han comenzado a adoptar algunas instituciones, entre ellas el uso de cubrebocas, de los Reyes Herrera hizo el llamado a la comunidad escolar a cumplir las recomendaciones sanitarias y evitar acciones que puedan poner en riesgo la salud de los estudiantes. Finalmente, pidió a las autoridades educativas mantener una actitud preventiva y brindar las consideraciones necesarias a las y los alumnos que deban ausentarse por una enfermedad respiratoria debidamente justificada, a fin de que puedan recuperarse sin exponerse ni poner en riesgo a sus compañeros. Desde el Soconusco, para Notinúcleo, Pamela Hernández.
2: Pues ahí está el llamado, por supuesto, de los especialistas a cuidarse. Ya también, pues, estamos prácticamente iniciando la temporada de frentes fríos y con ello, pues, también aumentan las enfermedades respiratorias. Así que a cuidarse todos en casa. Y cambiando de información, vámonos hasta la Costa Chica contigo, Laura de la Hoy. Es que hay una problemática, pues, que se está dando allá en Mapastepec, y es la falta de cultura ciudadana que está provocando la acumulación de basura en las calles.
3: La falta de cultura en el manejo y disposición de los residuos sólidos continúa siendo un problema en Mapastepec y en otros municipios de la costa de Chiapas, donde es común encontrar basura abandonada en la vía pública, incluso en las inmediaciones de las instituciones educativas. A través de una denuncia ciudadana, vecinos señalaron la acumulación de desechos cerca de una institución, situación que genera malos olores y afecta el entorno en el que diariamente conviven niñas y niños. Sin embargo, más allá de la responsabilidad de las autoridades en la recolección y disposición adecuada de los residuos, esta situación también pone en evidencia la falta de conciencia de algunos ciudadanos, quienes depositan la basura en lugares no autorizados sin considerar las consecuencias para la salud pública y el medio ambiente. El problema cobra mayor relevancia durante la temporada de lluvias, cuando Protección Civil realiza labores de limpieza y desasolve de alcantarillas para prevenir encharcamientos e inundaciones. No obstante, estos esfuerzos pueden resultar insuficientes si la propia población continúa arrojando bolsas, plásticos y otros desechos a las calles, banquetas y drenajes. Por ello, es necesario que las autoridades municipales refuercen las acciones de limpieza, vigilancia y concientización, pero también que la ciudadanía asuma la responsabilidad y evite convertir los espacios públicos en basureros improvisados. Es importante respetar los horarios de recolección de basura, depositar los residuos en los sitios correspondientes y evitar tirar basura en la calle, y estas son las acciones sencillas que pueden marcar la diferencia, especialmente durante la temporada de lluvia. La pregunta queda al aire: ¿de qué sirven las labores de limpieza si al poco tiempo los mismos espacios vuelven a llenarse de basura? Para Notinúcleo, Laura de la O.
2: Gracias, Laura, y pues ahí está este tema que queda en el aire y que pues afecta desafortunadamente la imagen urbana, pero pues también la salud de todas las personas. Y cambiando de información, hay un tema que continúa sobre la mesa y es la regulación del uso de celulares en las escuelas. ¿Qué ha pasado con este asunto? Recordemos que pues ya el decreto está aprobado por parte del gobierno federal. Había pues una serie de debates que se dieron, algunas encuestas para los docentes y también algunos lineamientos que comenzarán a implementarse a partir de noviembre. Pero aquí también es importante conocer la opinión, por supuesto, de los padres de familia. ¿Qué dicen ellos? Escuchamos esta plática que sostuvimos con José Alejandro Águila Argüelles. Él es presidente de la Asociación Nacional de Padres de Familia.

0: Pues nos vamos a ir a una pausa y regresando le presentaremos cuál es la opinión de la Asociación Nacional de Padres de Familia en torno a la regulación del uso de celulares en las escuelas.
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1: Lo vemos bien, de hecho nosotros ya lo veníamos empujando en las diferentes entidades del país. Quisiera comentarte que dos de las primeras que lo iniciaron fue precisamente Durango en el 2024 y en el 2025, en los primeros meses, febrero, marzo, el estado de Querétaro. Y antes de que surgiera este comunicado a iniciativa de la señora presidenta de la República, pues ya existían 16 estados que tenían tomada esa medida. De hecho, nosotros participamos en algunos foros, entre esos una invitación al Congreso del Estado de Colima para tocar el tema, no de la prohibición, porque se nos hacía utilizar el término que era muy fuerte, la prohibición, sino para regularlo, qué podíamos hacer precisamente para evitar el uso excesivo y abusivo de los teléfonos celulares en las aulas, y sobre todo que es una herramienta que en un momento dado era la que estaba generando tanta violencia en las escuelas, al interior de las instituciones. Es un algo que nos llegó, y llegó para quedarse, pero nos cayó. Yo le precisamente en una entrevista que tuve la semana pasada, me decían, ¿cómo ves esta medida? Le dije, pues esto es como en el barrio, un descontón que nos llegó sin saber de dónde y sin estar preparados. El uso del teléfono celular, la medida ya la veníamos empujando y la vemos como buena. Entonces, nos parece excelente, y lo lamentable es que haya sido la señora presidenta la que haya tenido esta iniciativa y no el secretario de Educación. Siento que más que con nosotros, con los niños, con los padres de familia, es cuestión de todos los usuarios. Se ha vuelto una adicción al teléfono celular. Anteriormente, la principal causa de muertes por accidente era el alcohol. Hoy, lamentablemente, es el teléfono celular, y tú lo puedes constatar. En la calle, todo mundo, las mujeres llevan bolso, pero el teléfono en la mano izquierda, no lo sueltan. Los hombres se bajan del carro, lo primero que sale del carro, en la mano izquierda es el teléfono celular. O sea, es una adicción desmedida, porque yo preguntaría, ¿qué tan importante eres para tener el teléfono todo el tiempo en la mano, para estar recibiendo llamadas o mensajes que pueden trascender en tu cotidianidad o en la vida, para beneficio a lo mejor económico o laboral? Pero no, es una adicción tremenda. De hecho, ya en Japón incluso hay clínicas para tratar la adicción al teléfono celular, y nosotros veíamos esto con bastante preocupación, porque incluso ya en Europa, en España específicamente, el gobierno de España hizo un acuerdo con Microsoft precisamente para bloquear las plataformas o las páginas peligrosas para los chavos en las pantallas, porque era imposible ya dejarlas. Aquí en México se ha vuelto una adicción bastante fuerte. Sí, los padres de familia irresponsablemente le damos al niño desde sus primeros pasos, 2, 3 años, ya tienen un teléfono celular en la mano, con la finalidad de que no los moleste, no los distraigan o no les quiten el tiempo, o se convierte en la nana de los hijos. Entonces, el hijo, ¿qué hace? Abre la ventana y lo primero que ve es lo que está aprendiendo, porque los niños, nadie aprendemos por recomendaciones, como dice el refrán, nadie experimenta en cabeza ajena. Entonces, por más recomendaciones que les des a los hijos, pues te pintan un violín, porque no te van a hacer caso. Cuando vean que tú dejas de usar el teléfono, es ahí donde realmente aprenden, empezando por nosotros, por el ejemplo. Mire, yo recuerdo de chico que mi padre decía que la educación se mamaba, y siempre me quedé con esa idea de que ¿por qué me decía eso? Pues sí, porque la educación te entra por los ojos, no es por la boca. Lo que te digan, casi no haces caso. Regularmente todo lo prohibido es lo más atractivo, lo más delicioso, y es a lo que vas a buscar, y es lo que ha estado pasando en este país y en todos lados. México no es como si fuera Will, el que está ahorita en boga. Lamentablemente aquí en México han ocurrido muchas cosas gracias al teléfono celular, y lo teníamos que parar de alguna forma.
2: Pues ahí está el tema. Son las 8:00 a.m. Vamos al corte de identificación.
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2: Educativos, Pamela Hernández nos platica que pues en Tapachula están fomentando el análisis crítico y la comprensión lectora ante el avance y el uso desmedido de la inteligencia artificial.
3: La alumna del plantel 08 Tapachula del COBACH, Hanna Daniela Arévalo Rodríguez, desarrolló un proyecto de metodología pedagógica a través de la plataforma digital Laboratorio de Lectura Inteligente Mente contra Inteligencia Artificial. Mencionó que el objetivo es demostrar la importancia de ejercitar la mente humana como paso fundamental previo al uso de los recursos digitales. La estudiante agregó que es importante evitar la dependencia desmedida de estas herramientas, pues no puede sustituir el razonamiento humano en las aulas. Bajo este panorama se impulsa el uso de la tecnología únicamente como un elemento de contraste y no como la fuente principal del conocimiento.
4: Como primer punto, nuestro juego trae 5 áreas, una ruleta de 5 áreas, biodiversidad, agua, clima, salud y tecnología. Das la vuelta a la ruleta y te da un texto. Ese texto lo tienes que leer y tienes que analizarlo y comprender lo que se entendió del texto. Al hacer eso, la IA te desbloquea su respuesta y tú puedes comparar cualquiera de las dos respuestas y de ahí puedes aumentar tu respuesta o dejarla. Y ya de ahí te da 2 puntos si tu respuesta es buena o 1 si no lo es. Y ya de ahí tenemos una bitácora y con esa hago mi diario de campo. Es un prototipo interactivo con una ruleta de 5 categorías. Y el sistema permite observar el proceso antes y después de consultar la IA. La actividad convierte la lectura en una experiencia interactiva y el propósito no es sustituir el pensamiento humano, sino utilizar la IA como un elemento de contraste y de reflexión.
3: El uso inadecuado de la inteligencia artificial en el ámbito educativo ha generado preocupación debido a que el hábito de copiar contenidos generados por algoritmos sin un análisis previo limita la capacidad argumentativa de los jóvenes, reduce la comprensión de los temas y deriva en un aprendizaje superficial donde se pierden la creatividad y la reflexión individual.
4: La IA es una herramienta para complementar nuestras ideas, no es nuestra idea principal y eso es lo que yo quiero dar a entender. La verdad, sí. En mi propio criterio, yo antes solamente usaba la IA, pero como fui conociendo este proyecto y lo fui analizando, la verdad sí me di cuenta que es mejor analizar y leer por tu propia cuenta, ya que la IA a veces comete errores y pues nosotros no entendemos lo que estamos haciendo o escribiendo.
3: Desde el Soconusco, para Notinúcleo, Pamela Hernández.
2: Gracias, Pamela. Son las 8:04 a.m. Vamos a una pausa y ya regresamos con más información a Notinúcleo en su primera emisión.
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0: Estamos de regreso y pasando a temas más amables en esta mañana. Vámonos contigo, Daniel Torres. Tú nos informas que Mujeres de Café es una charla especial en el marco del Día Internacional de este aromático grano. Los detalles en la sección cultural.
1: Cultura.
2: ¿Qué tal? Un gusto poder saludarlos. Vámonos con información cultural. La literatura chiapaneca se viste de gala para presentar una obra que promete explorar las profundidades del miedo desde una perspectiva íntima y cotidiana, Terrores Cotidianos, del escritor Jaime Sacasma. Este volumen bilingüe invita a los lectores a adentrarse en narrativas que conectan con las ansiedades y los temores que acechan en la vida diaria, ofreciendo una mirada cruda y reflexiva sobre la condición humana a través de la palabra escrita. El evento de presentación editorial se llevará a cabo este sábado 10 de octubre en punto de las 12 del día. La cita es en la Casa de la Cultura de San Juan Chamula, ubicado en la calle del Cementerio Sin Número, en el barrio de San Sebastián, en Chamula. El aroma de la tierra fértil y el esfuerzo cotidiano se entrelazan en el evento Mujeres de Café, una charla especial concebida en el marco del Día Internacional del Café. Este espacio de diálogo contará con la destacada participación de expertas caficultoras, quienes compartirán sus experiencias, saberes y perspectivas sobre el cultivo y la producción artesanal de este grano aromático. El encuentro se llevará a cabo este sábado 10 de octubre en punto de las 4 de la tarde. La cita para esta charla abierta al público tendrá lugar en el Parque Temático del Café, ubicado sobre la séptima norte entre Central Oriente y Primera Norte, a un costado de Grupo Radio Núcleo en Tapachula. El arte culinario de la región se manifestará con fuerza en un nuevo taller enfocado en la gastronomía zoque, dedicado en esta ocasión a la elaboración de un clásico y tradicional postre, el dulce de leche. Las actividades se llevarán a cabo el próximo lunes 12 de octubre en un horario de 9 de la mañana a 1 de la tarde. El encuentro tendrá como sede la Casa de la Cultura Luis Alaminos Guerrero, ubicado en la primera poniente, esquina con segunda norte. El lienzo y los pigmentos cobrarán vida a través de la exposición pictórica titulada Manos Mágicas, una muestra que invita al público a sumergirse en la sensibilidad del arte visual y la creatividad local. La inauguración oficial de este evento de entrada gratuita se llevará a cabo el próximo 12 de octubre en punto de las 11 de la mañana. La cita para disfrutar de esta exhibición es en la Casa de la Cultura de Chanal, ubicado sobre la calle José María Morelos sin número, en el barrio centro de Yanixchil, en Chanal. Informó para Notinúcleo, Daniel Torres.
0: Gracias, Dani. Y pues siguiendo en asuntos culturales, ya se acerca una festividad bastante representativa de México y es el Día de Muertos. Y justo en este marco, Alejandra Orozco nos platica que ya están preparando la tradicional caravana de Día de Muertos en la colonia Terán, aquí en Tuxtla Gutiérrez.
3: Este primero de noviembre, en la colonia Terán se realizará de nueva cuenta la tradicional caravana de Día de Muertos, que recorrerá sus calles principales arrancando a las 7 de la noche para realizar 2 horas de recorrido hasta llegar al parque, señaló Enrique Hernández, uno de los organizadores.
4: Se inicia el recorrido, se forman los carros y se hace toda esa calle que es la finca, si no mal recuerdo, se baja hasta llegar al parque de Terán. Se viene en toda la calle principal, se viene en la caravana, puede venir caminando, disfrazado, en motos. Hemos tenido un club de bochos que ha venido varios años con sus bochitos disfrazados, y se viene poco a poco con los niños pidiendo calabacitas, pidiendo dulces.
3: Al terminar, llegando al templete, se realizará un concurso de disfraces para adultos y niños y después un show musical para que chicos y grandes disfruten este tradicional día. Asimismo, invitó a empresas y voluntarios a sumarse con donativos en especie para que todos puedan llevarse una buena calabacita a casa.
4: Con dulces, con que nos donen la mayor cantidad de dulces que ustedes puedan, con eso nos pelotas, con eso es más que suficiente porque eso nos ayuda bastante.
3: Esta iniciativa surgió hace ya un par de años por voluntarios y habitantes de la colonia al sur poniente de la capital, que busca conservar nuestras tradiciones y fomentar la sana convivencia familiar. Para Notinúcleo, Alejandra Orozco Ardínez.
0: Pues ahí está la información y usted cómo se está preparando ya para estas festividades de Día de Muertos. Y cambiando de temas, vamos contigo, Carla Trujillo, y es que el gobernador Eduardo Ramírez Aguilar entregó motopatrullas, equipo tecnológico y uniformes a la Guardia Estatal Vial Preventiva.
1: El gobernador Eduardo Ramírez Aguilar encabezó la entrega de motopatrullas, equipos tecnológicos y kits de uniformes a la Guardia Estatal Vial Preventiva de la Secretaría de Seguridad del Pueblo con una inversión superior a 23 millones de pesos. Durante el acto, destacó que estas acciones dignifican la labor policial y fortalecen la capacidad operativa de las corporaciones de seguridad para proteger al pueblo de Chiapas. El mandatario reconoció el trabajo coordinado que se realiza para avanzar en la pacificación del estado y resaltó que en 2 años de la nueva era, la policía de Chiapas pasó de ocupar el último lugar nacional en salarios al sitio 18. Asimismo, refrendó su compromiso de continuar invirtiendo en capacitación, mejores sueldos y prestaciones, con la meta de convertirla en la corporación policial mejor evaluada y mejor pagada de México.
5: Vamos por buen camino. La paz es un camino, no solamente es destino final, es un camino que se construye todos los días.
1: Más tarde, como parte del programa Calles Humanistas, el gobernador inauguró la pavimentación y el mejoramiento integral de las calles El Geranio y de La Rosa en la colonia Paso Limón de Tuxtla Gutiérrez, con una inversión superior a 8 millones de pesos. Subrayó que su administración continuará impulsando acciones, programas y obras prioritarias que contribuyan al bienestar social y la prosperidad de la capital chiapaneca. Para Notinúcleo, Carla Trujillo.
0: Pues ahí está el tema. Sobre la entrega de estas motopatrullas que se dieron a elementos de la Policía Estatal Vial Preventiva. Y vamos contigo de nueva cuenta, Alejandra Orozco, porque el Programa Federal de Construcción de Viviendas detona importante crecimiento económico y social en la entidad.
6: En este segundo año del Programa Federal de Construcción de Vivienda, en Chiapas ya hay contratados 27 conjuntos habitacionales del Infonavit que suman cerca de 14,000 viviendas, dejando una derrama de más de 9,000 millones de pesos para la entidad. Este programa va apenas a la mitad de ejecución, pero ya está dejando beneficios para la economía local, consideró Luis Ernesto Sauza, presidente del Consejo Coordinador Empresarial de Chiapas.
7: Que más o menos el Programa Nacional de Vivienda va a impactar como en el 1% del PIB a nivel nacional y se estimaba, o ya estaba impactando, ya está impactando el 1% y se estima que a nivel al cierre de año acabe siendo como el 2% del PIB. En el tema de los empleos, de los empleos directos, esta inversión que se está haciendo en el estado con ese número de viviendas, más o menos debe generar como unos 50,000 empleos directos y algo así como unos 200,000 indirectos.
6: A la par, esto abona a mejorar las condiciones de los habitantes, por lo que también representa un beneficio para la sociedad que se refleja en otros sectores y a su vez reduce problemas como las invasiones de terrenos.
7: En el tema de rezago habitacional, pues nosotros somos el estado que está en último lugar con un rezago habitacional de algo así como del 65%. Entonces, creo que tiene un efecto pues súper bueno en el tema de la mejora de la calidad de vida de mucha gente y también me parece que tiene un gran efecto en el tema de combatir el tema de los asentamientos irregulares, que pues generalmente se dan por el tema de que la gente no tiene capacidad de compra, ¿no? Y acaban yéndose a buscar estos lotecitos de 10x20 en las afueras de las ciudades, que acaban siendo un gran problema también para los ayuntamientos.
6: Finalmente, señaló que espera estos programas se sigan impulsando para así fomentar que crezca la economía local y los recursos se queden en Chiapas. Para Notinúcleo, Alejandra Orozco Ardínez.
0: Gracias, Alejandra. Son las 8:16. Es momento de ir a una pausa y ya regresamos con más noticias.
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0: acción promovida por el Partido Acción Nacional contra la reforma de paridad de género aprobada por el Congreso del Estado. Alejandra Soriano Ruiz, presidenta de Promoción de Igualdad y Desarrollo Asociación Civil, señaló que la reforma no debe interpretarse desde una perspectiva política, sino como un mecanismo para garantizar que las mujeres tengan oportunidades reales de acceder a los cargos públicos.
1: Por ello, es la vieja costumbre de decir una cosa afuera y por dentro actuar en lo oscurito con la espalda, incluso a sus propios militantes, que les vayan a responder a ellos y a ellas por qué aquí votaron a favor, les tienen que rendir cuentas.
0: Durante el pronunciamiento, las participantes defendieron la necesidad de establecer condiciones que permitan a las mujeres competir por presidencias municipales con posibilidades reales de ganar y no limitar la paridad al cumplimiento del número de candidaturas femeninas. La inconformidad ocurre luego de que el PAN impugnara la reforma aprobada el 14 de septiembre por el Congreso local, que busca fortalecer la participación de las mujeres en las alcaldías y evitar que los partidos políticos concentren las candidaturas femeninas en municipios con menores posibilidades de triunfo electoral. El gobernador Eduardo Ramírez Aguilar respaldó la reforma y anunció que acompañará al Congreso en su defensa ante la Suprema Corte de Justicia de la Nación. Ante este escenario, las activistas llamaron al PAN a dejar de capitalizar políticamente la participación de las mujeres y a no utilizar la vía legal para frenar una reforma que busca garantizar que 62 presidencias municipales sean encabezadas por mujeres en el próximo proceso electoral. Para Notinúcleo, Isa Maldonado.

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1: Y hoy hay fútbol, hay encuentros en el Azteca, pero Gerardo Gómez nos platica todo en la sección deportiva.
2: Hola Elena, qué gusto saludarte, muy buenos días. Vámonos con la información deportiva, arrancamos con el tema local y es que EFA Chiapas volvió a colocar a Tuxtla en el mapa de la capacitación marcial con la visita del reconocido maestro español Joaquín Marcelo, quien impartió el seminario Jeet Kune Do y compartió con alumnos e instructores su metodología. Dos demandantes sesiones de entrenamientos en donde alumnos e instructores trabajaron fundamentos técnicos, golpeo, patadas, desplazamientos, reacción, manejo de distancia y biomecánica. Énfasis especial en la simplicidad y precisión, además de la efectividad que caracterizan a este sistema desarrollado nada más y nada menos que por Bruce Lee. Esta capacitación permitió profundizar en la última etapa de evolución del Jeet Kune Do, basada en movimientos directos, funcionales y adaptables a las características de cada practicante. En este marco, el profesor Joaquín Marcelo entregó un certificado como entrenador autorizado de Jeet Kune Do al profesor Adam Castillejo Velasco, y bueno, esto le da aún más realce a la capacitación y obviamente, bueno, también el desarrollo del arte marcial en Tuxtla Gutiérrez y en todo Chiapas. Ahora vámonos con el fútbol internacional. En el fútbol femenil, ayer la selección mexicana de fútbol femenil cayó 3-4 contra Jamaica, un partido también repleto de muchos errores, hay que decirlo, pero también de muchos goles. Hay dudas en el tricolor y bueno, la revancha para la selección mexicana llegará pronto para enfrentar una vez más a Jamaica. Este partido fue en el Victoria. La revancha será el próximo 13 de octubre en la Corregidora de Querétaro, un partido en el que bueno, se espera que México tenga otra cara y además responda previo a la Copa del Mundo Femenil. Y en más del fútbol internacional, bueno, ha salido el comunicado y oficial, Cristiano Ronaldo será sancionado por la Federación Portuguesa de Fútbol, esto tras abandonar el pasado 7 de octubre la concentración de la selección portuguesa. No se ha dado a conocer el castigo definitivo, pero al menos para este expediente, este inicio de expediente, se ha hablado de que tendrá la ausencia en las siguientes convocatorias. Ha sido inhabilitado para los siguientes partidos de la selección portuguesa de fútbol. Así las consecuencias de haber abandonado el pasado 7 de octubre la concentración portuguesa. Y terminamos con el tema del fútbol local, del tema de la Liga MX. Partidazo el día de ayer. León se cansó de fallar y al final empató en casa del Puebla 1-1. Por cierto, golazo, uno de los mejores goles de la liga, el del conjunto poblano. También en un muy buen partido, Tigres derrotó 3-2 al conjunto de el Toluca. Una vez más, Tony Mohamed, pues habla sobre el arbitraje. Lo que nos espera el día de hoy, bueno, dos grandes partidos a través del corporativo Radio Núcleo, el Atlas contra Guadalajara, partido que tendremos a través de las estaciones de Radio Núcleo, este a las 7 de la noche, y después América contra Monterrey a las 9:10 de la noche, partido que también tendremos a través del corporativo Radio Núcleo. Escuchamos la previa, los dimes y diretes entre Miguel Borja, delantero del América, y también Matías Almeida, entrenador del Monterrey.
3: No tomo América como, digamos, para ver dónde estamos. Ya sabemos dónde estamos y qué es lo que tenemos que hacer. Y la realidad acá que es llegar a los playoffs, y eso va a ser en el transcurso de estos 8 partidos que nos quedan. Y sabemos del potencial de América también.
4: Mejor que hable así. Yo creo que si él lo dice y lo considera de esa forma, vamos a ver mañana. Mañana nos vemos ahí en el estadio y vamos a ver qué va a pasar. Pero creo que el respeto de nosotros hacia ellos está. Sabemos que es una gran institución y bueno, mañana nos vemos ahí en el Azteca.
2: Hola Elena, qué gusto saludarte, muy buenos días. Vámonos con la información deportiva, arrancamos con el tema local y es que EFA Chiapas volvió a colocar a Tuxtla en el mapa de la capacitación marcial con la visita del reconocido maestro español Joaquín Marcelo, quien impartió el seminario Jeet Kune Do y compartió con alumnos e instructores su metodología. Dos demandantes sesiones de entrenamientos en donde alumnos e instructores trabajaron fundamentos técnicos, golpeo, patadas, desplazamientos, reacción, manejo de distancia y biomecánica. Énfasis especial en la simplicidad y precisión, además de la efectividad que caracterizan a este sistema desarrollado nada más y nada menos que por Bruce Lee. Esta capacitación permitió profundizar en la última etapa de evolución del Jeet Kune Do, basada en movimientos directos, funcionales y adaptables a las características de cada practicante.
1: Pues ahí está la información deportiva con Gerardo Gómez. Y pasando a asuntos de carácter nacional, y antes de despedirnos, por supuesto, esta mañana le informo que como parte de la estrategia para combatir la ilegalidad y proteger a la industria nacional, en particular al sector textil, el Instituto Mexicano de la Propiedad Industrial destruyó en la Ciudad de México más de 153 mil piezas de mercancía apócrifas valuadas por más de 19 millones de pesos. De acuerdo con el instituto, se trata de 20 expedientes que incluyen más de 150 mil piezas de productos diversos, entre los que destacan prendas de vestir, calzado, accesorios, juguetes y artículos de uso diario. A nivel internacional, le comento que el Servicio de Inmigración y Control de Aduanas de Estados Unidos lanzó una operación llamada California Segura, que inició en San Diego y recorrerá durante los próximos 45 días la mayoría del estado de sur a norte rumbo a Sacramento y San Francisco. Durante el operativo, los agentes de inmigración arrestarán a cualquier migrante sin autorización en el país que encuentren, independientemente de que tenga o carezca de antecedentes delictivos. El operativo estará desplegado entre Los Ángeles y el norte de California cuando se lleve a cabo la elección intermedia dentro de 26 días. Con esta información nos despedimos. También en Tapachula, en sesión extraordinaria de vigilancia y seguimiento por sistemas tropicales, el presidente municipal de Tapachula, Yamil Melgar, pidió fortalecer la coordinación entre autoridades y comités comunitarios para mantener informada a la población y estar preparados ante posibles contingencias por lluvias. Con esta información nos despedimos. Gracias a todos mis compañeros que se encuentran en cada estación que forma parte de Corporación Radio Núcleo. Gracias a Domingo de Asís, a Daniel Torres, quienes estamos pues bajo la dirección de Pepe Ovilla. Soy Elena Zúñiga y que tenga un excelente fin de semana.
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muy buenos días, bienvenidos a este espacio de música en marimba, en nuestras raíces, a través de la UI, la radio de Comitán. En esta mañana nublada, vamos a iniciar para disfrutar del instrumento autóctono de nuestra tierra, el instrumento que nos da identidad. Aquí está la participación en esta mañana de la marimba lírica de oro que interpreta Roberto.

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1: Regresamos con más música en Marimba. Vamos a un corte. Ya son las 8:42.
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1: Continuamos en Nuestras Raíces. Vamos a disfrutar de la Internacional Marimba de los hermanos Núñez, que interpretan en esta mañana esto que se llama La Sanjuanera.

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2: De acuerdo con el Diagnóstico Nacional de Supervisión Penitenciaria 2025, presentado por la Comisión Nacional de los Derechos Humanos, las cárceles estatales de México enfrentan una grave crisis de sobrepoblación y hacinamiento. De los 278 centros penitenciarios federales y locales supervisados, 129 registraron sobrepoblación, lo que representa 49.4%, mientras que 124 presentaron condiciones de hacinamiento equivalentes a 47.5%. El diagnóstico también revela que en 98.9% de los centros estatales se detectó una inadecuada clasificación de los internos y 77% de los centros presentó deficiencias en los servicios de salud. El organismo señala que estos problemas afectan directamente la seguridad, la salud y la integridad y las posibilidades de reinserción social de las personas privadas de la libertad. Ante esta situación, la Comisión Nacional de los Derechos Humanos hizo un llamado a los responsables de los sistemas penitenciarios para que reconozcan y atiendan las áreas con mayores deficiencias. Recordó que el Estado no solo tiene la obligación de custodiar a las personas privadas de la libertad, sino también de garantizar sus derechos humanos y condiciones dignas de internamiento. Hasta el siguiente comentario.
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Muy buenos días, Guatemala, Centroamérica, en esta mañana. Gracias por estar en la sintonía de la UI, la radio de Comitán. Aquí está uno de los grandes exponentes de la marimba, de la cultura de Guatemala, el señor Fidel Funes y su marimba orquesta con esta flor de capomo.

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2: Vamos con la participación de la marimba Chiapas, que interpreta Qué Rico Mambo. Inmediatamente después, la marimba Villarreal con eso que lleva por nombre Lupita, aquí en Nuestras Raíces. Gracias. Buenos días. Quedan con Blanca Yesenia Pérez Álvarez, con lo mejor de la música en marimba, aquí en Nuestras Raíces. La fiesta continúa. ¿A poco no?

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Muy buenos días por la mañana de este sábado 10 de octubre. Bienvenidos nuevamente a este espacio de Nuestras Raíces con lo mejor de la música en marimba a través de Extremo 99.1. Yo soy Blanca Álvarez, así que a partir de este momento pueden empezar a pedir sus canciones. Vamos a escuchar Agüita de Coco con la marimba Brisas de Chiapas.

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Estamos de regreso en Nuestras Raíces, 9:06 a.m. Recuerden que si usted quiere escuchar algo de la marimba en esta mañana de sábado, ya puede mandarnos sus mensajes al 963-159-8888 o también a través de la línea directa en cabina 63-201-85. Ya recibimos también por acá el mensajito donde nos piden las canciones el día de hoy con marimba. Buen día, me podrá complacer con la feria de mi pueblito. Lo sintonizamos en Chimol, en el barrio de Santo Domingo. Claro que sí, con mucho gusto vamos a empezar a complacer con todas aquellas canciones que en este sábado muy alegre quieren pasársela con esta música de marimba. Así que recuerden ya poder comunicarse a través de los números. También recuerden que nos escuchan, nos pueden escuchar y sintonizar a través de www.radionucleo.com. Y estar al pendiente de toda la programación que desde muy temprano tenemos con ustedes. Así que sin darle muchas vueltas al asunto, vamos a continuar con más música. Esto es La Marimba Chiapas con El Oso Polar. Y ese oso polar ya se va a dejar ver aquí en nuestro estado de Chiapas, en Comitán, porque ya empieza la temporada de frío, así que muchos de nosotros nos vamos a convertir en un oso polar también. 9:08.

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7: ¡A la feria!
8: De la mañana con 14 minutos. Esto es una complacencia que están pidiendo desde ya muy temprano y para todas las ferias a las que asistimos dentro de nuestros pueblitos. Es la marimba Ecos de Chiapas, la feria de mi pueblo.

Pues bueno, esto fue la feria de mi pueblo, muchas ferias que disfrutamos con la marimba. Por acá también en este mes de octubre ya viene la feria de Yalchibol, así que también nosotros vamos a disfrutar de otra feria de nuestro pueblo. Y pues por acá nos piden, buenos días, porfa, ¿será que me pueden pasar un saludo para el niño Gerardo de parte de su mami, que hoy es su cumpleaños y las mañanitas, por favor? Así que con mucho cariño y muchos saludos de parte de tu mami Gerardo, que este día te consientan mucho, que sea también un día muy bonito, muy agradable y que cumplas muchos años más. Y así como Gerardo, si tú también estás de manteles largos, muchas felicidades de parte de todo Extremo 99.1.

0: vamos a continuar también con los saluditos. Por acá nos solicitaron, bueno, nos están mandando más canciones que quieren escuchar el día de hoy. Por favor, la canción de La Colocha, también, eso es desde Amatenango de la Frontera, nos están sintonizando. También por acá nos piden, ¿será que me puedes pasar con esa canción Cuando Caiga la Lluvia? Te estamos escuchando a todo volumen aquí en el corazón de la sierra. También por acá nos mandan, dice, señorita locutora, a favor de La Colaleca con Marimba, de La Marimba Los Ríos, por favor. Y saludos para mi mamá, Doña Cheli, en el Puente Hidalgo. Claro que sí, vamos a mandar esos saluditos y estas canciones con cariño para todos los que están ya reportándose en este sábado 10 de octubre. Vamos a nuestro siguiente corte, pero regresamos con más música para complacer a cada uno de ustedes.
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0: De la mañana con 25 minutos. Si usted ya está barriendo, preparando el desayuno, trabajando, descansando, lo que sea, pero cuando suena la marimba, a todos en cualquier lugar, ese lugar en donde estemos se convierte en esa pista de baile. Así que no deje pasar la oportunidad de bailar con la marimba lira de Chiapas y las botellitas.
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3: Estamos de regreso y nos siguen llegando por acá las peticiones de este sábado en Marimba, ya a las 9 de la mañana con 29 minutos. Nos dicen por acá: buenos días, Blanquita, ¿me podrías pasar un saludo para mis hijos Fátima y Fer? Y también mi mamacita Nati y mi hermana Susi en el barrio de San Vicente, en la tiendita llamada Vero. Muchas gracias. También nos dicen por acá: buenos días, ¿me pueden pasar una canción? Ferrocarril de los Altos con Arcángeles de la Frontera. Lo ando escuchando en el barrio San Francisco, La Cueva, en el municipio de Trinitaria, aquí ya haciendo el desayuno. Muchísimas gracias y que tengan también excelente día. Y por acá también en una llamadita nos piden La Cortina desde Margaritas, al buen amigo Juan Ramón, que siempre también está en sintonía de Extremo 99.1. Así que si tú quieres escuchar alguna canción, mandar un saludo en este sabadito alegre de Marimba, puedes hacerlo al 963-159-8888. Recuerda que en esta hora y hasta las 10 de la mañana seguimos con estas canciones de la Marimba para disfrutarlas, para recordar un poquito de este bello instrumento que también nos hace bailar con esa tonalidad, esa energía que nos transmite la marimba. Así que me voy rapidísimo a la identificación, pero regreso para que sigamos complaciendo sus canciones. Ya a las 9 de la mañana con 31 minutos. Regresamos.
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1: Estamos de regreso, 9:38 a.m. Por acá nos siguen llegando los mensajitos. Buenos días, saludos de Frontera Comalapa, piden flor de capomo. Dice también por acá, un saludo para ustedes, que Diosito les dé mucha salud, para que sigan aquí con el entusiasmo de siempre. Saluditos para mi esposito, que a esta hora de la mañana ya está arreglando el jardín. Mi esposo es Roberto, los escuchamos aquí en Chichimá. Somos los tesoros, los tesoritos desde muy temprano ya en sintonía de Extremo 99.1. Así que también nos dicen, buen día, me pueden pasar el tacuatzín con marimba, por favor, y muchas gracias. También por acá nos piden desde Tenán Puente, Sarabia, algo de marimba. Vamos a... se desató esto con la marimba, así que vamos a tratar de pasarles a todos sus canciones, pero nos vamos a quedar con los internacionales conejos. Esto es Cuando Cae la Lluvia. Afortunadamente ayer ya no llovió.

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9:46, vamos a escucharla con la Leca, con la marimba, los ríos. Y esto con saludo especial para Doña Cheli, que nos escucha en el Puente Hidalgo.

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0: De la mañana con 52 minutos, estamos de regreso en nuestras raíces. Por acá siguen llegando los mensajitos para los saludos, para las canciones que quieren escuchar en este sábado 10 de octubre, un sábado alegre. Nos dicen también por acá, buenos días, me puede pasar un zapateado en marimba, saludos para ti, te escuchamos en Chichimasa Vinal. Muchísimas gracias a todos los que se han reportado en esta mañana, una mañana un poco nublada, esperemos que salga el sol, por lo menos en un rato más, o que no nos llueva tan temprano, ¿verdad? Así que vamos a continuar con la buena música y la programación de este sábado con las canciones de marimba, así que vamos a escuchar esto también que nos solicitaron, que es el Tacuachín con la Marimba Orquesta Ecos del Sur.
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4: Es momento de despedirnos de nuestras raíces a través de Extremo 99.1. Muchísimas gracias a todos aquellos que se reportaron, que estuvieron en sintonía de esta programación con Marimba. Los esperamos con más este próximo sábado de Marimba, de 8:30 a 10 de la mañana, con la mejor música en Marimba para que ustedes puedan seguir disfrutando de esto. No me despido todavía porque seguimos con más programación a través de Extremo 99.1, pero los dejo con la marimba y esta canción Ferrocarril de los Altos. Disfrútenla a través de Extremo 99.1, ¿a poco no?
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8: Buenos días, iniciamos después del tema musical con nuestro programa que se llama Los Dos Compas y la Jefa.

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0: mucho gusto estar con ustedes en esta hora de la mañana. Gracias por estar en el programa que se llama
1: Los Dos Compas
2: y la Jefa.
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0: Vamos a iniciar fin de semana. Estamos 10 de octubre, que no se olvide el motivo, 10 de octubre ya. Estamos pues muy contentos de saludarlos en esta mañana fresca en la ciudad de Comitán Domínguez. Y como ustedes escucharon, pues este programa es de trío.
2: Es de trío, muy buenos días, ¿cómo están? Te saluda Alejandro Guillén, el payasito chiquitín. Ya estamos en el programa Los Dos Compas y la Jefa. Y muy buenos días, hoy vengo con la mente bien clara, la mente bien asentada, porque hoy es el Día Mundial de la Salud Mental. Y yo por eso me preparé bien en mi mente, pero bien chida, bien chipocluda. Buenos días a todos donde nos están sintonizando, los amigos taxistas, los amigos microbuseros, mecánicos, talabarteros, ojalateros y todos los trabajos sabidos y por haber. Muy buenos días, compañeros, ¿cómo estás, Blanquita?
4: Muy formal ahora vos.
5: Ay, baby.
2: Por eso vengo pues bien cambiadito, bien formalito.
5: ¿Por qué vienes?
4: Vengo pues, hablando muy
5: ¿a dónde bien. Tan elegante, Don Cangrejo?
2: Vengo, vengo rosado.
4: Así. Va a querer talco.
5: buenos días a mis dos, bueno, no son mis dos compas. Ustedes son más que mis compas, son somos mis colegas,
2: tus, somos
5: mis compañeros.
2: Somos tus chalanes, vos sos pues la jefa.
5: Mis chalanes, mi, no se ponen las pilas, los tiene uno que estar aquí regañando de las cosas, porque no pueden estar ahí, los tiene uno que estar ahí, ¿ve? Dándoles, porque si no, no se ponen las pilas. Pero qué bueno que ya estamos en un programa más, junto a ustedes dos, como siempre, me estremece.
4: Te estremezco.
5: Me estremece tenerlos a los dos juntos.
0: Yo quiero más y más. Vamos a tener regalos el día de hoy. Quédense con nosotros hasta las 12 con la jefa y hasta las 2 con ella y a las 12 con Chiquitín, que va a estar haciendo sus actividades. Y hoy tenemos muchas sorpresas.
2: Claro que sí, tenemos sorpresas. Tenemos boletos para que vayan a la granja de Zenón, algo muy bonito que todos los niños, todos los peques, todas las bendiciones se están esperando con ansias. Estén muy pendientes, avísale a tu vecina, a tu hermano, a tu familia, que en el programa de los dos compas y la jefa van a regalar boletitos para que vayas a ver el espectáculo de la granja de Zenón. Estén muy pendientes porque tenemos regalos. Quizás por ahí también se nos venga algún boletito también para lo de ir a ver los yaquis. Ah, cómo no, bien chido. Vamos al corte, regresamos, charadito.
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0: Estamos de regreso, 10 de la mañana con 15 minutos. Fíjense que tenemos vía telefónica a la licenciada Cintia González, quien nos va a platicar de este próximo evento que se va a realizar el jueves 15 de octubre de este año 2026 en La Postal. Esto es Bohemia entre Amigos. Así que, licenciada, muy buenos días.
1: Hola, ¿cómo estás? Blanquita, ¿verdad?
0: Sí, mucho gusto.
1: ¿Qué tal, Blanquita? Pues muchísimas gracias por este espacio. Pues sí, en efecto, nosotros somos Bohemia entre Amigos. Estaremos el próximo jueves allá en Comitán. La verdad es que estamos muy contentos de estar por allá, de llevar, pues compartir la música, que es lo que hacemos. Y bueno, muy contentos también de tener este espacio, pues para hacerles la invitación.
0: Claro, ¿de qué se trata esto de Bohemia entre Amigos? ¿Nos puedes compartir un poquito más?
1: Claro que sí, Blanquita. Primero un saludo también por allá al Charal, que anda por ahí, y a Chiquitín también, que escuché que estaban, también hay un evento infantil allá en Comitán, entonces pues un saludo para todos. Pues te platico, Bohemia entre Amigos somos un proyecto musical. Somos de aquí de Chiapas, de Tapachula, muy cerquita de Guatemala. Bohemia entre Amigos es nace de la necesidad de compartir la música, lo que te suena a bohemia, Blanquita. Cuando estás en la bohemia con tus amigas, por ejemplo, ¿qué canción es la que dices tiene que ser de cajón? ¿Cuál es la que más te gusta escuchar?
0: Ay, a ver, ¿qué canción me gustaría escuchar en ese momento? Quizá alguna romántica.
2: Perfumes de Gardenia.
1: No sé, algo de Ana Gabriel.
0: Ana Gabriel, Perfume de Gardenia, dice por acá Chiquitín.
1: Pues haz de cuenta, eso es, Blanquita, eso es. O sea, lo que tú dices, una bohemia entre amigos, una reunión aquí muy cercana, canciones que te hacen recordar, ¿por qué no decirlo, verdad? Viejos amores, o tal vez amores imposibles, o bueno, todo lo que te suene a bohemia, eso es lo que somos nosotros. Es una recopilación de temas que forman parte de nuestro cancionero latinoamericano, inclusive, porque no solo cantamos música de autores mexicanos, sino también de América en general, pero también tenemos música original y nosotros queremos compartir con ustedes. Hacemos un recorrido por los mejores éxitos de Juan Gabriel, algunos que hizo muy populares José José, que pues él no era autor, pero era un excelente intérprete. Canciones, por ejemplo, no sé, yo digo que sí, ustedes han de conocer Víctor Iturbe el Pirulí, que tiene muy buenos temas, pues también. Inclusive cantamos hasta de Ángeles Negros, pues algo de Mijares, de Manuel, en fin, de todo un poco. La idea es que compartamos la música, estas canciones que ya forman parte de nuestro soundtrack personal. Eso es lo que es la bohemia. Y bueno, pues los invitamos para que este 15 de octubre nos acompañen en La Postal para cantar juntos.
0: ¿A partir de qué hora va a ser este evento de Bohemia entre Amigos?
1: Mira, nuestro show empieza a las 7 de la noche, va a haber ingreso a partir de las 6:30 de la tarde, pero vamos preparados para 2 horas de show, hay que decirlo, pero si la gente se pica y dice quiero más, pues nos extendemos un poquito más, Blanquita. Aquí la idea es que la gente se vaya contenta, se vaya feliz de compartir grandes temas. Nos ha pasado en otras ciudades, hemos estado en algunas ciudades de Puebla y de Veracruz, sobre todo, que nosotros llevamos ya como un repertorio, por supuesto, pues ya definido, pero la gente de pronto se le antoja en ese momento algún otro tema. Si lo tenemos listo, pues con muchísimo gusto lo cantamos. Por ahí hablábamos, se escucha de fondo Frenesí, por ejemplo, que es de autoría de los hermanos Domínguez, que son autores chiapanecos. También hacemos homenaje a estos grandes autores que dejaron un legado musical extraordinario. Entonces, Blanquita, es una noche que invitamos, no hay límite de edad, por supuesto. Hay gente que dice, no, ¿cómo? Esas canciones ya no. Bueno, hay canciones para todos los gustos, para todas las edades. Definitivamente confiamos en que vamos a pasar una noche fenomenal.
0: Claro, fíjate que por acá el auditorio nos pregunta si va a tener algún costo. ¿Cuánto es el costo de este evento?
1: Así es, Blanquita, viajamos nosotros desde Tapachula y vamos a visitar diferentes ciudades, entonces prácticamente estamos haciendo costo de recuperación. Son 100 pesos por persona. La reservación la pueden hacer directamente en La Postal, pero también a mi número personal. Me escriben, Me dicen para cuántas personas van a reservar, a nombre de quién queda la reserva, pues hace la transferencia y los esperamos para el jueves. No sé si puedo dar mi número, Blanquita.
0: Sí, claro, claro, claro que sí.
1: Gracias. 962-962-404-3745. Ahí me escribes, oye, Cintia, te escuché con Blanquita, quiero pues reservar. Es un excelente regalo, te quiero decir, es un invitar a alguien es un excelente regalo, una excelente oportunidad para estar juntos, para cantar con la familia, con los amigos. Tenemos justo por el repertorio que tenemos, nos encanta ver gente adulta, mayor. Sacamos del cajón muchas canciones que probablemente ya no escuchamos de manera comercial. Hay temas fantásticos que se hicieron populares por ahí de los 80s, de los 70s, y que queremos retomar, que la gente las vuelva a escuchar con músicos en vivo, con grandes cantantes. Le ponemos pasión, le ponemos ánimo y le ponemos mucho corazón. Entonces, los invitamos a que nos acompañen, a que hagamos este recorrido musical juntos, pero sobre todo que compartamos el bello arte de la música. Algunos no se nos da el tema de la cantada. Yo no soy cantante, Blanquita, tengo que confesarte. A mí nada más me toca representar al grupo, pero lo cierto es que no hay manera que pase toda la noche sin que cantes una canción. O sea, eso te lo puedo apostar. Todos terminamos cantando por lo menos una canción acompañada en el coro, porque son temas que, pues te digo, o sea, ya forman parte de nuestra historia, pues.
0: Sí, claro, pues muchísimas gracias por esta invitación. Vamos a estar recordándole al auditorio que pueden asistir este próximo jueves 15 de octubre a este gran evento Bohemia entre Amigos, para cantar, disfrutar de todas aquellas canciones. Muchísimas gracias.
1: A ti, Blanquita, saludos a Charal, saludos a Chiquitín también. Los invitamos a que visiten nuestras redes sociales, Bohemia entre Amigos. Ahí van a poder ver un poquito más de lo que hacemos, cómo lo hacemos. Y bueno, pues ojalá que se les antoje. Y los esperamos el próximo jueves en La Postal, a partir de las 7 de la noche. Muchísimas gracias.
0: Hasta luego, muchísimas gracias.
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1: Bueno, estamos de regreso, 10 de la mañana con 35 minutos. Damas y caballeros, hoy es un día muy especial porque, ¿qué creen? Hoy traemos regalos para disfrutar de esta obra que se va a estar llevando a cabo el 24 de octubre en el Centro Cultural Rosario Castellanos, la granja de Zenón en Comitán. Pónganse muy atentos porque vamos a empezar a regalar boletitos para los niños y las niñas, y no solamente para los chiquiringuillos, porque es una obra muy ad hoc para toda la familia. Y si quieres participar, hay que estar atentos porque vamos a iniciar ya. Tenemos pases individuales para que tú estés hasta delante de la butaca.
2: ¡A su mecha, Marimar! ¿Todos esos pases tenés?
3: ¡Son un chorro montón!
2: ¡Su mecha, Marimar! Dijera el pulgoso. Son como 40,800.
3: Pero no dice su mecha, dice ¡pajo mecha, Marimar!
2: ¡Ah, míralo! Pues costeña, pues esta niña, pues costeña. También ella, pues.
3: Camarón, jaiba, pescado fresco.
2: Míralo, pues. Te va a bajar vos, los spots, los costeños, vos. Bueno, ¿qué te parece si lanzamos el primer boleto? Vamos a ver que el auditorio se reporte. ¿Quién está con nosotros? 963-159-8888. Repetimos, 963-159-8888. Que el auditorio nos diga, ¿quién quiere boleto? Nada más pónganos, yo. Vamos a ver quién ya está con nosotros.
1: Solo los que escriban yo van a tener la oportunidad de participar con la pregunta, ¿vale? Con la palabra yo.
2: ¿Sí? 963-159-8888. Únicamente pon yo y te vamos a dar chance de que participes para... ¿Son boletos para qué zona, Charal?
1: Tenemos zona hasta adelante, nada más y nada menos. Tenemos VIP.
2: Ah, no manches.
1: Vas a estar hasta adelante. VIP son los pases, VIP hasta adelante.
2: Yo quiero así.
1: Sí, imagínate estar hasta adelante en la butaca.
2: No, uno para mi... Dijera vos, uno para mi nietía. Uno para mi nieta.
3: Ay, miren, dice, hola, buenos días. ¿Me podría pasar las mañanitas, por favor? Ya que hoy está cumpliendo 55 años mi querida esposa Ana María Rodríguez. La quiero mucho y que sepa que la amo. Nos escucha en Ranchería Ocotal, Ojo de Agua, municipio de La Trinitaria. Atentamente, su esposo, don Panchito Alfaro.
2: Para don Panchito.
1: ¡Que vive el cumpleañero!
3: ¡La cumpleañera!
1: ¡Que vivan los cumpleañeros!
2: Todos, va para todos los que están cumpliendo años el día de hoy.
1: Felicidades a los que nacieron un 10 de octubre, pero de muchos años.
2: Y como mañana no vamos a venir nosotros, también de una vez felicidades a los que nacieron un 11 de octubre.
3: Mami, sí. Felicidades, adelantado.
1: Mañana es
2: de
1: cumpleaños.
2: Tu suegra, chiquitín. ¿Vamos a ir? ¿Qué va a ser mañana? ¿A qué horas podemos llegar?
3: Bueno, el chalán del patrón va a llevarle algo para ver si...
2: Claro.
3: Tiene que empezar para conquistar la suegra, dice.
2: Lo voy a enamorar a la suegra y de ahí voy a la hija. Así debe ser.
1: Así debe ser primero. Qué mudo es este, ¿eh?
3: Ay, no, qué va.
2: Míralo, le voy a decir, suegra, tengo boletos para ir a ver a la granja ese no.
1: Un saludo para mi nuera Cielo Gómez, Mazariegos, de Pacayal.
2: Hasta Pacayal que está aquí por Ciudad Cuauhtémoc, creo que ahí se encuentra Pacayal, sí. ¿Verdad?
1: Listos con la primera pregunta. Ya se inscribieron muchos mensajes con el mensaje yo.
2: Ahora vamos a lanzar la dinámica para que te puedas ganar un pase para VIP.
1: VIP.
2: Un pase VIP. Hasta adelante vas a estar pues viendo lo de la granja de Zenón. Qué bonito para todos los peques.
3: Porque Extremo 99.1 te regala tu boleto VIP para que vayas a la granja de Zenón. Así que, ¿quién la trae de ustedes dos? ¿Quién tiene la pregunta?
2: Pues vamos a lanzar la pregunta.
1: ¿Listos? Chiquitín va a ser el encargado de lanzar la pregunta. Y lo primero que contestes, o el primero que conteste, depende de su pregunta de Chiquitín, se va a ganar el primer boleto. ¿Está listo, padrecito?
2: Claro que sí, vamos a lanzar la pregunta. Si eres fan, si te gusta mucho lo de la música de la granja de Zenón, te voy a decir, nada más complétame la frase. Hay una canción que dice, tú dices el final. Hay una canción que dice, hola, don Pepito. ¿Y qué contesta? ¿Qué contestan? Mándame el, hola, don. Es como que yo dijera, hola, don Charal. Hola, chiquitín. Pero ahí dice, hola, don Pepito. Hola, don. ¿Don quién? ¿Don
1: quién? Yo ya lo sé.
2: A ver, ¿cuál?
1: Hola, don Pepito. Hola, don Charal.
2: Quisieras vos estar ahí en la granja. ¿Cuál es la respuesta? Hola, don Pepito.
1: Hola, don Juan.
2: No, empieza con J.
1: Hola, don Pepito.
3: Julián.
2: No.
1: Hola, don David.
2: Don
3: J.
2: Con J es don.
1: Hola, don Juan José.
2: No.
3: Hola, don Juan Pablo.
1: Don Juan Pablo. Al regresar, el primero que envíe la respuesta. ¿Cuál es el nombre?
2: Hola, don Pepito. Hola, don
1: Julián.
2: Vamos a ver que nos los pongan ahí y el primer mensaje que llegue se le da su pase.
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10 de la mañana, 48 minutos. ¡Qué barro! ¿Cómo está peleado esto de la granja de Zenón? Seguramente porque Producciones México y también los amigos

0: de mi amigo don Roel, que también que son de las producciones que traen estas obras, traen de calidad. Yo he ido, bueno,
1: garantizado.
0: No sé si tocó ir alguno de ustedes, pero traen escenografía y aparte traen el personaje tal y como es.
1: Ajá.
0: Si van a traer el Bartolito, como es el gallito.
1: Sí, no van a traer un gallo todo desnutrido, o sea, como es, como tú lo ves en la tele, como sí, así es. Es que luego te dicen, te voy a presentar a Batman y te presentan un Batman todo desnutrido.
0: Te vas a presentar al Hombre Araña.
1: Y el Hombre Araña ya para...

0: Y ¿saben por qué? Sale la hora así, lo que dice Charal, porque nos dio mucho gusto y vamos a darle premio al primer WhatsApp que nos llegó, pero nos mandaron un audio que producción nos dijo, también denle su boleto.
1: O sea, no fue el que ganó, pero le dimos.
0: ¿Por qué? El primer mensaje que llegó se le va a dar su boleto, pero también a este audio que nos mandaron se le va a dar un boleto.
2: Hola, don Pepito. Hola, don José. Pasaste por mi casa, a su casa yo pasé. Había mi abuela, a su abuela yo la vi.
0: ¡Qué bonito, Charal!
1: Y se lo dimos de nuestra bolsa.
0: Sí, cooperamos aquí. Llamamos a cooperacha, la capibara, Charal y Chiquitín, para que vaya también a disfrutar de eso. Porque canta la canción.
1: ¡Hola, don Pepito! ¡Hola, don José!
0: ¡Imagínate!
1: Y el ganador, el que sí respetamos el primer mensaje, que ese sí lo está dando. Lo está...
0: ¿Cómo? Me lo imaginé como la viejecita que le tocan la puerta. Y sale a abrir la viejecita y le dicen, buenas tardes, vengo buscando a doña María.
3: Buenas tardes, hijito, ahorita lo voy a llamar. ¡Mamá! Están buscando a mi abuelita.
0: Tenía 90 años,
1: señor. Sí, es que no vivía, pues, ¿verdad? Así te va a pasar.
0: Hola, don Pepi, estaban buscando a doña María, era la abuelita de la hijo, en la jigurria, así. Ya te mandaron la...
4: Del primero, el primerito que llegó fue Maricruz Hernández Robles. Nos pusimos de acuerdo. La siguiente persona que escuchamos su audio, ya le mandamos, ya vio también el mensaje, así que es la terminación 74 para que nos mande su nombre completo.
0: Si en este corte no manda usted su nombre, no, pues lo sentimos, pero se lo vamos a dar a otra persona, ¿verdad? Así es que mándenos su nombre para que pase usted a recoger su boletito.
1: ¿Qué les parece, chiquirriñillos? Sí, les damos el siguiente pase.
0: ¿Otro?
1: VIP.
0: ¿Otro?
1: No, me acaba de autorizar... los amigos de la granja de Zenón, que demos otro VIP.
0: Otro más. Entonces, que Blanquita va a lanzar su dinámica.
1: Le toca la Capi. Y póngase atención porque no sabemos ni nosotros qué pregunta vaya a realizar la Capi.
0: Espérame, me están avisando que si la Capi da uno, también Charal tiene que dar uno.
1: Correcto,
0: veras.
1: No soy Dani, ¿dónde lo voy a agarrar?
0: Ya lo autorizaron los de la granja de Zenón. Que vas a dar un boleto para... Porque si no ganas en esto de la gaurita que va a lanzar la Capi, puedes ganar con Charal.
1: ¿Pero qué crees? Me acaba de avisar la granja de Zenón que tú también vas a regalar otro boleto.
0: O sea que el que ya di ya fue de mi bolsa.
1: Pues sí, ese no contó. Vas a dar uno otro más. Boleto. Va a dar uno ahorita a la Capi, uno Charal.
0: Y cerramos otro con otro mío.
1: ¿Sale?
0: Juega el pollo.
1: Sale.
0: Vámonos, pues.
1: ¡Listos! Tengan cuidado porque no sé qué pregunta voy a realizar la Capi.
4: No.
0: Algo jajaja. Sencillo.
4: Ya no es, ya estamos en octubre, ya no es jajaja.
0: ¿Es donde sale el cadejo? Ah, no, ese no, ese es en febrero sale su cadejo, el Charal. Oye, pero el cachoc sale también el Día de Muertos.
1: Ah, sale, pues, mero...
0: El cachoc. Hasta se me hizo... Mi pelo se me...
1: Se separó tus pelitos.
0: ¿Cuál?
4: ¡Listos! Ahora en seriedad, muchachos, por favor.
0: Ya.
4: Participa 963-159-8888. La pregunta para que te lleves este boleto de la granja de Zenón VIP es... Música de suspenso. Dinos, ¿en dónde se presenta la granja de Zenón?
1: ¿Dónde va a ser el lugar? En Margaritas.
0: No, porque va a ser en Chacaljocom.
1: No, ¿cómo crees? Yo.
0: ¿Dónde?
1: En Yalchibol.
4: No.
0: No, se va a presentar en Comitán. En Comitán, ¿pero dónde?
4: ¿Dónde? ¿Qué lugar? Hay un lugar en específico.
1: En el Parque de la Pila.
4: No,
0: ahí va a ser nuestro desfile, de ahí va a partir nuestro desfile, el Día de Muertos.
1: ¿Dónde? O sea,
0: San Sebastián.
1: O sea, en un salón.
0: No.
4: No, precisamente es un
1: en
4: salón.
1: En el Club de Leones.
4: No.
0: Ya ni existe. El Club de Leones.
4: En el Salón de Convenciones.
1: El Salón de Convenciones.
0: No. En el pabellón.
4: No.
1: ¿De qué salón?
0: La Central de Abastos.
1: ¿Cómo puedes creer que la Central vaya el Gallito o Bartolito?
0: Ay, lo van a
4: destazar.
1: 963-159-8888. Dinos. ¿En qué lugar se va a presentar
0: la granja de Zenón?
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14: Once de la mañana. con 6 minutos, 11 de la mañana con 6 minutos. Estamos de regreso, vamos a dar a conocer el boleto ganador de la granja de Zenón. La pregunta fue, ¿dónde se van a presentar? ¿En qué recinto oficial? ¿En qué lugar se va a presentar esta obra de la granja de Zenón? Y ya tenemos la respuesta correcta.
15: La respuesta correcta en la Casa de la Cultura de esta ciudad de Comitán, Chiapas, en el Centro Cultural Rosario Castellanos. Y la ganadora fue Aitana Hernández Hernández. Recuerden poder pasar por sus boletos el día de hoy hasta las 2 de la tarde en horario de oficina.
16: Y también les comunicamos a todo el auditorio que ya estamos en redes sociales para que te traslades a nuestra página Extremo 99.1 Comitán. Ya estamos en redes sociales, tenemos sorpresa para ustedes, tenemos aquí a un invitado también, del cual les vamos a dar a conocer en un ratito.
14: Damas y caballeros, niños y niñas, tenemos más boletos y si no nos da tiempo esta hora que es hasta las 2 con nosotros con la Capi Charal, porque también vamos a regalar boletos para nada más y nada menos el gran evento del día de mañana que se llama Yaquísimos.
16: Con el Yaqui
14: y el Mimoso. Bueno, hay muchas sorpresas. Saludos a todas las redes sociales que nos están viendo. Se van a la página de Extremo FM Comitán porque, como dice Chiquitín, tenemos a un invitadazo el día de hoy, un famoso, porque ya es famoso payasito, conocido como el payasito Chimichurris.
16: Brinca-trancas.
14: Ese es su eslogan especial.
16: Chimichurris, brinca-trancas. ¿Por qué? Porque él, aunque le pongan muchas trancas, él las va brincando, brincando y no hay obstáculo para que lo detengan y él crezca y llegue hasta la meta que él se propuso.
14: Bueno, ustedes han de saber que hace días el payasito Chimichurri en la Trinitaria fue acusado por vecinos y habitantes de Comitán de ambular por las noches. El artista se defendió, este famoso payasito, se defendió de las acusaciones diciendo que es falso y que a veces tiene que regresar caminando a altas horas de la noche hasta su casa para ahorrar unos pesitos. ¿Y qué creen? Lo tenemos totalmente en vivo en cabina, Extremo FM Comitán, estamos transmitiendo en vivo para que lo conozcan y le queremos agradecer por haber aceptado la invitación y para que dé versión de lo sucedido y cuente la historia, porque también diferentes redes sociales, Blanquita Chiqui, pues ya también dio versión y qué mala onda, nosotros no estamos también de acuerdo, por eso es que lo trajimos el día de hoy para que salude y platique con nosotros. Mi querísimo payasito Chimichurri, bienvenido a la radio de Extremo 99.1. Muy buenas tardes, buenos días todavía.
17: Muy buenos días, Charal, Blanquita y Chiquitín. Muchas gracias por haberme invitado el día de hoy a esta radio que es Extremo 9.1. Pues les agradezco y andamos un poquito nerviosos porque es la primera vez que andamos en una radio. A que va, pues aquí estamos para aclarar cualquier duda también y pues decir lo que es, lo que está pasando, porque es una falsedad todo lo que están diciendo. Al contrario, en vez de ahorita, gracias a Dios, ya soy más famoso que el Chiquitín.
15: Ya, como que vamos, pues ya.
17: Sí.
15: Emparejando.
17: No me quieren contratar mejor aquí.
14: Ah, ok. Sí, hay bajante.
16: Ya me vino a bajar un chavo.
14: Ya. Oye, pero que nos cuente el retroceso, la historia, que nos cuente. Tenemos tiempo para que las redes sociales compartan y lo conozcan también a través de Extremo FM Comitán. Cuéntanos, Chimichurri, ¿cómo estabas en un evento? ¿Qué día fue? ¿A qué hora fue tu evento? ¿Cómo es que saliste? ¿Cómo sucedió?
17: No, es que, mire, la situación está de que yo vengo a trabajar mucho acá a Comitán. Yo trabajo mucho en las terminales, lo que son terminales de San Cristóbal, Comalapa, e incluso pues trabajo luego en la central de Abasto. Y esa ocasión, pues, luego me toca ya llegar un poquito tarde a casa. Pues esa ocasión fue el día lunes. El día lunes hubo una gran lluvia por ahí en la noche y pues yo regresé temprano pues para mi casa. Y pues no, como yo vivo en San Antonio Chalaní, en vez de pagar un taxi o en vez de quedarme ahí en la caseta, mejor me fui a Trinitaria porque estaba la lluvia, ni modo que me quedé mojando ahí en la caseta. Le tuve que buscar la forma, pues. Uh-huh. ¿Y qué es lo que pasó en la fuente de eso? Porque me incluso pues desde ahí empezó todo el argüende de que porque como me vine caminando de la caseta para irme a San Antonio, me tomaron el video, pero yo venía de trabajar de acá de Comitán. O sea, yo vine a trabajar normal, común y corriente. Y pues nada más por ir caminando y pues a traer una que es un artículo de magia, que es un un bastón de magia, pensaron que traía yo un machete. O sea, hasta eso.
16: Un bastón de aparición.
17: Un bastón de aparición solo para asustar a los perros. Y empezó el argüende con eso, pues. Y yo, para ahorrarme 120 pesos de que me cobra el taxi de la caseta para San Antonio, mejor preferí caminar. Incluso anteriormente, creo que un mes antes, había yo tenido el detallito con una colonia más antes con de San Antonio. Porque igual había surgido rumores, habían surgido fotos y videos míos, igual la misma situación, pero era colonial. No se había hecho viral a como se hizo viral esta ocasión. ¿Y qué hice yo? Pues tomar carta en el asunto e ir a hablar con el agente municipal para que se calmara. Pero nunca pensé que se iba.
15: Iba a trascender
17: a todo eso, pues.
16: Pues como tú dices, ¿verdad? La persona quizás te quiso hacer daño, quizás siempre existe un poquito lo que es la envidia, va en el giro que nosotros manejamos. Yo me pongo en tu lugar porque pues yo soy payasito, pero esto salió contraproducente porque pues te ha llegado apoyo. Estuve leyendo en redes sociales que alguien ya te brindó y te dijo que ahí tiene una bicicleta que la tiene varada, que no la usa, te la puede prestar mientras tú te compras una motito. Un compañero igual payasito de acá que pues tiene su empresa, ya te ofreció trabajo. Te vas a hacer, ahora sí, como decís, te vas a hacer famoso gracias a la persona que te quiso hacer el daño, ¿verdad? Y de igual manera, ¿por qué son pues así? Busquen trabajo, no sean así, ¿por qué van a estar inventando cosas? A mí me ha pasado, yo venía de gracias a Dios, se me ponchó una llanta, no traía repuesto, 12 de la noche, tuve que ir caminando, voy maquillado. La gente debe apoyar. ¿Por qué no te bajaste? Tú que tomaste la foto, tú que hiciste el video, ¿por qué no te bajaste de tu carro y le preguntaste, ¿te puedo ayudar en algo? ¿A dónde vas? ¿Qué te pasó? Es brindarle el apoyo a un ser humano, a una persona. Porque primero la maldad, el video, la foto. Quizás lo quiso hacer jugando, pero pues esto llegó a otros extremos.
14: Correcto. Si quieren hacerle alguna pregunta al 963-159-8888, ¿no? Hay muchas preguntas del auditorio. O estamos transmitiendo en vivo a través de Extremo FM Comitán. Vamos a un corte, mi chimichurris. Vamos a un corte. Okay. Y seguimos platicando porque yo creo que hay mucho que contar todavía, ¿verdad? Y donde la pregunta es, ¿a dónde va a terminar esta historia?
16: ¿A dónde vamos a parar? Chimichurris, Miguel Ángel, está aquí con nosotros en Extremo 99.1.

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2: Bueno, estamos de regreso, 11 de la mañana con 20 minutos. Oigan, se van también a la página de Facebook. Es muy bonito que por vía radio nos escuchen, pero hay muchas personas que quieren conocer al famoso, porque aparte de que era famoso, ahora ya es más requete famoso. Y para los que acaban de escuchar la radio, estamos platicando con el payasito
3: Chimichurris.
2: El ahorita ya es Chimichurris.
3: Pero
2: hasta donde termine el Urris.
3: Miguel Ángel está con nosotros. Váyanse a la página para que lo conozcan y sepan de quién estamos hablando.
2: ¿De quién es el payasito Chimichurris? Bueno, antier fue Chimichurris. Antier fue precisamente que se volvió viral en redes sociales. De hecho, estamos en vivo en Facebook, donde, pues lamentable, una persona o muchas personas, ahorita nos va a decir él, pues le tomaron una foto con el afán de, pues, asustar más personas que él iba, pues, en la carretera, ¿verdad? Por, lamentablemente, pues, no es porque él haya querido, ¿quién va a querer caminar tantos kilómetros?
3: Después sino de una jornada de trabajo,
2: no, imagínate. Tú lo has vivido, Chiqui. Claro. Lo que él quiere, pues, es llegar rápidamente con su familia para descansar, pero, pues, la economía en ocasiones no nos ayuda. Vamos a retomar un poquito la historia. Entonces, te platicaba yo fuera del aire, de radio. ¿Qué horas te enteraste de que vos ya eras famoso? Pero famoso no para bien, sino para denigrar a esa persona trabajadora como payasito, para decirle a las demás personas en redes sociales que estabas actuando de una manera diferente en la carretera.
4: Pues todo surgió el día de antier, pues en la noche, porque la familia de parte de mi esposa, un saludote, creo que me están escuchando, toda la familia Calvo Hernández, que ellos me avisaron.
3: Nos marcaron, incluso hasta nos tomaron le tomaron una captura a esa información, y de ahí empezaron todas las personas que me conocen a preguntarme que qué está pasando. Y pues empecé a ver que en muchas páginas no solo estaba mi foto, sino que estaba denigrando mi personaje, haciendo cosas malas, pues que estoy haciéndole daño a niños, adultos, y que ya había yo, pues, hasta desvivido, se le puede decir, a dos personas, ¿no? Y en ese momento, pues yo no sabía ni qué hacer. Eran por ahí de las 9 de la noche que nos enteramos. Ya estaba ya por todos lados la imagen.
2: Chimichurris, en algún momento, en algún instante, ¿tú te diste cuenta? Porque iban en una patrulla o en un carro, no sé en qué iban, ¿verdad? Porque se veían ahí las luces. ¿Te diste cuenta a la hora que te estaban tomando la foto o grabando el video? ¿Te diste cuenta? ¿Te percataste de eso?
3: Sí, no me di cuenta. Yo lo único que vi, porque cuando yo iba caminando, vi que pasó la patrulla normal, con su torreta y todo eso. Vi que pasó normal. Y pues nunca vi que me hayan tomado fotos, ni me hayan grabado, nunca me di cuenta. Cuando volvieron a regresar, igual, pues hasta me saludaron. Y yo, pues, lo normal, pues que hice, pues saludarlos, pero nunca pensé que con esa intención de grabarme y subirme. Incluso, pues ya salió una información, incluso una de los oficiales, creo que es, salió a desmentir de esa parte, pues diciendo que él había subido la publicación. Ya me mandaron la información.
2: ¿Dio alguna explicación por qué lo subió?
3: Fue por morbo, nada más fue por morbo.
2: No pensó también él que iba a hacer mucha proyección esa fotografía.
3: Es que debemos tener cuidado, Charal, para subir algo, para publicar algo. Redes sociales también te restringen esas cosas, de que no puedes subir cualquier cosa. Yo me tocó subir un video de una persona que yo grabé en una entrega, y la persona me dijo, oye, ¿me pediste permiso para subir el video? Es que a mí me pagaron. Pero se tienen que bajar esos videos.
2: Sí, nada más ya me mandaron la información, ya que él está un poquito mal por lo sucedido.
3: Oye, ¿y tú crees que va a salir una información en redes sociales donde haya una disculpa pública, donde diga yo fui la persona, me arrepiento, de que me disculpe, o sea, que se disculpe contigo?
2: No creo, porque ya ve que a veces cuando cometemos errores, a veces nos cuesta un poquito aceptarlo. Y más cuando tú tienes la culpa. O sea, cuando tú te van a acabar en redes sociales. Sí. Vamos al corte de radio, nos quedamos Facebook, porque tenemos muchos saludos, Blanquita. Tenemos
5: sí,
2: un montón.
5: Sí, bastantes.
2: Y los del WhatsApp también, buenos días, saludos, el payasito. Ah, que des tu número de teléfono en radio.
3: Ah, en radio. Claro que sí, mi número telefónico es 963-177-7148.
2: Repetimos.
3: 963-177-7148.
6: Y también él va para fiestas infantiles, baby shower, despedidas solteras, divorcios, casamientos, papanicolaos, ultrasonidos, lo que ustedes gusten todo, para que estén contentos.
3: Velorios también.
2: También.
5: Velorios. Divorcios.
6: Incluidos los llorones.
3: Sí, todo.
2: ¿Vamos a corte radio?
5: Vamos, rapidísimo.
6: Estamos en
7: Facebook. 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

0: La banda inolvidable, Agua de la Llave, ¿a poco te decepcioné? Seguimos en redes sociales, en Facebook, vamos al corte de las 11:30. Está Chimichurris en vivo en Extrema FM Comitán. Burro, ¿cuántos seguidores tenemos? Tenemos varios y varios comentarios. Ahorita regresamos.
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0: Estamos de regreso. Son las 11:33 de la mañana, 11:33 en el último corte de Vía Radio. Seguimos platicando con el payasito Chimichurris. Estamos en vivo en Facebook. Mi querísima Blanquita, las redes sociales están con todo. ¿Qué dicen las redes sociales?
11: Sí, mira, por acá ya le dijeron que pase por sus riquis. Ya le dijeron también que, pues, no, dice aquí, no te conozco, pero hay que dejarlo todo en manos de Dios. Ánimo, sigue siendo lo mejor para ti y tu familia. Dios sabe por qué pasan las cosas. Vienen cosas mejores también. Dice, yo lo veía mucho en la central de abastos trabajando, así que saludos a ustedes también, te reconocemos que eres bien, gente de bien, eres de Morelos y eres una persona que siempre hace lo mejor, así que pues muchos comentarios en redes también que ya te conocen, que saben cómo eres, saben también de tu trabajo y pues que están aquí para apoyarte.
12: Sí, no, y pues les agradezco a todas esas personas que están detrás de todo eso, me están apoyando, no tengo ni cómo pagarles, al contrario, si en algún momento igual yo puedo hacer algo por ellos, también voy a estar por ellos. Aparte de ser payasos, los considero un amigo y parte también de mi familia, a todas las personas que me están apoyando, y ahí estamos también por cualquier cosa.
7: Chiquichurris, esta es tu casa, Extremo 99.1 es tu casa, cuando gustes venir a visitarnos o a venir a contar algún chiste en alguno de los programas, bueno, o traernos alegría, pues es tu casa.
0: Menos mañana.
11: Pues ven y pasado mañana.
7: Mañana no, porque no venimos nosotros. Nah.
0: Para despedir la transmisión radio y después nos despedimos en Facebook Chimichurris, ¿qué le quisieras decir a toda la gente que te apoya, que no te conocía y ya te conoce, a esta experiencia que lo vas a recordar por toda tu vida?
12: Sí.
0: ¿Y qué les quisieras decir a todas las personas que nos están escuchando vía radio y nos están viendo en Facebook?
12: Pues la verdad les agradezco mucho a todas esas personas, le doy las gracias por estarme apoyando, por estar detrás de toda esa difamación que están poniendo, y gracias por defenderme cuando yo nunca, no tenía ni ese, ¿cómo se puede decir? No estaba bien, porque principalmente al principio me habían pues afectado, y ellos me motivaron para salir a dar la cara, y aparte de eso pues para seguirle echando ganas, y ahorita que todavía siguen igual, le voy a seguir echando ganas, y a las personas que me contraten, no solo habrá no solo les haré el show, sino que también habrá descuentos en cada show que me contraten.
0: Eso.
7: Mandar un mensaje así en broma, dicen que lo toman en broma. Ajá. Que a partir de ahorita ya no se va a llamar el payasito Chimichurri.
0: ¿Cómo se va a llamar?
7: Se va a llamar. Y ahora con ustedes, el payasito Machetín.
0: ¡Ah! Oye, ¿te quedó ganas otra vez salir aquí caminando para allá? Pues si la necesidad lo...
12: Sí, si la necesidad lo requiere y veo que no me contrata tanto, pues otra vez voy a salir caminando. ¿Qué tal? Otra vez me vuelven a hacer famoso. Claro.
7: Te están saludando, dice Gladys Méndez. Hola, saludos a todos. Los escucho aquí en Guatemala. Aquí los escuchamos todos los días. Muchas gracias. Un saludo hasta Guatemala.
11: También dice por acá, somos de Colonia Morelos y te queremos mucho, Migue.
0: Sí, Chimichurri, dice Alex Zamorano. Saludos, Migue. Échale ganas. Por algo pasan las cosas. Vas para arriba, compadre. Sí. Vas para arriba.
11: Así que por algo también brinca trancas, porque seguramente esto fue una tranca que brincaste y que vas a poder salir de esto, y que vienen muchísimas cosas mucho mejores de aquí en adelante.
0: Correcto, nos despedimos vía radio, te agradecemos mucho en nombre de gerencia, en nombre de los compañeros, de todos que has aceptado la invitación, y lo hacemos con el afán de apoyarte, de que sabemos muy bien que no tenías nada que ver y no tienes nada que ver, porque se ve que sos buena persona y tenés un corazón bueno, que es lo más importante. Así es que échale ganas, padrecito, y aquí estamos para servirte, ¿viste?
12: Muchas gracias, y muchas gracias a todos, y muchas gracias por tomarse el tiempo también de haberme apoyado en este momento, y pues...
7: Así como ahorita tu señora, que tome un poquito de precauciones, porque como ya te conocieron y dijeron que estás...
0: Te va a salir mucha mujer. Mucha
7: mujer. Vas a tener harto cuerito.
0: ¡Ay, padre bendito! Pero de tostitos, eso. Nos despedimos vía radio y nos quedamos solamente en Facebook.

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1: Así es.
2: Vámonos con música. Te presento Grupo Firme y Soporta 11:53 y regresamos para dar los últimos boletos.

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1: La Agencia de Seguridad, Energía y Ambiente estableció nuevas medidas de seguridad para las pipas que transportan gas LP con el fin de prevenir accidentes y proteger a la población. La nueva norma oficial mexicana de emergencia contempla inspecciones diarias y pruebas para comprobar que los vehículos de distribución se encuentren en condiciones adecuadas de funcionamiento. Estas disposiciones buscan evitar tragedias como la explosión de una pipa ocurrida el 10 de septiembre de 2025 en Iztapalapa, en la Ciudad de México. Entre las principales medidas se encuentra la revisión de los tanques para detectar abolladuras, deformaciones, incisiones y otros daños que puedan comprometer su integridad. También deberán verificarse las válvulas, mangueras, bombas y conexiones para descartar fugas. Además, se establece que los recipientes no deberán llenarse por encima del 85% de su capacidad, con el propósito de reducir los riesgos durante el traslado del combustible. Con estas acciones, las autoridades buscan disminuir los riesgos de fugas, incendios y explosiones, además de fortalecer la protección de los trabajadores, los consumidores y el medio ambiente. Hasta el siguiente comentario.
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5: Falta 3 minutos para las 2. Ni chiquití, mira. 3 minutos para las 12 ya.
6: Ya me voy.
5: Espérate. Todavía no tenés show hoy. Quédate hasta las 2.
6: No, quédate hasta las... ¡Me tuce!
5: ¡Vamos a...
6: Boleto!
5: A regresarle.
6: Boleto.
5: Demos boleto.
6: Sale.
5: Me falta mi dinámica, yo.
6: Dinámica. Vamos a dar un boleto más de la granja de Zenón.
5: Boleto de la granja de Zenón.
6: Atentos. Atento. ¿Qué, tu lapicero?
5: No, ahí está. Sale. Boleto VIP. Boleto VIP para la granja de Zenón el próximo 24 de octubre. Falta todavía... Pero, ahorita nosotros estamos muy de buena gente. Y no nos deje de escuchar, porque me quedo también en los especiales. Y me autorizaron boletos para Yaquísimos, para El Mimoso y para el Yaqui, que se presenta mañana ya domingo. ¡Sale! ¡Va mi dinámica! ¡Rápido!
6: Sale,
5: rápido.
6: Para que te ganes un boleto de la granja, si no, 963-159-8888. Chará lanza su dinámica, primer mensaje que llegue. ¡Se lo damos!
5: Ahora... La primera persona que me escriba, que me mande un audio, rápidamente, que me mande un audio y me diga, escuchen muy bien, y me digan cómo se llama la obra, cómo se llama Pero Enojado.
6: ¿Cómo se llama la obra Pero Enojado?
5: Ay, o enojada, un audio, que enojado.
6: Que llegue, sí, y usted, que llegue correcto.
5: Que llegue correcto, enojado. Que me digan cómo se llama la obra que estamos ahorita dando para el 24 de octubre.
6: De la granja.
5: De esa granja. Ajá. Pero enojado. Si me lo dicen riéndose, contentos.
6: ¿Cómo lo dijeras vos?
5: Ah, bueno, que me piden un audio. Bravo, pero sí. Bravo, así como Chucho. Sí. Bravo. Sí.
6: Haz de cuenta que vas a anunciar de los Yaquísimos, no, pero enojado.
5: Enojado.
6: Sí.
5: La granja. Voy a decir. Pero diga tu nombre. Sí, sí. Voy a decir Yaquísimos.
6: Sí.
5: Su puta. Enojado.
6: Sí.
5: Yaquísimo.
6: No. Yaquísimos. No, está muy seco.
5: Estás muy seco todavía.
6: Pero aquí va a estar bonito. Y después yo voy a regalar otro boleto.
5: Sale.
6: ¿Sale?
5: Sale.
6: Ya lo checamos y ya llegó.
5: Checarlo, ¿sabes?
6: Vamos a ver. El primero que llegó fue a ver qué nos dice aquí. Dice.
7: La granja de Zenón.
6: No, señor, no te conté.
7: Ay, bochará, la granja de Don Zenón, ¿qué no es?
5: ¿Alguien supera este audio enojado o enojada?
6: ¡Vamos, charal! La granja dice, no, bueno, ¿oís? ¡Ven! ¡Cabezote, pumpo!
5: Eso no así que me diera mi cinturón. A ver, si ya nadie más supera este audio, porque la verdad sí me...
6: Lo voy a poner otra vez.
5: Ahí va.
7: Ay, bochará la granja de Don Zenón, que no es.
6: Si nadie lo supera, se le va a dar a ella.
5: Sale. Si nadie lo supera, el audio. 3, 2, 1.
6: Se lo ganó.
5: Ay, ver,
6: llegó uno, lo pongo. Sí, pues,
7: la granja de Zenón, dos.
6: No lo superó. Sale, se ve el boleto, mándeme su número. Digo, su nombre completo, por favor. Terminación 0213, Tesara. Mándame tu nombre completo para que pases a traer tu boleto, ¿sale? Vamos a dar otro rápido antes de irnos.
5: Sí, rápidamente, Chiqui, vas.
6: Ahora que nos manden la granja de Zenón. Pero, contentos, bien contentos. Que, yo sí voy a ir. La granja de Zenón. ¡Qué alegría! Algo así, que nos los manden bien contentos. Y sale, le damos otro boleto.
5: Sale, contentos, ya no participa la ganadora.
6: Ya no participa la ganadora.
5: Sale, ¿va el primero?
6: Ya tengo aquí, vamos a ver qué dice.
5: Mari Inés, felicidades. Mari Inés fue la ganadora.
8: Yo se voy a ir a la granja Zenón, charalito.
5: No. Estás bravo.
6: Contento, quiero yo.
5: El primer audio que nos los manden, que digan la granja de Zenón, pero lo más contento que se pueda. Sale, lo más feliz que se pueda.
6: Sí, lo más feliz que se pueda, para que le demos su boletito en este momento. Rápidamente, mándenos su audio, porfa.
5: Nos despedimos de la hora 12 y esperamos el audio para el boleto de la granja de Zenón, contento.
6: Sí, y lo vamos a... después del corte lo lees, ¿verdad?
5: Sale,
6: ¿ya nos vamos?
5: ¿Ya nos vamos?
6: Dios nos bendiga, soy Alejandro Guillén. Ya se quedan con Charal y Blanquita, no solo tú.
5: Yo creo que sí también.
6: Sí. Ah, bueno, se quedan en los especiales con Charal. Yo ya me voy, nos escuchamos el próximo sábado, primero Dios. Vamos a ver si llegó mensaje. Aquí llegó uno. Vamos a ver rápido.
8: ¡Ujule! La granja de Zenón.
5: No. Contento. Ríanse, felices.
6: Sigan mandando mensaje porque lo vamos a estar leyendo.
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9: 12 del mediodía con 10 minutos a través de Extremo 99.1. Estamos de regreso y continúa este sábado maratónico que tenemos, porque de 10 a 12 con Chiqui, Capibara y Charal. Y ahorita pues de 12 a 2 de la tarde tenemos los
10: especiales Extremo. Y como pudieron escuchar esa voz de esa gran artista y también llamada la española más mexicana, sin duda alguna, esa voz tan maravillosa que tiene Rocío Dúrcal.
9: Así es, damas y caballeros, señoras y señores, vamos a tener especial de 12 a 1. Le vamos a hablar de la trayectoria, que sin duda alguna no nos va a alcanzar la hora para hablar de Rocío Dúrcal. Y aquí tengo frente a mí la madre, que vamos a platicar con ella. Que la madre no ha escuchado nada. De Rocío Dúrcal. A mí me encanta mi canción favorita de Rocío Dúrcal, El Destino, con Juan Gabriel. Y tú me quieres. Hay muchas, Amor Eterno, que se volvió un himno, Juan Gabriel, pero con voz de Juan Gabriel.
10: Es otra.
9: Su voz inconfundible, y lamentablemente se nos fue muy joven. Pero bueno, de eso vamos a platicar más adelante. Pero ¿qué creen? Tengo el gusto de saludar, tenemos muchos invitados el día de hoy. Y pues tenemos una información muy importante, ¿verdad? Porque nos acompaña nada más y nada menos que la representante, una representante de la Casa Hogar Don Bosco, ¿verdad? Que nos viene a hacer una invitación de una bonita kermés, que ahorita nos va a decir la madre cuándo se va a llevar a cabo, y lógicamente a beneficio, ¿verdad? Así es que me da mucho gusto saludarla. Preséntese para el auditorio de Extremo, para todos los que nos están escuchando. Madre, muy buen día.
11: Gracias, muy buen día. Soy la hermana María del Rayo Quintero Pérez, directora de Casa Hogar Don Bosco y Santo Domingo. Ajá. Aquí Comitán Chiapas.
9: Platíquenos sobre esta kermés que se va a llevar a cabo.
11: Sí, la kermés se va a realizar este año el 17 de octubre, de 4 a 10 de la noche en el Salón Campeador. El año pasado, dos años anteriores, se hizo en el mes de septiembre.
9: Correcto. ¿Cuántas veces al año se realiza esta kermés?
11: Una vez al año.
9: Una vez al año, nada más.
11: Sí.
9: Bueno, esto es lógicamente a un beneficio, ¿verdad?
11: Sí, a beneficio de las niñas de Casa Hogar Don Bosco, que actualmente ahorita alberga 40 niñas con dos bebés, y pues es para medio cubrir alguna de las necesidades
9: de las muchas necesidades
11: de Casa Hogar Don Bosco.
9: Para la gente que me está escuchando, ubíquenle, ¿dónde está la Casa Hogar Don Bosco?
11: Estamos en la Segunda Avenida Oriente Sur 45, casi frente a Supermercado San Luis, a un ladito de Granda.
9: ¿Quién no la conoce?
10: Sí, es muy conocida esa calle, así que esa es la mayor referencia que podemos dar también.
9: Madre, ¿cuántos años tiene que están ahí sobre la segunda?
11: 54 años.
9: ¿Ahí?
11: Ahí.
9: ¿Y usted como encargada, representante y directora?
11: Ay, un año.
9: Un año. Pero ¿ahí en la casa?
11: Sí.
9: Un año.
11: Que acabo de llegar un año.
9: ¿De dónde viene madre?
11: Yo de Celaya, Guanajuato.
9: Ajá. Oh, ¿y ya conocía a Comitán Domínguez?
11: Sí, de hace 28 años estuve en el albergue de San Martín.
9: Ah, ya. Ahí, ¿cuánto tiempo tardó ahí?
11: Un año.
9: Un año también.
11: Sí.
9: ¿Y cómo anda en sí la Casa Hogar Don Bosco?
11: Pues anda bien, ahorita estamos con lo de Protección Civil. Ajá. Para el registro y aprobaciones de la casa, o sea, son requisitos que nos piden para seguir laborando como casa hogar y poder tener albergadas a las niñas. Entonces pues estamos ahorita con todo lo que es Protección Civil y todo lo que pide Protección Civil, señalética, extintores, remodelación de luz eléctrica, que ya la llevamos, digamos que vamos como en la tercera fase, pero lo que siempre y nunca nos deja, pues es el agua, el gas, la luz, pues todas las necesidades básicas que hay en un hogar.
9: Hay muchas personas, Blanquita, que no sabemos cuánto implica una responsabilidad
10: de una casa.
9: De una casa, no es nomás, bueno, ahí llega mucho recurso. Bueno, hay muchas personas atrás de que lo apoyan. No. ¿Y usted?
10: Y creo que es por eso la importancia del día de hoy invitar a esta kermés, ¿no? Porque la finalidad es precisamente un apoyo adicional para ustedes como casa hogar en este tipo de actividades.
11: Sí, efectivamente. Primeramente, como decía, darla a conocer la casa, porque también, aunque es de aquí, de Comitán, no muchos la conocen.
10: Y que ya lleva años.
9: Sí, yo ya tiene años que lo conozco, por eso me sorprendió la madre que dice lleva más de
11: 54
9: en ese lugar, mero al ladito al estacionamiento de
10: ajá.
9: Sí, yo he asistido anteriormente, madre, porque la radio a veces nos invitaban y entramos ahí en el interior, conozco el interior de la casa pero me sorprendió que no sé si están en su mero apogeo de que está saturado de tantos niños o había más o había menos.
11: Pues hay temporadas en que hay más, temporadas que hay un poquito menos. De hecho, ya el año pasado que llegué eran 25 niñas, estábamos muy holgaditas. Pero pues las necesidades siempre...
9: Son puras niñas, ¿verdad, Manu?
11: Sí, solamente niñas. Sí, los niños están en el albergue San Martín.
9: Sí.
11: Sí, allá están los
9: niños. ¿Y hay niñas, la más pequeñita?
11: De 4 meses.
9: ¡Oh!
11: Los cumplió el día 8.
9: ¿Y cuánto tiempo tiene que...?
11: Que llegó con nosotros mes y medio.
9: ¿Llegó entonces de 2 meses?
11: Más
9: y
11: son,
9: medio.
11: Mes y medio. Más o menos.
9: Ay, qué padre, ternurita. Y la más grande ya, pues, ¿no? O sea, ahí se gradúa, ¿no? Ahí se gradúa.
11: La más grande también ya tiene sus 25 años, tiene discapacidad. Ahorita está recién operada del pie izquierdo, como tiene pie aquino. Gracias a Dios ya también se le pudo realizar su cirugía y está ahorita en recuperación.
9: Apoyen esta kermés bien bonita, que no lo hacen con ningún afán de obtener muchas ganancias, al contrario, la madre sabe muy bien cuánto se necesita, hablando económicamente, de todos los gastos que necesita la Casa de Hogar Bosco. ¿Me puede mencionar nuevamente el día y la hora?
11: el 17 de octubre.
9: ¿Qué día es?
11: Sábado, de hoy en ocho.
9: Ajá, pues aquí 8 días.
10: Próximo sábado.
9: ¿De 8 días?
11: Próximo
9: sábado. Sí, ¿la hora?
11: A las 4 de la tarde a 10 de la noche.
9: Ajá.
11: Hay música en vivo, bailables, marimba, uh-huh. De comer, hay pozole, tacos, enchiladas, tamales y postre, que es pastel o gelatina, café y agua fresca. Todo por la misma entrada.
9: La hora va a ser, perdón, a las 4, ¿el lugar?
11: El Campeador.
9: El Campeador.
11: Sí.
9: El salón.
11: Salón Campeador.
9: El que está
11: en la Candelaria.
9: En Candelaria, uh-huh, quien sí. No conoce el salón grande.
10: Oye, pero qué padre, ¿no? Por un solo boleto pagas tu entrada y puedes comer de todo.
9: El costo de boleto es de
11: 180 pesos.
9: Ajá. Me va a entrar más madre, o sea, todo lo que yo con los
11: 80.
9: ¿80?
11: Sí.
9: ¿Puedo adquirir lo que yo quiera?
11: Sí.
9: ¿Comer lo que yo quiera?
11: Sí.
9: ¿Como buffet?
11: Sí.
10: Y además vas a bailar.
11: Porque sí, pero ya cuando música. Quede bien llenito, pues baila.
9: Voy a bailar.
11: Se mueve.
10: Para que baje otro poco
9: qué
10: de tu
9: padre,
10: comida.
9: Sí,
10: de ahí
9: sí.
10: Otra vez.
11: Y también va a haber juegos, eso sí tienen precios, 5 pesos, ¿no? Creo que son.
9: Yo lo veo
11: pesos.
9: Muy económico para lo que ustedes están ofreciendo. O sea, y eso es el chiste que lo hace de la madre. Que no esté muy caro para que la gente llegue.
11: Sí.
10: Que sea accesible y que sobre todo, pues, es en beneficio de la casa hogar.
9: Pues sí, la verdad, qué bueno que nos acompaña y de esta información. Volvemos a repetir el día, la hora y el lugar.
11: El sábado 17 de octubre en el Salón Campeador de 4 a 10 de la noche.
9: Bonos.
10: Vamos.
9: ¿Sale?
10: Tenemos que ir, Charal.
9: Y podemos bailar, madre, con mi compañera.
11: Ah, sí.
9: Correcto, pues yo le agradezco mucho que nos haya acompañado y hacer más extensa esta invitación. Bueno.
11: Muchísimas gracias a ustedes y a todo el auditorio que nos escucha y quienes nos apoyen. Dios les bendiga mucho.
9: Correcto. ¿A dónde vamos, mi capi?
10: Vámonos a un corte rapidísimo, ya las 12.
9: Ya las 12.
10: 12 del mediodía con 20 minutos. Pero regresamos. Pidan ya sus canciones de Rocío Dúrcal, 963-159-8888.
9: Regresamos. Sale, madre, no, sin nada. No esté sin nada. Silencio, nada.
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0: Son las 2:26.
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10: Capibara. Bueno, tenemos noticias bien bonitas, bien padres y noticias rápidas. ¿De qué se trata esta noticia rápida?
11: Noticia express, noticia de último momento. Pues, ¿qué creen? No queremos que nadie se quede sin asistir a este gran concierto de el Jackie y el Mimoso, así que vamos a lanzar una dinámica súper rapidísima para que puedas obtener tu boleto, zona general, cortesía de Extremo 99.1, y puedas asistir. Recuerda que es el día de mañana, pero ojo, mucho ojo, para aquellas personas que ganen tienen que pasar como máximo, ¿a qué hora, Charal?
10: Tenemos una hora, y si estamos hablando de una hora, le pongamos 1:40.
11: Es el límite para que tú pases si eres ganador.
10: Tienes una hora. Si vives en Margaritas, te da tiempo. Yo voy y vengo a Margaritas menos de una hora. Si eres de Trinitaria, también participa. Si eres de Comalapa, ya sos más lejos, ya no te da tiempo. Pero si sos de Comitán,
11: mucho más tiempo.
10: Bicicleta, colectivo, tu coche, pues vienes rápido. Porque el único requisito es de que te comprometas en que vas a venirte tu boleto si ganas antes de las 2, 1:40 máximo, porque a la 1:40 nos vamos, ya nos da hambre, güey. ¿Sale? Así es que si esa aclaración, que tienen que venir a traer su boleto del Mimoso y de Jackie, si ganan con la pregunta que vamos a hacer antes de las 2. 1:40 máximo.
11: Máximo. Ajá.
10: Listo. Correcto. Tenemos muchos mensajes. ¿Están listos? No la hacemos de una vez, Canal
11: de Prohibido. Ya, de una vez. Pues sí. Ay, si no, menos no, tiempo bueno, les va a dar. Sale. Estamos a contrarreloj, charas.
10: Sale. ¿Listos? Primer. Espérate.
11: Ya, rápido. No estés ahí con suspenso, hace favor.
10: ¿Cómo me gusta? Que...
11: No, no creo. Apúrate, pues ya, charal, bueno, sale, está pasando el tiempo, apúrate.
10: Pero vos me pones nervioso también.
11: Pero apúrate, bueno, ya, bueno. La gente está así como estoy yo, así está la gente esperando que va a mandar su mensaje. Y no te apuras.
10: Apúrate. Sale. Listos.
11: ¿Ya?
10: ¿Ya?
11: ¿Ya?
10: ¿Ya?
11: ¿Ya? ¿Ya merito? ¿Ya?

0: La pregunta lo tiene la yaquísima.
1: Y el mimosísimo del charal.
0: ¿Sos yaquísimo o sos mimosísimo?
1: No, ya te dije que yo soy team mimoso.
0: A ver, apúrate pues.
1: Bueno, la pregunta 963-159-8888, algo súper rapidísimo, es que nos van a mandar un mensaje de texto y nos digan dos nombres de programas que pasan en Extremo 99.1. Rapidísimo, el primero se lleva su boleto del Jackie y el mimoso.
0: No, ahí está bien fácil tu pregunta.
1: Ah, es que esto dos es rápido, charal, ¿no? Como
0: como otros, como vos. Dos programas que pasan en Extremo y que tengan tiempo, se lo estamos aclarando. Tienen que venir ya tres su boleto. Dos programas. No vayan a poner, el programa de la Capi. No, ¿cómo se llama el programa de la
1: Sí,
0: Capi?
1: Sí, ¿cómo se llaman los programas?
0: ¿El primero?
1: El primero.
0: Pues yo el primero que me llegó aquí, Capi, es la terminación 10.
1: Sí.
0: ¿Sí?
1: Sí, la terminación 10.
0: ¿Qué dice la terminación 10?
1: Pa' la banda y el mitote.
0: Y esa respuesta es correcta.
1: Mándanos tu nombre completo.
0: ¿Sabes qué se nos pasó decir también?
1: ¿Qué?
0: De que si ya ganaron su boleto
1: y vemos que ya ganaron
0: en diferentes programas, quedan descalificados.
1: Exacto.
0: Ay, y la terminación 10 le preguntamos:
1: ¿seguro o segura que no,
0: que
1: has,
0: no has
1: ganado?
0: Porque si aparece en nuestro registro, porque hay que dar la oportunidad
1: a muchos más que están participando también.
0: Terminación 10, ya no escribió. ¿No has ganado, hija, hijo? Apúrate.
2: Castigo que yo he recibido.
1: Lanza de una vez la segunda pregunta.
0: Ah, bueno, sal de una vez.
1: De una vez, el tiempo aprecia, charal.
0: Wendy, ¿no has ganado nunca en tu vida, Wendy?
1: Vamos a ver el registro.
0: Bueno, ¿sale? Listos. Ahí va, mi pregunta. Pero hago una pregunta fácil o difícil.
1: Fácil, mira, yo rápido hice una pregunta.
0: Pero ahorita vamos a estar.
1: Ahorita. Ya de una vez, así como va.
0: Sale.
1: ¿Estás viendo que

0: gente así, tan alborotada, así, prendida, así enjundiada.
1: Así como va, sin condón.
0: Así como va.
2: Sale.
0: Pepo Pig.
2: Pero mira, pues.
0: Apúrate, ya, charal.
1: Mi pregunta es: el primero que responda se lleva su boleto del Jackie y el Mimoso para mañana en el Palenque Comitán, siempre y cuando no hayan dado nada y siempre y cuando tengan la oportunidad de venir antes de la 1:40. ¿Sale? Ya. Pregunta del charal: nómbrame un barrio de Comitán que empiece con la letra C de Coco. Barrio de Comitán que empiece con la letra C de Coco.
3: Pa' que sepa.
2: ¿Barrio? ¿Cash? Ah, no, Cash no es barrio.
0: Con Alep, ¿qué dice?
2: Cash es barrio de Comitán, ¿qué decías? Por ejemplo, sí pertenece a Comitán Cash, que es una ranchería. Pero no, es barrio. Eso lo dice, el profe Amin lo dijo, no es barrio. Bueno, el barrio de Comitán que empiece con la letra C, con Alep.
0: Cobelisario.
2: Comagueyes.
0: Celisario.
1: Sale. El primero que envió el barrio de Comitán fue Cedro.
2: ¿Empieza con C o con ese Cedro?
0: Con ese, ah, bueno. Con Z.
1: Caíste, licenciado.
2: Bueno. Ay, mi padrecito. ¿Cuánto necesitado? Ahí va. Todos queremos ir, que está bonito. Ay. La terminación 09. 09, ganaste, hijo. Tu nombre, vas a poder. Orlando, felicidades, Orlando. Oye, Orlando, ¿vas a poder venir ya ahorita? Vente de una vez a la radio por tu boleto, ¿sí? Contéstame. Sí,
0: ya voy.
2: ¿No has ganado? Porque si aparece tu registro aquí en la computadora, vos, Orlando, ¿no has ganado? No, voy en avión. Ay, Orlandito, no estés llorando, hijo. Es tu suerte, padre. Yo sé que has participado muchas veces, pero así lo quisieron los dioses de la necesidad. Y del hambre. Cállate, vos, chimichurri. Bueno, vamos a corte otra vez.
0: De una vez. Mira el tiempo, güey.
2: No, no van a regañar porque no paso mi corte.
0: Bueno, vamos al corte, vamos al corte, rápido.
2: Vamos al corte, la 1:30. 12:30. Ya, sale. Regresamos con más boletos. Rápido, sale.
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1: 12:50.
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1: Ah, sabroso. Damas y caballeros, estamos de regreso, 10 minutos para la 1 de la tarde, 10 minutos, y tuvimos mucha actividad hoy.
0: Estuvo muy...
1: Qué bonito.
0: Bien cansado.
1: Bien cansado, muy trabajo, estoy sudando, qué decir. Sale, siguiente boleto, ya tenemos 2 ganadores, dice que de la emoción, ya leíste la emoción de la ganadora, que dice de que tanta emoción que había ganado, ¿qué creen que di mi apellido al revés?
0: Ay, Dios.
1: ¡A pues vos, Wendy! Y si te llamas Jacqueline, ¿no? Es Pérez García y puse García.
0: Se llama Jacqueline Wendy. ¿Qué
1: Ah, qué bonito mañana. Yo los envidio los que van a estar ahí porque yo no creo que vaya. Yo sí quiero ir, pero tengo mi compromiso urgente. Y la verdad, yo quería ir mañana porque no todos los días vamos a tener al Mimoso y el Jackie juntos.
0: No.
1: Sí, donde me tocara, hasta arriba, en medio, abajo, hasta ahí de meserito voy.
0: Pues ahí está. Hoy, pero regala ya el otro boleto. Estás dejando pasar el tiempo.
1: Vámonos con otro boleto. Requisitos: que vengan antes de la 1:40.
0: Uh-huh. Estos dos que ya ganaron, si no vienen a la 1:40, 1:39 todavía se les va a abrir la puerta. Sí. 1:40 sí,
1: no,
0: ya.
1: No, que viene 10 para las 2, no, por eso se les estoy diciendo, pues claro, el que viene en avión, que se apure.
0: Sí, ya está buscando estacionamiento, ¿lo viste pasar?
1: Sí, dice que viene en avión el...
0: Sí,
1: el Orlando.
0: Hasta nombre de que tiene avión.
1: Sí, Orlando.
0: Ay, vos puede dar Inés.
1: Ni moto. Orlando, Estados Unidos. Sale, siguiente pregunta.

0: Bueno, ¿y si lo damos más tarde?
1: No, de una vez.
0: Pues, ¿por qué estás muy apresurada?
1: Porque la gente va a venir, va a hacer su tiempo para salir de su casa. Si hay pues tráfico en el centro, uh-huh, ya no van a llegar.
0: ¿Te gustan las cosas muy rápidas, vos, va?
1: Sí, express, ¿cómo va?
0: Ah, vos, ya estoy, bájate. No, pues, mira cómo sos. Bueno, 5 minutos más, ¿no?
1: No, ya no, bueno. Es que 5 minutos son 5 minutos.
0: Siguiente boleto.
1: Nos va a dejar la combi.
0: Siguiente boleto para ver a Yaquísimos.
1: Ya quisimos ir nosotros, pero no vamos
0: a... Ya quisiste ganar tu boleto, pero no te ayuda. Hay muchos que pobrecitos. ¿Y qué se siente perder, pues? Ay. Sale, ¿listos?
1: ¿Qué?
0: ¿Con qué letra inicia el nombre de Luis Alfonso Partida? El Yaqui. Luis Alfonso. No sabes su nombre. ¿Quién es?
1: No, es que me Luis dijiste Alfonso el Partida. Jackie, pues con qué,
0: sí,
1: no,
0: ¿con qué letra empieza? Pues con L, que decía. El Jackie, ¿con qué letra inicia?
1: ¿El Jackie?
0: Con Y de yegua. ¿Qué?
1: Apurate. Ay, no. Apurate.
0: Apurate.
1: Mira, ¿qué coño? Sí, ¿cómo está la gente viral? Sí. No era la pregunta,
0: no,
1: es...
0: Yo estoy practicando solo con la Bianca.
1: Hola.
0: La Blanca. Sale. Si casi, si casi estamos haciendo todavía la pregunta. A ver, auditorio.
1: Escuchen.
0: A ver, pongan favor. Atención. Por eso reprobaron inglés.
1: Sale. Matemáticas.
0: ¿Con qué letra inicia Blanca el nombre del mimoso?
1: Pues con la M.
0: Con la M.
1: El sobrenombre de mimoso con M.
0: Sí, porque no es un nombre completo.
1: Ajá, entonces es...
0: Dejen de tema, nada.
1: Vamos a desactivar ahorita, que no llegue nada.
0: Caso.

0: esta pregunta, estamos platicando, sale. Falta la mera pregunta, bueno.
1: Ahí entonces, va la mera pregunta.
0: El si el mimoso
1: empieza con M.
0: Con ese, con M. El primero que nos diga
1: tres frutas con la letra M.
0: Hijo de.
1: Rapidísimo.
0: Me lo ganaste. ¿Tres frutas?
1: Seguidito, seguidito, no por parte, seguidito. Tres frutas.
0: No vaya a confundir el mamey, que es fruta o verdura.
1: Es mamey.
0: ¿Qué es mamey? Mamey, güey. Sale. Mamey, no vayan a confundir la fruta con la verdura. ¿Sale? No vayan a confundir la fruta con la verdura. Porque es muy diferente el... Es muy diferente el rábano con la jícama.
1: Nada que ver. Pero...
0: Ah, mira, cuánto mensaje. Qué bárbaro.
1: Se les avisa al público en general que los que participaron se vayan acercando ya para recoger su boleto.
0: ¿Qué querés, chiquitín? ¿Qué querés? ¿Qué querés, chiquitín? Exacto.
2: El nombre mimoso comienza con la letra M y termina con la letra T.
0: Sale, ahora Pepa. Sale, ¿cuántos mensajes llevamos, Blanquita?
1: Jale, hay más de 20.
0: Mira, ¿cuánto, mami? Eran tres, ¿eh?
1: Tres seguiditos, dijimos. Tres seguidas. Porque nada más escribieron uno y dejaron ahí el mensaje.
0: Sí, sí,
1: ¿no?
0: Sí.
1: Eran los tres de un jalón.
0: Sale, oh, miren cuánto, cuánta gente hay que quiere boleto. Ay, Dios, yo no sé.
1: ¿Será que afuerita no lo van a escuchar?
0: Sí, yo no sé qué me da que no es. Ay,
1: dale de tu bolsa.
0: Oigan, pasen, pasen hoy. Pasen hoy allá en la colonia Miguel Alemán. Pasen y platicamos. Platicamos. Echamos una vueltecita, ¿sale? Si quieren, pues ahí van a pasar.
1: Ay, toda la gente va a pasar y no les va a dar nada.
0: Chico. El ganador del pase individual para ver. Ay, aquí hicimos mañana. No quisiéramos darles a todos, pero ya veo que así es pues la dinámica. El ganador, ¿ya lo tienes, Blanquita?
1: Pues es el primero.
0: ¿Cómo lo hizo, pues? Sepa escribir tan rápido. Mirarlo. Vamos a verificar si no ha ganado.
1: Ah, claro.
0: Sale. Bueno, ¿lista, Blanquita? Que el... Fondo de suspenso.
1: Que nos mande su nombre para que verifiquemos.
0: El ganador es la última, es el último de este boleto para ver a Yaquísimos. Mañana estará sentada o sentado en la diestra de Yaquísimos. Dioses de la necesidad, del hambre.
1: Quiero lo suyo.
0: Dioses del más allá. Dioses de la pobreza, e ilumina a tus hijos que necesitan de tu apoyo, que necesitan estar ahí en el palenque. Todos los que participaron, cierren sus ojos, concéntrense, digan lo siguiente. Yo ganador, yo ganador. Y van a ver que los dioses de la misericordia, del hambre, estarán con ustedes. El ganador ya cumplió el dios de la necesidad su objetivo. Y el ganador, ganadora es para...
1: que va a ir otra persona a traer el boleto.
0: Pues sí, pero entonces quedé el nombre de esa otra persona.
1: Pues necesitamos entonces el nombre de la persona que va a venir.
0: Sale. A ver, ¿listos? ¿Serás tú?
1: ¿O tú?
0: ¿Tú que vas manejando? ¿Tú que no tienes dinero para ir? Ajaja, ujaja.
1: Muajaja.
0: Mujaja. Ajajajaja. Ya charal, ya. Capibara, ya.
1: Pues es que me dice, se llama solo el nombre. Necesito pues nombre completo. Pues
0: está llorando la niña. Dice una señora que está llorando su niña por tu culpa. Ay, pues porque no estás dando a conocer el ganador ya.
1: Ahí está.
0: Ahí está.
1: Va a pasar Daniel. ¿Ya lo encontraste? Ahí está.
0: ¡Felicidades!
1: Terminación 35.
0: Ay, estoy poniendo el 37.
1: 35. 35.
0: ¡Felicidades! Daniel.
1: Abel.
0: Tomás.
1: Morales.
0: Ya, pero ya, ¿eh? Sale, ya. Ya,
1: vengan a traerlo ya.
0: Y que tenga su identificación, si no, no se lo van a dar. Ahora me pregunto a los que no ganaron.
1: Ah, bueno, y vamos a dar pues la respuesta. Ella comentó mango, manzana y melón.
0: Ahora les pregunto a ustedes que no asistirán. Les preguntamos, ¿qué van a hacer? ¿Qué estrategia van a utilizar? ¿Cómo conseguirán su boleto? Recuerden que la última, la única culpable de aquí es...
1: el charal.
0: Me ganaste, ¿eh? Ya estás aprendiendo. El chiquitín. Es el que dijo que solo demos tres. El único culpable aquí es tu mala suerte. Vamos al corte y vamos a ver qué pasa. No se despeguen, ¿qué tal damos más, güey? Se llama...
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1: 1:09, sin aire de Aarón y su grupo Ilusión.
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7: Tarantán, eso para mi compa, lo mandamos esto bonito para que lo siga bailando. ¡Ah, bueno, viejo!
8: Gracias por haber solicitado sus canciones de Rocío Dúrcal de 12 a 1 de la tarde. A la terminación 4, que todavía está mandando su número de frutas. Ya desde cuando le ganaron, ¿vieron? Y además, el chayote no es fruta, ¿viste?
9: Ay, altanero, me gusta tu mirada.
8: Tenemos nuestro segundo invitado, que es el señor...
10: ¿Qué empieza? Empieza con C. Karim
8: León. El primero que me diga cómo se llama su nombre completo de Karim. ¿Cómo se llama Karim?
10: Le complacemos su canción.
8: Al infierno te vas a ir.
10: No, yo lo aprendí de ti.
8: No, a mí no me te echan la culpa. Vos, al infierno.
10: No, vos me estás diciendo qué voy a decir.
8: Bueno, tenemos segunda hora de Karim León para escuchar sus buenas rolas de Karim León. ¿Cuál es su nombre completo de Karim León? Toda la información lo tiene la capibara.
10: Oscar Armando Díaz de León West, conocido como Karim León, este cantante y guitarrista, además compositor, por si fuera poco, mexicano de esta música regional mexicana que a todos nos gusta, esa voz que tiene y esa manera de contagiar esa energía que trae también en el escenario en cada una de sus presentaciones.
8: Físicamente, ¿qué le ves a Karim León? ¿Qué te gusta de Karim León, tú como mujer?
10: Ay, es que tiene...
8: Físicamente, déjate su voz.
10: La voz físicamente se me hace un... Se me hace que está alto.
8: Altísimo, altísimo. Más de un 80.
10: Como me gustan.
8: ¿Qué le ves de diferencia entre Karim y yo?
10: Ay, charal, no voy a acabar hoy. La verdad.
8: Pues no hay ningún parecido a su pelo, pues no.
10: La barba menos. La voz menos.
8: Sus piernas. Es un halcón, pues.
10: ¿Vos dónde te asaltaron, pues?
8: No, ¿dónde dejé mis nalgas?
10: En el otro pantalón lo dejaste, yo creo.
8: Bueno, dale. ¿Qué te gusta? ¿Qué te gusta de Karim León?
10: Se ve que es muy coqueto.
8: Sí, muy sexy.
10: Eso.
8: Yo enamorado de Karim León.
10: Se ve que tiene como esos ojitos pispiretos que te hacen ojitos y que...
8: Si te dijera Karim León, Blanca, pasa una noche conmigo.
10: Amanecemos.
8: Te estremeces.
10: Me estremeces, Karim.
8: Ahora ya como dice, discúlpenla, pero es que es soltera, no tiene novio, ¿vieron?
10: Ay, chaval, no te estás haciendo eso.
8: Pues sí, la verdad, no tienes novio.
10: No, pues, pero no estés ahí ventilando cosas.
8: No tienes quien
10: me estremezca.
0: Te siento que sería mejor para los dos volvernos a ver por mis obligaciones y el

0: usted por dentro. Está bonita esta canción. Oigan, hay un comunicado importantísimo para todos los ganadores durante esta semana del concierto de mañana de Yaquísimos.
1: Ya, si tú ganaste uno de los boletos en el transcurso de esta semana, en estos días, hoy en la mañana, ayer, el día que sea, y recuerda también que hace ratito dimos boletos, ven ya por tu boleto, porque ya no hay más tiempo. Puedes pasarlo a traer hasta la 1:40, así como los últimos boletos que regalamos hace ratito. Así que ya, donde estés, agarra tu taxi, agarra tu carro, lo que sea, pero ya necesitamos que vengas por esos boletos a la voz de ya. Es para ayer, dijeran por ahí.
0: No, vas a venir el lunes.
1: ¿Por qué?
0: Sí. Ya mañana ya. Es el evento, mañana es el concierto, ¿va? Apúrense.
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0: Una de la tarde con 26 minutos, estamos de regreso en estos especiales con Karim León. Pues bueno, ¿qué les podemos contar? Es un jovenazo también, jovenazo como el Charal, de 37 años, conocido también que ha tenido varias colaboraciones con varios artistas en diferentes momentos, diferentes canciones. Ha colaborado con Maluma,
1: ha colaborado con Pepe Aguilar,
0: Banda MS,
1: con Cristian Nodal,
0: con Hombres G,
1: con Camilo.
2: Oh, burro, tiene
0: con
2: un montón,
0: Grupo
2: ¿eh?
0: Frontera.
1: Tiene un montón, tiene casi con todos, tiene desde Carlos Rivera.
0: ¿Sí? Hasta con Ricky Martin.
1: Sí, la verdad, qué bueno, porque se me hace muy talentoso y aparte es compositor. Es compositor.
0: Mexicano, 100%.
1: ¿De dónde es? Karim León. Es de Chiapas, ¿no?
0: No, ¿cómo vas a creer que vas a Chiapas?
1: ¿Qué crees? Ahorita mientras investigas dónde es. Me acaban de autorizar, pero ya, dos boletos más de... Dos boletos más, del Jackie y del Mimoso. Pongan yo, ¿quién quiere? Pero que ponga, escriban
0: pero
1: yo.
0: Pero que ya esté aquí en el ya. Centro seguramente y que ya lo venga a traer ahorita.
1: Ahorita, que venga, que agarre taxi, si vive en la cueva, si vive aquí por la salida de Margaritas. ¿Quién? Escriban yo. ¿Quién tiene tiempo de venir a traer un boleto del Jackie y del Mimoso? Escriban yo. Si no, ¿para qué vamos a estar hablando? ¿Qué tal no tienen tiempo? Pues, que tengan tiempo. Escriban yo. Si tienen tiempo ahorita de venirte un boleto de Yaquísimos, ¿sale? Escriban yo. ¿Quién es más? Escriban yo. Y los que escriban yo, de ahí vamos a sacar un ganador.
0: Así
1: ¿sale?
0: Es.
1: ¿Sale? Sale. Escriban yo. Vamos al corte de la 1:30. Y regresamos para... de una vez. ¿Sí? ¿Tenemos un minuto todavía? Sí. Entonces, lanzamos la dinámica, nada. Solamente para los que escribieron yo, son los que quiere decir, Blanquita.
0: Que están cerca y que van a venir en menos de 10 minutos o cerca de los 10 minutos o antes de que nos vayamos.
1: Sale, pregunta, sale, vamos a sacar dos ganadores.
0: Dos
1: ganadores de los que escribieron yo. Dos ganadores. Muy bien, listos, ahí les va la pregunta. Muy bien, para los que ahorita puedan venir, porque no podemos más tiempo. O lo hacemos antes de las dos, ¿qué decías?
0: No,
1: sale.
0: Ya, Chara. No lo tengas en suspenso.
1: Sale. La pregunta es, de aquí vamos a sacar dos ganadores. Díganme rápidamente, ¿dónde se van a presentar el Mimoso y el Jackie? ¿En qué lugar? ¿En qué lugar? ¿En el Teatro de la Ciudad? ¿En la Casa de la Cultura?
0: Allá en el Chibol.
1: ¿O en el Palenque? Sale, díganos. Sale. Sacamos dos ganadores, pero ya ahorita
0: les vamos a mandar mensaje para que nos manden su nombre completo y ya tienen que estar aquí a la vuelta de la esquina para que puedan venir por su boleto ya.
1: Vamos al corte ahora sí y sacamos dos ganadores de los que escribieron yo y que dieran la respuesta correcta a dónde se presenta Yaquísimos. 1:30.
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0: Esta canción de las más populares que tiene Karim León. Continuamos. Felicidades a los ganadores que ya vienen en camino. Ya mencionamos aquí por audio de WhatsApp dos ganadores que ya nos confirmaron que van a venir antes de las dos. Bueno, van a agarrar su taxi o su carrito y seguramente pues ya vienen en camino. Felicidades a ellos. Ahorita menciono los nombres de los ganadores para que mañana estén en el palenque de la feria. Y sí, la respuesta fue el palenque de la feria. Aquí tengo el audio del primer ganador.
1: Eduardo Munibe Pérez.
0: Eduardo Munibe, felicidades Eduardo. Y también ya me confirmó Luis Ángel Arraiga. Ellos dos dijeron que sí pueden venir de su boleto con la pregunta que fue dónde se iban a presentar. Mencionaron el palenque. Vámonos con más música para ustedes. 1:38, una noche cualquiera. Tenemos especial de Karim León.

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8: Es la 1:45 minutos.
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1: Una de las canciones, bueno, de mi punto de vista, favoritas mías. Bueno, porque yo era yo fanático a Mariano Barba, y cuando salió esa colaboración junto con Karim León, dije, debemos de ver el video y también de escucharla. Se llama Una noche más contigo, solo contigo. Mariano Barba, Karim León.

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4: Vamos esto bonito para que lo siga bailando. ¡Vámonos, viejo!
5: Actividades durante esta semana con esto de Yaquísimos y con esto de la granja de Zenón, que todavía falta, y la otra semana todavía vamos a seguir ganando boletos, pero enhorabuena y felicidades a todos los que ganaron un boleto general. Nos acaban de informar que acaban de llegar los últimos dos ganadores.
6: Así que disfruten este concierto, que es también parte de que Extremo 99.1 te lleva a estos eventos. Disfrútenlo, tomen videos, etiqueten Extremo, sí, por si van.
5: Ajá. Sí, porque la verdad son fieles radioescuchas y mil disculpas a todos los que quisiéramos darles a todos, pero ya ven pues que es mucha la familia Extremo, y hoy les tocaron ellos, mañana ustedes.
6: Vamos a tener ahí la lista, así como ahorita, para que les toque a los demás.
5: ¿Vieron? Y escuchen la programación, porque viene sorpresas durante este

0: mes de octubre viene la Feria de Yelchibol, que ahí vamos a estar participando en cada noche, y también viene esta feria que hacemos fiesta de nuestros fieles difuntos.
1: Ya casi. Así que, pues ni modo, tenemos que despedirnos hoy, tenemos que decir adiós después de un largo día de muchos invitados, muchas cosas. Mucho hubo el día de hoy, pero gracias por estar en sintonía de Extremo 99.1. El lunes tenemos más mitote, tenemos más sorpresas, tenemos boletos de la granja de Zenón. Así que también los que ya ganaron su boleto de la granja, no vayan a estar corriendo el último día en venir a traerlo. Tienen tiempo, pueden venir a traerlo todavía el lunes, martes, antes de la fecha.
0: Antes de la fecha, y también hay un circo que está dando mucho de qué hablar y también se está patrocinando. Puede que también tengamos boletos.
1: Ay,
0: o sea, hay muchas actividades. Me cuidas mucho, te vas por la sombrita, porque así como estás soltera, cualquier persona te puede levantar.
1: No, ay no, cállate.
0: No, no, me refiero que te puede levantar en
1: no.
0: Bueno, sí.
1: Está bien.
0: Porque ya te puede el chiquitín encontrarte en la calle o yo, y ya ves que nosotros no respetamos.
1: Sí, no, ya me di cuenta.
0: Sí, entonces, tuvo derecho a tu casita.
1: Derecho a mi casita.
0: Como la flecha,
1: ¿oíste? Así mero. Tú también cuídate, Chará.
0: Gracias.
1: Cuídense mucho a todos los del auditorio que también estuvieron en sintonía el día de hoy. Nos despedimos. Buen provecho. No tomen mucho. Y ahí nos cuentan cómo está. Yaquísimos.
0: Gracias. Nos despedimos con Sin tu amor no vuelve, de Karim León.

0: con esto. Dice:
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0: Acabamos de escuchar Soy Latino de Rayito Colombiano a través de Extremo 99.1. Muy buenas tardes, son las 2:09.
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0: 14:02. Soy Juan Ramón Alcázar. Es un gusto, como siempre, poderles saludar a través de los micrófonos de Extremo. Esto se llama Quedaría el señor Julio Nar.

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2: Ha llegado el momento de hacer sonar eso de Super Lamas en la estación que toca lo que te gusta. Se llama La Pelusa, buenas tardes. 2:24. ¿A poco no?
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2: Dos de la tarde, 31 minutos en la capital Tuxtla Gutiérrez. Esta es la segunda emisión de Notinúcleo, correspondiente al sábado 10 de octubre del 2026. Estas son las noticias. Simon alcanza la categoría 4. Autoridades llaman a evacuar zonas de riesgo en Colima y Jalisco. En Chiapas, Protección Civil del Estado mantiene vigilancia en 5 regiones ante el pronóstico de lluvias fuertes. Productores de cempasúchil reportan baja producción de la flor debido a la sequía. Entrega el gobernador Eduardo Ramírez motopatrullas, equipo tecnológico y uniformes a la Guardia Estatal Vial Preventiva. Más de 300 menores viven con sus madres en las cárceles de México, revela la Comisión Nacional de los Derechos Humanos. El gobierno federal presenta decreto contra el ciberacoso infantil. La ONU califica de abominable los planes de Estados Unidos para transmitir en directo las ejecuciones. Hungría registra el verano más seco desde 1901 y agrava su crisis por la falta de agua. Y en los deportes, Atlas contra Chivas y América frente a Monterrey, los duelos de esta noche de la Liga MX.
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2: Dos de la tarde, 33 minutos, gracias por estar con todo, como todos los fines de semana, en esta emisión del sábado. Gracias por estar con nosotros, a nuestra audiencia del interior del estado y más allá de nuestras fronteras. Sean bienvenidos todos a nuestros compañeros en las diferentes plazas del Corporativo Radio Núcleo. También muchas gracias por hacer posible y para llevar hasta ustedes la información que a usted le interesa. Recuerde que estamos transmitiendo para todo el mundo a través de nuestras plataformas digitales, Facebook, X, Instagram y YouTube, donde nos encontrará como Notinúcleo. También nuestras páginas www.notinúcleo.com y www.radionúcleo.com para escucharnos en vivo y encontrar la información que a usted le interesa. Esta tarde, pues como siempre, me acompañan los controles técnicos Fabián Samayoa. Soy su servidor José Ovilla y estaré con ustedes en los próximos 60 minutos. Vamos con las noticias. Ante el pronóstico de lluvias de fuertes a muy fuertes en la entidad, la Secretaría de Protección Civil de Chiapas realizó un despliegue preventivo de personal hacia las regiones norte, Tulija, Celtalchol, Selva Lacandona, específicamente Salto de Agua y Chilón, Istmo Costa y Soconusco. Esto con la finalidad de trabajar en la prevención y estar preparados ante cualquier emergencia por el riesgo de posibles desbordamientos de ríos o deslizamiento de laderas, ya que no se descarta la presencia de lluvias intensas en algunas regiones del estado. Bueno, y se mantiene temporal allá en el Soconusco, y es que pronostican lluvias y ambiente bochornoso este fin de semana. Vamos con Pamela Hernández.
3: La Secretaría de Protección Civil Municipal de Tapachula mantiene la alerta preventiva en la región Soconusco ante el pronóstico que emite Conagua y el Servicio Meteorológico Nacional para este fin de semana. Este sábado el pronóstico indica ambiente caluroso y bochornoso, pero también lluvias y tormentas con actividad eléctrica y rachas de viento de 50 hasta 70 kilómetros por hora. Por lo que en Tapachula el secretario de Protección Civil Municipal, Herbert Schroeder Bejarano, recordó que tan solo el pasado miércoles miércoles se registraron 102 milímetros en la cabecera de Tapachula, por lo que se mantiene de manera permanente el monitoreo de los ríos Cahuacán, Coatán, Texcuyoapan y Pumpuapa.
4: No saben dónde están ubicados, dónde viven, y pues si saben que están pegados a un río y que está, las lluvias están constantes y va subiendo el nivel, no esperen a que se desborde, ejecuten la evacuación, porque esto puede suceder. Los ríos también como el Pumpuapa, donde está Álvaro Obregón, Viva México, Poste Rojo, el Triplillo, todas esas colonias que están, el Texcuyoapan, así mismo que atraviesa toda la ciudad, digo, ya ríos mayores de cuencas grandes que estamos hablando, del Cahuacán o del Coatán, pues tiene que ser una cosa ya muy intensa las lluvias para que haya un desbordamiento, pero estaremos muy al tanto de toda la población.
3: El funcionario pide a la población no cruzar ríos o arroyos crecidos, no resguardarse bajo los árboles y evitar circular por zonas con encharcamientos en colonias bajas como El Encanto, Isleben y Dorado de Villa, donde se prevén anegaciones severas. En la zona de playa, cabe mencionar que persiste el alertamiento por mar de fondo con olas de 2 a 4 metros en Puerto Chiapas, con mayor riesgo en las playas de San Benito, La Ventana 2 y 3, donde se han registrado corrientes de retorno peligrosas. Por último, Protección Civil pide tener a la mano los documentos importantes en bolsa impermeable, limpiar coladeras y reportar cualquier emergencia al 911.
4: Entonces, recomendamos a toda la población extremar precauciones. Si van en tránsito a zona alta o zona baja, si hay vientos, lluvias intensas, puede haber pues caídas de deslaves o derrumbes, o algunos otros árboles pueden caer también. Entonces, que extremen precauciones, que se paren en un lugar seguro mientras pasa la lluvia, toda esta situación. Era una lluvia de moderada a baja, pero que sí causa a veces este.
3: Desde el Soconusco, para Notinúcleo, Pamela Hernández.
2: Dos de la tarde con 37 minutos y pues continuando con el tema de las lluvias. Hoy, por cierto, aquí temprano en Tuxtla Gutiérrez, pues amaneció lloviendo, ¿no? En algunas zonas bastante fuerte, en otras poco, pero pues la lluvia se hizo presente desde muy temprano aquí en la capital del estado. En este momento tenemos pues un clima caluroso, pero por lo que vemos seguramente habrán lluvias más tarde. Y aquí hay un dato que es muy importante. Pues el mar de fondo, y es que el mar de fondo pues afecta ya localidades de la costa de Tonalá, y es que las condiciones pues todavía se prevén que sean adversas por lo menos de 24 a 48 horas, y de esto pues nos informa Eduardo Espinosa. Vamos con él hasta Tonalá.
5: ¿Qué tal? Es un gusto saludarlos con la información desde la región Istmocosta. Diversas localidades de la zona costa de Tonalá resisten los efectos del fenómeno conocido como mar de fondo, principalmente en San Luqueño, la zona sur de Paredón, El Jobo, Ojo de Agua, entre otras localidades, donde el oleaje ha provocado que el agua del mar avance más de lo habitual. Asimismo, en Puerto Arista y Playa del Sol se registra oleaje elevado, situación que mantiene en alerta a los habitantes de esta zona costera ante las condiciones que prevalecen en el litoral. Por otra parte, la ausencia de precipitaciones de este pasado viernes permitió que disminuyera el nivel del agua estancada en algunos patios y caminos, favoreciendo una mejoría en las zonas que presentaban acumulaciones. Autoridades de Protección Civil dieron a conocer que se pronostica la presencia de mar de fondo durante las próximas 48 horas, por lo que exhortaron a la población a mantenerse informada y atender las recomendaciones emitidas por las autoridades para prevenir riesgos. De igual manera, se hizo un llamado a pescadores y propietarios de embarcaciones para que extremen de precauciones y permanezcan atentos a los cambios de marea y a las condiciones del oleaje, a fin de evitar situaciones que pongan en peligro su integridad. Finalmente, autoridades recomiendan evitar exponerse a condiciones marítimas adversas y mantenerse pendientes de los avisos oficiales mientras persista este fenómeno. Para Notinúcleo, Eduardo Espinosa.
2: De 40 minutos, y bueno, ya la lluvia se está haciendo presente en algunas regiones del estado. Ahorita precisamente Pamela Hernández nos está informando que ahora sí está el aguacero allá en Tapachula, y bueno, pues lo que hablábamos hace un momento, y tenemos más información sobre lluvias, pero después de la pausa.
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0: de la tarde, 43 minutos, y continuamos con esta segunda emisión de Notinúcleo. Y bueno, decíamos sobre el tema de las lluvias. Precisamente allá en Mapastepec, pues supervisan la rehabilitación de caminos que han sido afectados precisamente por las lluvias. Vamos pues, con toda la información con Laura de la O.
1: Autoridades municipales de Mapastepec supervisaron los trabajos para restablecer la comunicación terrestre hacia la comunidad de Altamira 1 y el ejido Villanueva, luego de las afectaciones ocasionadas por las lluvias registradas la noche del jueves 8 de octubre. Durante el recorrido, el presidente municipal verificó las acciones emprendidas para recuperar el acceso a estas localidades. Como parte de las acciones, se contempla la rehabilitación del camino y la realización de trabajos de enrocamiento en el tramo del río donde la fuerza de la corriente ha provocado mayores daños, con el propósito de mejorar las condiciones de acceso y reducir las afectaciones en la zona. De igual manera, las autoridades municipales instruyeron la distribución de maquinaria para atender de manera prioritaria los tramos afectados de General Nicolás Bravo número 1 y en la zona del río que conduce al ejido El Carmen, donde las lluvias también ocasionaron daños en los caminos. Estas labores buscan restablecer la conectividad entre las comunidades, facilitar el tránsito de sus habitantes y contribuir a que las familias puedan retomar sus actividades cotidianas con mejores condiciones de acceso. Las autoridades municipales reiteraron su compromiso de atender las afectaciones derivadas de las lluvias y trabajar de manera coordinada con quienes se suman a estas acciones para brindar atención oportuna a las comunidades afectadas. Para Notinúcleo, Laura de la O.
0: 2:44 y continuando con más información, pues bomberos de Tuxtla Gutiérrez reiteran el llamado a evitar cruzar corrientes de agua, pues derivadas de las lluvias. Vamos con Víctor Pérez.
2: Las situaciones registradas durante las lluvias en Tuxtla Gutiérrez han dejado una advertencia. Intentar cruzar una calle inundada puede poner en riesgo la vida, tanto en automovilistas como de motociclistas y peatones. Ante estos antecedentes, el cuerpo de bomberos insiste en la importancia de no confiarse ante los encharcamientos ni intentar atravesar corrientes de agua, incluso cuando parecen poco profundas. La fuerza de la corriente puede arrastrar vehículos y personas, mientras que las

0: Las destapadas pueden convertirse en peligros ocultos bajo el agua.
1: Debemos de tener mucho cuidado, no cruzar calles inundadas, encharcadas. Sabemos que a muchos automovilistas se les hace fácil querer pasar donde está empozado y el vehículo automáticamente se te va a apagar por el sistema eléctrico, va a flotar incluso y no va a poder avanzar. Y si hay corriente te va a arrastrar.
0: El llamado cobra relevancia después de los incidentes ocurridos durante temporadas de lluvia, cuando algunas personas han intentado atravesar corrientes pese al peligro. Por ello, los bomberos recalcan que la decisión más segura es detenerse y buscar una ruta alterna en lugar de exponerse por intentar llegar más rápido a su destino.
1: Hay que tener cuidado también con las tapas, las coladeras, porque hay tapas que se destapan con la presión y pueden ser succionadas, como ya años anteriores también ya pasaron dos sucesos lamentables, ¿no? Donde hay personas que fallecen. Hay que tener cuidado al descender el vehículo.
0: La recomendación también es para los peatones: no caminar por calles anegadas ni bajar de un vehículo para atravesar una zona cuya profundidad o condiciones se desconocen. Si el agua cubre la vialidad o presenta corriente, no se debe intentar cruzar. Durante las lluvias, llegar a tiempo nunca debe estar por encima de la seguridad. Seguir las indicaciones de los cuerpos de emergencia, respetar los cierres viales y evitar las zonas inundadas puede prevenir nuevas tragedias. Para Notinúcleo, Víctor Pérez.
2: 2:47 y bueno, pues vale la pena reiterar, no retemos a la naturaleza. Hay que tomar pues precaución en zonas pues con encharcamientos, zonas inundadas, en fin, tener mucho cuidado en este momento de las lluvias que se presentan pues prácticamente durante varias horas del día. Y por otro lado, déjeme también informarle que el huracán Simon pues se intensificó a categoría 4 durante los primeros minutos de este sábado, con vientos máximos sostenidos de 220 kilómetros por hora y rachas de hasta 270 kilómetros por hora. Esto informó la Comisión Nacional del Agua. Por sus efectos, se pronostican lluvias torrenciales en las costas y el oeste de Guerrero, así como en la costa y el este de Michoacán e intensas en Colima. En tanto, Isaías perdió la categoría de huracán, pues ahora convertido en ciclón posttropical, pues amenaza con inundaciones repentinas y la posibilidad de tornados en Estados Unidos. Bueno, y esta tarde también le informo que productores de cempasúchil pues reportan menor producción de la flor debido a la sequía. Esperan que los precios se mantengan a pesar de la escasez. Vamos con Alejandra Orozco.
3: Desde hace un par de meses, productores de la flor de cempasúchil advirtieron que la cosecha no iba a resultar debido a la sequía. Hoy, a unas semanas de la temporada alta de ventas, que es el Día de Muertos, advierten que sí hay producción, pero un 20% por debajo que el año pasado. Don Jorge Díaz, quien cosecha esta flor en la Ribera Las Flechas, tuvo que tomar algunas medidas adicionales para no perderlo todo, como algunos otros colegas.
4: Al principio, por la sequía que ha habido, se nos complicó bastante, ya que no ha habido lluvias, lo que se estuvo haciendo es el riego por bombeo, entonces eso se nos encarece un poquito más a nosotros y se nos complica porque hay que estar regando más seguido la tierra. Y ahorita pues ya, gracias a Dios, empezó a llover, tendrá más un mes y ya eso hizo que se estabilizara un poquito. Y sí, gracias a Dios ya va muy bien lo que sería todo lo que hemos sembrado, vaya.
3: Aunque es probable que haya escasez a comparación de años anteriores, considera que los precios no van a incrementar tanto, sino que se sigan manteniendo como en años anteriores, oscilando entre los 80 y 100 pesos por manojo. La expectativa ante estas fechas es grande, pues ha sido un año complicado.
4: Regularmente sí se nos acercan personas que para preguntar sobre nuestras producciones, pero empezamos nosotros a vender a partir del 28 de octubre, del 28 al día 2 de noviembre. Pues las expectativas, como siempre, muy grandes. Muy grandes y que se venda todo nuestro producto, pues porque de ello depende muchas familias que se les da trabajo aquí en el campo.
3: Además de los estragos de la sequía, la familia sufrió la pérdida de don René este año, fundador e iniciador de este negocio familiar. Por ello, invitan a todos sus clientes a acudir a adquirir sus flores al Mercado San Juan de la capital chiapaneca. Para Notinúcleo, Alejandra Luz Guardínez.
2: 2:50 y bueno, es que el tema de la flor de cempasúchil, pues déjame ver que se ve poca, no se ven las grandes cantidades que en otras épocas. Usted puede ver pues en los mercados, en algunos centros comerciales, pero al parecer esta flor no se produce pues acá en Chiapas, sino que viene de fuera. Bueno, y agricultores precisamente aquí del estado pues buscan financiamiento para enfrentar la crisis en el campo debido a la sequía y el gusano barrenador. Vamos con Víctor Pérez.
0: Pequeños productores del campo chiapaneco enfrentan dificultades para mantener sus actividades. Mientras la Secretaría del Campo impulsa créditos para sostener la producción, de mayo al 31 de agosto se habían formalizado 168

0: para el cultivo de maíz. Así informó César Rodríguez, coordinador de financiamiento y comercialización de la Secretaría del Campo, quien señaló que los apoyos van de 30 mil pesos hasta 1 millón, aunque el crédito promedio entregado es de 138 mil pesos por productor.
1: Son créditos desde 30 mil pesos hasta 1 millón de pesos, pero el promedio de crédito que se ha entregado es de 138 mil pesos por productor. Entonces, también nos ha generado información que la gente que más lo necesita son créditos de esos montos, son los pequeños productores.
0: Uno de los principales anuncios es un subsidio a la tasa de interés que busca reducir el costo del financiamiento para los campesinos. Actualmente, los créditos de Acrimex manejan una tasa anual del 18%, pero el objetivo es que con el apoyo gubernamental queden 5% anual.
1: Estamos en trámites con la Secretaría de Finanzas para buscar que el productor en su tasa quede al 5% anual. Es una excelente tasa. La financiera entrega un crédito hasta el 18. Estamos en el proceso de la firma de convenio con ellos para que la tasa quede al 5%. Entonces eso queremos, tenemos más o menos en unos 3 meses a más tardar debe quedar el convenio para generar este apoyo.
0: El funcionario invitó a los productores a acercarse a la Secretaría del Campo para conocer los requisitos y recibir orientación para tramitar los créditos. Reconoció que reunir la documentación puede ser complicado para algunos, pero insistió en que el financiamiento representa una alternativa para mantener sus actividades.
1: Entendemos y sabemos que los requisitos que piden las financieras a veces son muchos. A veces sabemos que los productores no tienen los papeles. Obviamente les van a pedir constancia de situación fiscal, pero es una oportunidad única y le pido a los productores que tengan la paciencia, que hagan el trámite y aprovechen esta oportunidad.
0: En otro tema que afecta al sector pecuario, Rodríguez Márquez se refirió al gusano barrenador, una plaga que representa un reto para productores de Chiapas y otras regiones. La estrategia contempla la dispersión de moscas para contribuir al control de plaga mediante acciones coordinadas por las autoridades sanitarias. El funcionario destacó la operación de una planta en Metapa, Chiapas, destinada a apoyar esta labor. Mientras avanzan estas medidas, el financiamiento y el reporte oportuno de casos se mantienen como herramientas para respaldar a los productores ante las dificultades que enfrenta el campo. Para Notinucleo, Víctor Pérez.
2: 2:53 PM, vamos a una pausa y regresamos.
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1: La Agencia de Seguridad, Energía y Ambiente estableció nuevas medidas de seguridad para las pipas que transportan gas LP con el fin de prevenir accidentes y proteger a la población. La nueva norma oficial mexicana de emergencia contempla inspecciones diarias y pruebas para comprobar que los vehículos de distribución se encuentren en condiciones adecuadas de funcionamiento. Estas disposiciones buscan evitar tragedias como la explosión de una pipa ocurrida el 10 de septiembre de 2025 en Iztapalapa, en la Ciudad de México. Entre las principales medidas se encuentra la revisión de los tanques para detectar abolladuras, deformaciones, incisiones y otros daños que puedan comprometer su integridad. También deberán verificarse las válvulas, mangueras, bombas y conexiones para descartar fugas. Además, se establece que los recipientes no deberán llenarse por encima del 85% de su capacidad, con el propósito de reducir los riesgos durante el traslado del combustible. Con estas acciones, las autoridades buscan disminuir los riesgos de fugas, incendios y explosiones, además de fortalecer la protección de los trabajadores, los consumidores y el medio ambiente. Hasta el siguiente comentario.
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3:07 y ahora vamos a Tapachula nuevamente porque un accidente en motocicleta pues deja a una mujer sin vida sobre el libramiento sur de aquella ciudad. Vamos con Pedro Monzón.

0: La madrugada del sábado, a los números de emergencias, se reportó un accidente vehicular que dejó como saldo una persona del sexo femenino sin vida. Los hechos se registraron a la altura del libramiento sur del municipio de Tapachula, como referencia, frente a la entrada al fraccionamiento Cafetales. Fueron automovilistas que circulaban por el lugar cerca de las 3 de la mañana, que se percataron que dos personas, un hombre y una mujer, se encontraban tirados sobre la cinta asfáltica y cerca de ellos una motocicleta en la que las víctimas viajaban. La pareja de jóvenes accidentados se presume regresaban de un concierto artístico realizado en el palenque de gallos del recinto ferial de Tapachula. Sobre los hechos, se presume que las víctimas circulaban a exceso de velocidad y en aparente estado inconveniente, por lo que al llegar al lugar del accidente, el conductor de la motocicleta perdió el control al pasar unos topes reductores de velocidad, derrapando la unidad y ambos cayeron a la carretera, siendo la femenina que sufrió golpes en la cabeza que le provocó la muerte. Al lugar acudieron personal de auxilio que valoraron a las víctimas, reportando que el masculino se encontraba estable y sin lesiones de consideración, por lo que no fue necesario su traslado a un hospital, mientras que la joven mujer ya no contaba con signos de vida. Por su parte, las autoridades policíacas acordonaron la zona, asegurando al motorista involucrado y solicitando el apoyo de servicios periciales para el levantamiento del cuerpo y su traslado al servicio médico forense para continuar con las diligencias de investigación para el esclarecimiento de los hechos y deslindar responsabilidades. Para Notinúcleo informó Pedro Monzón.
1: 3:09 PM y entrega al gobernador Eduardo Ramírez motopatrullas, equipo tecnológico y uniformes a la Guardia Estatal Vial Preventiva. Vamos con Carla Trujillo.
2: El gobernador Eduardo Ramírez Aguilar encabezó la entrega de motopatrullas, equipos tecnológicos y kits de uniformes a la Guardia Estatal Vial Preventiva de la Secretaría de Seguridad del Pueblo con una inversión superior a 23 millones de pesos. Durante el acto, destacó que estas acciones dignifican la labor policial y fortalecen la capacidad operativa de las corporaciones de seguridad para proteger al pueblo de Chiapas. El mandatario reconoció el trabajo coordinado que se realiza para avanzar en la pacificación del estado y resaltó que en 2 años de la nueva era, la policía de Chiapas pasó de ocupar el último lugar nacional en salarios al sitio 18. Asimismo, refrendó su compromiso de continuar invirtiendo en capacitación, mejores sueldos y prestaciones, con la meta de convertirla en la corporación policial mejor evaluada y mejor pagada de México.
3: Vamos por buen camino. La paz es un camino, no solamente es destino final, es un camino que se construye todos los días.
2: Más tarde, como parte del programa Calles Humanistas, el gobernador inauguró la pavimentación y el mejoramiento integral de las calles El Geranio y de La Rosa en la colonia Paso Limón de Tuxtla Gutiérrez, con una inversión superior a 8 millones de pesos. Subrayó que su administración continuará impulsando acciones, programas y obras prioritarias que contribuyan al bienestar social y la prosperidad de la capital chiapaneca. Para Notinúcleo, Carla Trujillo.
1: Y bueno, y ahora, pues entrando a los temas culturales, pues hay un estreno en 1936 que se llama Allá en el Rancho Grande. Esta fue una película, pues, con Tito Guízar, pues, que abrió el camino a la época de oro del cine mexicano, que nos regaló películas que hasta el día de hoy son, pues, son inolvidables. Y bueno, y de esto, precisamente, nos habla Daniel Torres en su sección cultural. Vamos con él.
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5: ¿Qué tal? Un gusto poder saludarlos. Hoy vamos a hacer un breve recuento de los inicios de la época de oro del cine mexicano. El 6 de octubre de 1936 se estrenó en el cine Alameda, Allá en el Rancho Grande, película dirigida por Fernando de Fuentes, con las actuaciones de Tito Guízar, Esther Fernández y René Cardona. Esta producción es considerada una de las obras fundamentales que abrieron el camino a la época de oro del cine mexicano, al demostrar que México podía producir películas capaces de conquistar al público dentro y fuera de sus fronteras. La historia presenta un triángulo amoroso entre dos amigos que se enamoran de la misma mujer en medio de la vida campirana, la música y las tradiciones rancheras. Su combinación de romance, canciones, humor y personajes como el charro mexicano estableció una fórmula que pronto sería imitada por numerosas producciones nacionales. El éxito de la cinta ayudó a proyectar al cine mexicano en los mercados internacionales, especialmente en los países de habla hispana. En aquellos años, mientras la industria cinematográfica estadounidense concentraba ahorraba parte de sus recursos en la Segunda Guerra Mundial, México encontró oportunidades para distribuir sus películas y fortalecer su producción. Así comenzó a consolidarse una industria que después nos daría figuras como Pedro Infante, Jorge Negrete, Germán Valdés Tintán, Clavillazo, María Félix y Cantinflas, además de grandes cineastas y fotógrafos. Como crítica, aunque su historia es sencilla y responde a los valores de su época, Allá en el Rancho Grande tiene una importancia que va más allá de su argumento. Ayudó a definir una identidad cinematográfica reconocible y abrió las puertas a una etapa decisiva para nuestra cultura. Recordarla es volver al origen de una tradición que llevó historias, música y personajes mexicanos a las pantallas del mundo. Aquí te dejamos un poco de esta cinta.
6: ¿Por qué no nos canta un guapango de esos retallados? De mucha contestación. ¿De acuerdo? Pero para eso se necesitan dos. A ver, ¿quién me lo contesta?
7: Yo mero.
6: ¿Tú? Bueno, pues ándale. Francio, una guitarra así para Martín.
7: ¿Cómo no, don José Francisco, la sigila?
6: Y ahí les va la primera.

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1: Para Notinúcleo, Daniel Torres.
2: 3:14 p.m. y bueno, pues tenemos aquí una, pues un reporte de Protección Civil. Nos dice, pues hay que conducir con precaución, tráfico lento debido a un accidente de tránsito. Esto sobre el Libramiento Sur y décima calle Poniente en sentido de Poniente a Oriente sobre el carril de alta. Repito, esto nos dice Protección Civil. Tráfico lento, pues debido a un accidente de tránsito sobre el Libramiento Sur y décima calle Poniente, en sentido de Poniente a Oriente. Es que extreme sus precauciones, maneje con cuidado, por favor. Más si está lloviendo, pues tenga mucho cuidado, pues, con el vehículo, sobre todo los motociclistas, ¿no? Que los de reparto de alimentos, en fin, ¿no? Pues, 3:15 p.m. y vamos a, con más información. Déjeme decirle que, pues, más música, pues, más cultura. El Festival Cervantino Barroco, pues, espera miles de visitantes, pues, este fin de semana en San Cristóbal de las Casas. Por cierto, vaya, se lo recomiendo. Vamos con Víctor Pérez.
3: San Cristóbal de las Casas se convierte en escenario de música, teatro, talleres y actividades para toda la familia con la edición 24º Festival Internacional Cervantino Barroco, que este fin de semana reúne propuestas artísticas locales, nacionales e internacionales con entrada gratuita. La presidenta de Coneculta destacó que este año el festival amplió sus actividades a los municipios de Chanal, Yoshuc, donde niñas, niños y familias participaron en las actividades culturales, mientras que San Cristóbal se mantiene como sede principal.
4: San Cristóbal es la sede principal, la sede tradicional del Festival Cervantino Barroco, pero en esta edición nos ampliamos a unas sedes alternas que son los pueblos de Chanal y Ochuc.
3: La programación también recupera un espacio para los libreros chiapanecos, quienes participaron con una feria de libros instalada en los pasillos exteriores del Museo de San Cristóbal, sumando literatura a una agenda que combina distintas expresiones artísticas. Pero uno de los principales atractivos llega este fin de semana con conciertos, pasacalles, teatro de títeres, talleres y música tradicional. Entre los artistas anunciados se encuentran Amigos Invisibles, Patita de Perro, Los Cacomistiles y La Santa Cecilia, además de agrupaciones y músicos chiapanecos.
4: Ayer, que fue, digamos, actividades de menor intensidad, tenemos un aproximado de 1,000 personas, pero hoy, a partir de los masivos, esperamos que sean 3,000 por noche.
3: La funcionaria informó que el gobierno del estado destinó una inversión superior a 4,000,000 pesos para la programación artística. Las cifras de asistencia, aclaró, serán precisadas al concluir el festival. Cervantino Barroco continúa este sábado y domingo con actividades en distintos espacios de San Cristóbal de las Casas, incluidas propuestas dirigidas a las infancias y espectáculos para públicos de todas las edades. La invitación sigue abierta. Todavía hay oportunidad de disfrutar esta celebración cultural, recorrer sus espacios y acercarse a la música, los libros y las tradiciones de Chiapas. Todas las actividades anunciadas son gratuitas. Para Notinúcleo, Víctor Pérez.
2: Tres de la tarde con 18 minutos. Y bueno, y el debate sobre el uso de celulares en las escuelas, pues continúa sobre la mesa. Pues ante ello, el presidente de la Asociación Nacional de Padres de Familia, José Alejandro Águila Argüello, pues calificó como positivo estas nuevas normas que entrarán en vigor en todas las instituciones del país a partir del, pues, del próximo mes de noviembre, o sea, el mes que viene, pues empieza a aplicarse esta nueva norma en todas las escuelas en cuanto a la restricción del uso de celulares. Y bueno, pues él sostuvo una plática con Notinúcleo. Lo escuchemos.
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6: Lo vemos bien. De hecho, nosotros ya lo veníamos empujando en las diferentes entidades del país. Quisiera comentarte que dos de las primeras que lo iniciaron fue precisamente Durango en el 2024 y en el 2025, en los primeros meses, febrero, marzo, el estado de Querétaro. Y antes de que surgiera este comunicado a iniciativa de la señora presidenta de la República, pues ya existían 16 estados que tenían tomada esa medida. De hecho, nosotros participamos en algunos foros, entre esos una invitación al Congreso del Estado de Colima para tocar el tema, no de la prohibición, porque se nos hacía utilizar el término que era muy fuerte, la prohibición, sino para regularlo, qué podíamos hacer precisamente para evitar el uso excesivo y abusivo de los teléfonos celulares en las aulas, y sobre todo que es una herramienta que en un momento dado era la que estaba generando tanta violencia en las escuelas, al interior de las instituciones. Es un algo que nos llegó, y llegó para quedarse, pero nos cayó. Yo le precisamente en una entrevista que tuve la semana pasada, me decían, ¿cómo ves esta medida? Le dije, pues esto es como en el barrio, un descontón que nos llegó sin saber de dónde y sin estar preparados. El uso del teléfono celular, la medida ya la veníamos empujando y la vemos como buena. Entonces, nos parece excelente, y lo lamentable es que haya sido la señora presidenta la que haya tenido esta iniciativa y no el secretario de Educación. Siento que más que con nosotros, con los niños, con los padres de familia, es cuestión de todos los usuarios. Se ha vuelto una adicción al teléfono celular. Anteriormente, la principal causa de muertes por accidente era el alcohol. Hoy, lamentablemente, es el teléfono celular, y tú lo puedes constatar. En la calle, todo el mundo, las mujeres llevan bolso, pero el teléfono en la mano izquierda, no lo sueltan. Los hombres se bajan del carro, lo primero que sale del carro, en la mano izquierda es el teléfono celular. O sea, es una adicción desmedida, porque yo preguntaría, ¿qué tan importante eres para tener el teléfono todo el tiempo en la mano, para estar recibiendo llamadas o mensajes que pueden trascender en tu cotidianidad o en la vida, para beneficio a lo mejor económico o laboral? Pero no, es una adicción tremenda. De hecho, ya en Japón incluso hay clínicas para tratar la adicción al teléfono celular, y nosotros veíamos esto con bastante preocupación, porque incluso ya en Europa, en España específicamente, el gobierno de España hizo un acuerdo con Microsoft precisamente para bloquear las plataformas o las páginas peligrosas para los chavos en las pantallas, porque era imposible ya dejarlas. Aquí en México se ha vuelto una adicción bastante fuerte. Sí, los padres de familia irresponsablemente le damos al niño desde sus primeros pasos, 2, 3 años, ya tienen un teléfono celular en la mano, con la finalidad de que no los moleste, no los distraigan o no les quiten el tiempo, o se convierte en la nana de los hijos. Entonces, el hijo, ¿qué hace? Abre la ventana y lo primero que ve es lo que está aprendiendo, porque los niños, nadie aprendemos por recomendaciones, como dice el refrán, nadie experimenta en cabeza ajena. Entonces, por más recomendaciones que les des a los hijos, pues te pintan un violín, porque no te van a hacer caso. Cuando vean que tú dejas de usar el teléfono, es ahí donde realmente aprenden, empezando por nosotros, por el ejemplo. Yo recuerdo de chico que mi padre decía que la educación se mamaba, y siempre me quedé con esa idea de que ¿por qué me decía eso? Pues sí, porque la educación te entra por los ojos, no es por la boca lo que te digan, casi no haces caso. Regularmente todo lo prohibido es lo más atractivo, lo más delicioso, y es a lo que vas a buscar, y es lo que ha estado pasando en este país y en todos lados. México no es como si fuera Huila, y que está ahorita en boga. Lamentablemente aquí en México han ocurrido muchas cosas gracias al teléfono celular, y lo teníamos que parar de alguna forma.

0: Bueno, y continuamos con más información. Bueno, pero antes, vamos a hablar sobre el tema de rezago de alfabetización infantil, pero regresando después del corte. 3:23 p.m.
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9: El rango de edad no sabe leer ni escribir. Entre los 549,934 niños, la proporción asciende al 17.93%. En cuanto a la asistencia escolar, el 10.57% de las niñas y el 10.24% de los niños de entre 6 y 14 años no acuda a la escuela. En conjunto, el 89.15% de la población de ese rango de edad asiste a la escuela, mientras que poco más de 1 de cada 10 menores permanece fuera de las aulas. Las cifras evidencian que, además de la inasistencia escolar, una parte importante de la población infantil en Chiapas llega a la adolescencia sin dominar habilidades básicas de lectura y escritura, indispensables para continuar con sus estudios, con el 17.71% de niñas y niños que no saben leer ni escribir. Chiapas se coloca en el primer lugar nacional de analfabetismo infantil en todo el país. Para Notinúcleo, Isa Maldonado.
0: 3:27 p.m. y ahora es el momento de ir a los deportes con toda la información de este fin de semana, sobre todo lo que tiene que ver con la Liga MX. Vamos con Gerardo Gómez.
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11: Hola, ¿qué tal? Qué gusto saludarte. Vámonos con la información deportiva. Vámonos a toda velocidad porque iniciamos con la Fórmula 1. Y es que el cuádruple campeón mundial neerlandés Max Verstappen de Red Bull saldrá primero este domingo en el Gran Premio de Singapur, el 17º del Mundial de Fórmula 1. Este se va a disputar en el circuito urbano de Marina Bay, en el cual horas antes había ganado la carrera sprint, la que evidencia su buen estado y su gran forma. Verstappen, de 29 años, que disputa su Gran Premio número 250 en la Fórmula 1, logró la 50ª pole en la categoría reina. ¿Y qué pasa con Checo Pérez? El doble campeón del mundo, el español Fernando Alonso, con el 17º tiempo, y el mexicano Sergio Checo Pérez de Cadillac con el 20º, quedaron eliminados este sábado en la primera ronda de la clasificación del Gran Premio de Singapur. Así, después de la clasificación en Singapur, Max Verstappen saldrá primero, Charles Leclerc el segundo, Lewis Hamilton el tercero, Antonelli en el cuarto, Lando Norris en el quinto, George Russell en el séptimo, y bueno, para el mexicano Sergio Pérez, el lugar número 20 con un tiempo de 1:35.123. Ya que estamos en el tema internacional, la Federación Portuguesa de Fútbol ha oficializado la suspensión provisional de Cristiano Ronaldo. Esto tras la apertura de un expediente disciplinario en su contra, tras abandonar la concentración de la selección de Portugal, según reportó en medios especializados allá en Portugal. Pese a que el comandante ofreció disculpas públicas e incluso sugirió someterse a una sanción por sus actos, la entidad rectora del balompié portugués determinó privarlo de actividad mientras se investigan los hechos y se emite un veredicto definitorio. Vámonos al tema local, y es que una contundente victoria en casa, los Ocelotes de la UNACH siguen con paso invicto. Se llevó la victoria 104-73 contra los Chapulines de Oaxaca, un partido en el que los Ocelotes dominaron de principio a fin. Así, la victoria fue para el conjunto chiapaneco, 104-73. El cuadro chiapaneco sigue arriba del standing después de 13 jornadas en la región 4 del Cibapac. Los Ocelotes de la UNACH marchan primero, le siguen los Jaibos de Tampico, después La Paz. En el cuarto puesto está los Chapulines de Oaxaca, y en el quinto los Pelícanos de Los Cabos. Hoy, de nueva cuenta, en la arena universitaria enfrentarán a Chapulineros en el segundo encuentro de esta serie, en punto de las 8:00 p.m. Y pasamos a la Liga MX. La victoria de Tigres como local sobre el Toluca 3-2, y el buen partido entre Puebla y León. León se cansó de fallar y terminó empatando a 2 minutos del final contra el conjunto del Puebla en el Cuauhtémoc. 1-1 para el día de hoy. Juárez contra Tijuana, Querétaro contra el conjunto del Atlante, y dos platillos. Doble cartelera para Radio Núcleo. Se puede disfrutar del Atlas contra Guadalajara en punto de las 7:00 p.m. y el América contra Monterrey a las 9:10 p.m. Por cierto, se ha calentado este duelo entre regios y águilas. El técnico Matías Almeida y también Miguel Borja, el delantero del América, se metieron en un dime y diretes.
12: No tomo América como, digamos, para ver dónde estamos. Ya sabemos dónde estamos y qué es lo que tenemos que hacer. Y la realidad acá, que es llegar a los playoffs, y eso va a ser en el transcurso de estos 8 partidos que nos quedan. Y sabemos el potencial de América también.
13: Mejor que hable así. Yo creo que si él lo dice y lo considera de esa forma, vamos a ver mañana. Mañana nos vemos ahí en el estadio y vamos a ver qué va a pasar, pero creo que el respeto de nosotros hacia ellos está. Sabemos que es una gran institución y, bueno, mañana nos vemos ahí en el Azteca.
11: Estas fueron las declaraciones en la semana, tanto del entrenador de Monterrey como del delantero de América. Hoy se van a ver las caras en punto de las 9:00 p.m, partido que podrá disfrutar a través de Corporativo Radio Núcleo. 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
0: Tres de la tarde con 31 minutos, y con esto pues llegamos al final de esta segunda emisión de Notinúcleo, correspondiente a este sábado 10 de octubre del 2026. Recuerde, usted tiene una cita hoy a las 8:00 p.m. en la tercera emisión de Notinúcleo con Carlos Camacho, y bueno, y a partir del lunes muy temprano con Alexander Pérez. Yo le agradezco su compañía en los controles, Fabián Samayoa. Soy José Ovilla, y la verdad, como todos los sábados, le deseo un feliz fin de semana. Pásenla en familia y recuerde, mucho cuidado ante la presencia de lluvias. Hasta la próxima.
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0: Regresamos con la mejor compañía, Extremo FM 99.1 en su aparato receptor.
29: Me estás haciendo daño.
0: Es la mafia, estás tocando fuego, 23 y las 4.

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0: Esto se llamó Extrañame algo de los Recoditos. 14 y las 4.
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0: Vámonos rápidamente a escuchar eso buenísimo a cargo de Junior Clan. Se llama Deséame. Y suena a través de Extremo 99.

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1: 9 minutos antes de las 16:04 p.m. Esta es la cumbia buena de Nery Pedraza en Extremo 99.1. En la UI, la radio de Comitán, señores. Súbale volumen a su radio.

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2: Ese ritmo está también buenísimo y corre a cargo de Mar Solís, Más que tu amiga, 5:04. El saludo para nuestros amigos que se están comunicando a través de www.radionucleo.com. Gracias. El saludo para ustedes también de aquí para allá de vuelta, de parte de sus amigos de Extremo FM.

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1: La Agencia de Seguridad, Energía y Ambiente estableció nuevas medidas de seguridad para las pipas que transportan gas LP con el fin de prevenir accidentes y proteger a la población. La nueva norma oficial mexicana de emergencia contempla inspecciones diarias y pruebas para comprobar que los vehículos de distribución se encuentren en condiciones adecuadas de funcionamiento. Estas disposiciones buscan evitar tragedias como la explosión de una pipa ocurrida el 10 de septiembre de 2025 en Iztapalapa, en la Ciudad de México. Entre las principales medidas se encuentra la revisión de los tanques para detectar abolladuras, deformaciones, incisiones y otros daños que puedan comprometer su integridad. También deberán verificarse las válvulas, mangueras, bombas y conexiones para descartar fugas. Además, se establece que los recipientes no deberán llenarse por encima del 85% de su capacidad, con el propósito de reducir los riesgos durante el traslado del combustible. Con estas acciones, las autoridades buscan disminuir los riesgos de fugas, incendios y explosiones, además de fortalecer la protección de los trabajadores, los consumidores y el medio ambiente. Hasta el siguiente comentario.
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0: 16:04 p.m. Ahora es el inicio de disfrutar de un ambiente musical como cada sábado, como cada fin de semana a través de Extremo 99.1. Bienvenidos a este espacio donde el tiempo se detiene, donde el tiempo y los recuerdos cobran vida a través de los éxitos. Como siempre, le damos la bienvenida especial a este espacio que lleva por nombre Retro UI. Me da muchísimo gusto poderle saludar en donde quiera que se encuentre en sintonía en este instante de la frecuencia 99.1. El saludo también para nuestros amigos que están en diferentes plataformas, en las redes sociales. También desde luego al sureste mexicano y Guatemala, Centroamérica, en donde las ondas gercianas están impactando para que a través de ellas nos pueda escuchar. Mi compañero de fórmula en esta tarde, como siempre, Ramiro Vázquez, que se encuentra listo también para poder saludarlos en esta tarde. Bienvenido, Ramiro, ¿cómo están? Muy buenas tardes.
1: Muy buenas tardes, bienvenidos a todos y muchísimas gracias por estar pendiente siempre de Extremo 99.1 y por supuesto de su programa Retro UI. Mi nombre es Ramiro Vázquez y va a ser un verdadero gusto subir a esta nave del recuerdo. Y también hablando de recordar, les voy a recordar nuestros números de teléfono: WhatsApp 963-159-8888 y nuestro número en cabina 963-632-0185.
0: Gracias por sintonizar la frecuencia. Y pues es el punto de encuentro para los oídos más exigentes y las almas más nostálgicas. Vamos a dar inicio a eso que lleva por nombre Retro UI. Vámonos entonces con la primera de la tarde. Y esto corre a cargo de Shakira, ¿dónde estás, corazón? Así empezamos Retro UI. Comunícate.

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0: Seguimos viajando al pasado para rescatar bellas canciones. Lo clásico en retro y sonidos con historia, letras que acarician el alma y el corazón. Esa melodía que se queda para siempre grabada, grabada en nuestra memoria. Estamos de regreso, esto es Retro UI. Estamos por ahí recibiendo las llamadas a través del 963-63-201-85, 963-159-8888. Pero también estamos activos en las redes sociales, mi querido Ramiro.
1: Por supuesto, nos van a encontrar en Facebook, TikTok e Instagram, únicamente buscando Extremo Comitán 99.1 FM. Recuerden, ahí van a encontrar cápsulas, van a encontrar pequeños videos, en dado momento algunos TikToks. Todo lo hacemos pensando en ustedes, para que se diviertan, para que conozcan algo. Así que denle a follow, denle a seguir, regálenos un like o en dado momento un corazoncito, dependiendo la red social donde se encuentren.
0: Vamos a saludar a nuestros amigos, no sé si era caballero o dama. El fin de semana pasado quedamos a deber con unas rolas y vamos a hacer lo posible para complacerles en este sábado 10 de octubre. Por ahí tenemos la rolita, mi estimado Ramiro.
1: Por supuesto, y es que gracias a él vamos a encender esta máquina del tiempo y nos vamos a dirigir hasta 1998, ya que esto es un clásico, un verdadero himno de la música electrónica. Everybody Jump, de Anti-Funky, recordada por una de las piezas más enérgicas y representativas del género Euro House. Los dejamos con Everybody Jump. 4:18.

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0: 4:25 de la tarde, solo 5 minutitos nos separan de la media. Y como se dieron cuenta, ya estamos listos, ya estamos con las complacencias también. Así que recuerda enviar tu mensaje al 963-159-8888 o hacernos una llamadita al 963-63-201-85. Recuerda que esta nave del recuerdo la haces tú. Manda esos mensajitos, mándanos el audio, haznos una llamada. Nosotros con gusto vamos a poner en la lista esas canciones, ya para que vayan tocando en la rocola. Y por supuesto también ve recordando que todas y cada una de esas rolitas te hicieron incluso pensar en algo bastante bonito. Puede que incluso te traigan recuerdos de la secundaria, te traigan recuerdos de la prepa, tal vez incluso de algunas travesuras como irte de pinta o en algún punto, pues, escaparte, mentir un poco, tal vez decir que en realidad ibas a la biblioteca y sabías que te ibas con tus amigos. Ese es el poder de la música.
1: Es un clásico también eso, ¿no?
0: Sí, por supuesto.
1: Voy a hacer la tarea y nos reuniríamos aquí en la fuente.
0: Qué bonito que todavía sigue siendo un punto de referencia,
1: el punto,
0: ¿no?
1: El punto de referencia.
0: ¿Dónde nos vemos? En la fuente.
1: Punto de reunión. No. Mejor en la fuente. Ahí mérito te veo.
0: No hay pierde.
1: Así es. Fíjense que vamos a enviar un saludo a nuestros amigos de Las Margaritas. Por ahí te están reportando con nosotros. Nos piden algo de Belinda. Vamos a checar. Creí que tenía menos tiempo. Creíamos que tenía menos tiempo, pero no es cierto. Y vamos a disfrutarlo en un momento más. Mientras tanto, no te quedes con las ganas de disfrutar de las ondas sonoras en esta tarde de tu canción favorita. De esa canción que dices permanece en mí y permanecerá para siempre, y la quiero escuchar hoy. Comunícate con nosotros.
0: 963-159-8888 para nuestro WhatsApp y 963-63-201-85 para la línea directa a cabina.
1: Fíjense que vamos a complacer con una rolita del poeta guatemalteco Ricardo Arjona. Y es precisamente una canción e interpretación cargada de nostalgia, de esas que nos recuerda que el corazón no siempre obedece a la razón. Y nos vamos con un super rolón que llega directo precisamente al corazón del señor Arjona, que nos pone frente a esa pregunta que muchos nos hacemos y nos hemos hecho después de una ruptura: ¿cómo olvidarte? Tantas huellas en nuestra vida, tantas cosas que hemos compartido que son difícil de olvidar. Vamos a escuchar Cómo Olvidarte. Así es como suena Extremo 99.1 en este fin de semana. Esto que se llama Retro

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0: solo 6 minutitos pasados de la media y estamos de vuelta. Extremo 99.1 te trae a la máquina del recuerdo en primera fila. Recuerda que si te encuentras pues laborando actualmente, súbele un poquito el volumen a tu radio, disfruta de esta bonita tarde. Si te encuentras ya en casa, mira que el clima está maravilloso para poder calentar un cafecito, incluso tal vez algo un poco más fuerte. Disfruta de la tarde y disfrútala con la mejor música retro, porque estás en Retro UI.
1: Trascienden momentos, trascienden también, así como la música, trascienden los juegos que nos quedan en el recuerdo, pero hay uno en especial también que lo vamos a recordar siempre. Por ejemplo, lo que estábamos comentando aquí en esta tarde, viene a mi mente, pues aparte de Mario Bros, vienen otros juegos, pero en verdad no recuerdo cómo se llama. Por ejemplo, Contra, Super Contra, de aventuras.
0: Donkey Kong, tal vez incluso por ahí.
1: Puede ser. Obviamente, Street Fighter y todo el rollo ahí de los personajes, eso sí. Pero también el día de hoy les vamos a dar a conocer un super dato también. Y es en voz de Ramiro Vázquez a continuación para compartirlo.
0: Claro que sí, muchas gracias, Juan Ramón. Y es que el 10 de octubre, pero de 1979, sale a la luz uno de los videojuegos que probablemente ha pasado de generación en generación siendo un verdadero clásico. Y hablo de Pac-Man. Ese videojuego de nuestro pues amigo amarillo con una gran boca, la cual iba pasando pues comiendo cocos, incluso en algunos lugares se le llegó a llamar también Come Cocos de Pac-Man, y yo creo que deben de recordar también algunos de los fantasmitas que iban yendo de aquí para allá para intentar atrapar a nuestro amigo Pac-Man. Entonces, se considera muy importante este videojuego porque es uno de los que logró un verdadero auge totalmente en esos años y llegó muy, muy, muy lejos. Así que justamente gracias a ese día también tenemos la pregunta del día de hoy, y es: ¿qué videojuego o juego en dado momento recuerdas de tu infancia? Fíjate, Juan Ramón, que yo, en lo personal, pues, desgraciadamente, tal vez ahí mi pobre jefecita también lo ha de estar recordando ahorita, y es que...
1: ¿Por qué, Ramiro?
0: Ni modo, éramos chamacos malcriados y, pues, nos mandaban a la tortillería, regresabas, pedías, por ejemplo, un ejemplo, ¿no? Costaba tal vez 8 pesos en aquel entonces la tortilla, le decías si me puede vender 7.50 de tortilla, te quedabas con esos 50 centavos que eran... tu fichita, señora, para el Street Fighter, para el Kino Fighter.
1: Sí, señora, acaba de destapar la cloaca, su hijo Ramiro.
0: Claro que sí, no, y date cuenta que eso se enteró, claro está, por supuesto, algunos meses después, cuando sin darme cuenta ya la pobre tortilla comenzaba a enrollarse de lo fría que se estaba poniendo.
1: Sí,
0: y fueron por mí al salón de juegos, de la oreja, del lugar donde habían maquinitas, y me acuerdo la clásica frase tan hermosa de nuestras mamás: ¡ah, qué bonito, a eso te mandé!
1: Sí, no, ya como cuando ves la cara y la pose de mamá, inmediatamente pensabas, ya me cargó mi progenitora. Y efectivamente, ¿sí? Me pasó también, nosotros decíamos, no hombre, yo voy a los Ataris, voy a los Ataris. Y sí, efectivamente, después de la tortilla, me iba antes, pasaba a echar un vistazo antes para ver si había alguien con quien poder jugar.
0: Sí,
1: si no, iba al mandado por las tortillas, regresaba y ya encontraba así como más plebecita, más niños, y no hombre, me ponía yo la tortilla a un lado y Juan Ramón acá sudando y moviéndole la palanca y los botones a toda velocidad. Y cuando volteo, está mi señora madre ahí y tracas. Salgo, sí. Me toma de la oreja izquierda como abrazándome y yo la tomé de la cintura. Así como que, gracias mami por venir por mí, pero no hombre, me la estaba estirando súper, súper machín.
0: Yo creo que ahí es donde nos aplicaban pues la voz de Batman, ¿no? Y muy cerquita nos decían, ya lo vas a ver en la casa.
1: No,
0: en ese preciso momento era en el que sabías que ya tu corta vida había terminado.
1: Continuamos con lo mejor de la música, música con memoria y canciones con historia. Vámonos a continuación a escuchar algo que nos solicita nuestro buen amigo don José.
0: Claro que sí, justamente envía el mensajito, la terminación 65. Pariente, profe, muy buenas tardes. ¿Me pueden pasar una canción, Viento de Caifanes? Claro que sí, complaciendo, don José, y un saludo hasta allá donde nos está escuchando.
1: Algo de Elton John. Tenemos varios mensajes ya.
0: Qué bueno, qué bueno. Muchísimas gracias.
1: Estamos en el 159-8888 y para llamadas más de volada al instante, 963-6320185. Vamos a disfrutar de esta rola en Extremo FM en este espacio del recuerdo. Esto es
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1: 4:41.

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4: A continuación, bueno, vamos a saludar a nuestros amigos que están con nosotros y también, desde luego, tienen el boleto de regreso hacia la mejor

0: hacia la mejor música. Gracias por estar en contacto con nosotros en esta tarde. Están en el 159-88-88, en la frecuencia de Extremo 99.1, Retro UI. Te saluda a ti que estás en casita, a ti que estás en el trabajo, que estás en viajando, que estás por ahí también en el transporte público. Gracias por su sintonía. Vámonos con los mensajes que nos están cayendo, Ramiro, a continuación.
1: Por supuesto, Juan Ramón, y es que la terminación 38 nos envió un mensaje, nos dice: hola, muy buenas tardes, Ramiro, te saluda Kelmi. Muy buenas tardes, Kelmi. ¿Qué tal, Kelmi? Estás escuchando desde Tuxtla Gutiérrez, muchas gracias. O al menos eso nos da a entender la foto de la Torre Chiapas, espero que así sea. ¿Me podrías complacer con una canción que es Animal Instinct de The Cranberries? Claro que sí, ya la tenemos lista en la rocola para poder pasarla. Ya está el acetato puesto en su lugar. Un saludo y, por supuesto, sigue pendiente de nuestra programación. Muchísimas gracias, Kelmi. También tenemos aquí un mensajito de la terminación 75 y dice: muy buenas tardes, ¿me pueden complacer con algo de Pink Floyd, Hey Jude? Claro que sí, una mítica banda. Por supuesto, ya está anotada y lista para la rocola. Vamos a ir buscando esos vinilos. Dice que nos escuchan desde Privada Las Huertas. Linda tarde. Bueno, un gran saludo para ustedes allá hasta Privada Las Huertas. Terminación 75. Nos envían también un mensaje en la terminación 94. Dice: hola, muy buenas tardes, Juan Ramón y Ramiro. Qué gusto escucharlos. Hola. Muchísimas gracias. ¿Me podrían complacer con algo de Elton John, que sería Goodbye Yellow Brick Road? Claro que sí. Y pues dice que nos envía un fuerte abrazo y muchas gracias por la programación. Atentamente, Teddy.
0: Hola, Teddy, qué gusto saludarla en esta tarde. María del Carmen también comunicándose con nosotros directamente a cabina. Allá en Tikal nos está escuchando María del Carmen. Gusto en saludarte. Vamos a acompañarte con más música que nos ha solicitado algo de Maná.
1: Claro que sí, entonces vamos a seguir con sus saludos, con sus mensajes en el próximo bloque, pero por ahora hay que poner más música porque esta máquina del tiempo no se detiene. Vámonos entonces hasta los años 90, cuando esta gran agrupación nos estaba dando algo precioso. Viajamos a 1999 con una de las bandas más queridas del rock alternativo y una de las voces más inconfundibles de Irlanda. Desde el álbum Bury the Hatchet, sube el volumen para recordar una canción que habla del poder del amor más puro y protector, el instinto materno. Así que vámonos, porque aquí suena The Cranberries con Animal Instinct. 451.

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5: Rebobinamos. La música retro tiene ese superpoder que te devuelve en 3 minutos fragmentos importantes que son inolvidables en tu vida. Estamos de vuelta, estamos a escasos 4 minutitos para puntualizar las 5 de la tarde en Retro. Y vámonos rápidamente con los mensajes porque la verdad, muchas gracias. Tenemos varios mensajes y desde luego muchas, muchas canciones.
6: Claro, claro, claro, ya estamos de vuelta con los mensajitos. Y es que la terminación 15 nos manda también un saludito y dice: muy buenas tardes, le quiero mandar un saludo a Linge Ramiro. Muchísimas gracias por...
5: Órale, qué bueno,
6: ese saludo.
5: Qué buena onda, saludos.
6: Y también nos pide en este caso una canción. Dice si nos pueden poner la canción de Be My Lover de LaBouche. Claro que sí, ya lo tenemos listo aquí, anotadito para pasarlo. También interactuando con la pregunta que habíamos mandado, la terminación 90 nos dice: el juego que yo recuerdo con mucho cariño es Doom, el del primero. Bueno, en este caso Doom, también conocido, ¿no? Es de los primeros que jugué en computadora. Ok, perfecto, ya, ahorita poniéndome a recordar, sí, ya es un juego bastante, bastante, pues lo llamemos viejito, muy retro, y fíjate que curiosamente Juan Ramón, Doom es uno de los juegos que ostenta algo muy curioso, y es el reto que tienen los programadores de hacerlo correr en donde sea. O sea, que se pueda jugar ese juego en donde sea.
5: En donde sea, en cualquier lugar.
6: Y en este caso. Superficie.

0: hubo alguien que lo instaló en una fotocopiadora. Así que puedes jugar ese juego con los botoncitos de la fotocopiadora.
1: De la fotocopiadora.
0: Hubo otro que lo instaló en una calculadora científica. Bueno, se han puesto el reto con unas varas bastante altas de lugares más raros donde poder jugar justamente este videojuego que nos dice es Doom. Así que está raro, pero qué curioso, ¿no? Que decidan buscar el objeto más pequeñito, más extraño, más random para poder hacer que el juego se ejecute.
1: Perfecto, nos vamos con Honrolita. A continuación tenemos más mensajes. Gracias por estar en Retro UI. María del Carmen, buenas tardes. Esto se llama Rayando el Sol. La participación de Maná en Retro UI.

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1: Abróchense los cinturones porque vamos de viaje a 1973. Vamos a escuchar el tema que le dio el nombre al disco más vendido en la carrera de un gigante. Una canción inspirada en el clásico Camino de Baldosas Amarillas del Mago de Oz. Pero con un mensaje mucho más de libertad. Nos vamos a desconectar de la rutina con el señor Elton John, Goodbye Yellow Brick Road.

abran paso a una de las introducciones más memorables de la guitarra acústica, grabada con una afinación especial de tipo Nashville para darle a ese toque de la guitarra un verdadero brillo celestial. Hoy vamos a recordar un tema que inicialmente se iba a quedar fuera de un álbum final, pues realmente por cuestiones de espacio en ese vinilo, pero que afortunadamente encontró un lugar perfecto, con la inconfundible voz de David Gilmour, dándonos un hermoso paseo a través de la oscuridad. Así que aquí suena Hey You de Pink Floyd. Que lo disfrutes, 5:10.

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15: Bueno, pues ya estamos de vuelta aquí en Extremo 99.1 y en Retro UI se engalana con los mensajes, con las llamadas que nos hacen el favor de enviar. Y pues bueno, nos sentimos muy contentos porque nos estamos quedando medio cortos, pero le estamos poniendo todo el entusiasmo, todo el empeño para que puedan escuchar sus rolas. Gracias por estar en contacto con nosotros a través de las líneas
16: 963-159-8888. Listo el mensajero en WhatsApp. Y por supuesto también nuestra línea directa 963-63-201-85 para el número en cabina.
15: Bueno, vamos a enviar un saludo especial ahí a don Roque, que nos está escuchando en el barrio de Yalchibol, y nos pide una canción que se llama La Flaca. Órale pues, estamos como siempre muy contentos de poder recibir sus mensajes. Tenemos otro, rápidamente le damos lectura en el 159-88-88. Buenas tardes, saludos para Carlitos Sánchez Chimal. Hoy está cumpliendo años y nos están escuchando en Mérida, Yucatán. Así es, señores.
16: Ya llega el
15: un saludo muy especial en www.radionucleo.com. Muchas felicidades a Carlitos Sánchez, que se la pase o se la siga pasando súper bien. Le enviamos un saludo afectuoso de parte de sus amigos de Extremo 99.1 y de Retro UI. Maravilloso, maravilloso día, maravillosa tarde, que se la sigan pasando súper bien, que lo sigan apapachando mucho ahí a Carlitos. Saludos ahí hasta Mérida, Yucatán. Qué gusto poder saber de ustedes. Muy buenas tardes. Órale pues, vámonos a disfrutar de esta canción precisamente, y nos vamos a trasladar hasta España con esta canción que conquistó el mundo entero, Jarabe de Palo. Y es que también el álbum fue lanzado en 1996, pero el gran éxito viene un año después, en 1999, cuando fue utilizada en una campaña publicitaria de una marca de tabaco en España. Vámonos a disfrutar y a complacer con La Flaca, Jarabe de Palo, 5:21.

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0: Órale pues, estamos de vuelta. Saludos a los festejados en esta bonita tarde de sábado 10 de octubre. Saludos a mis amigos por ahí del barrio de la Pilita Seca, 100% futboleros. Saludos a todos nuestros amigos. Por ahí también nos llega un mensajito, la terminación 37 nos dice, por ahí Juan Ramón Ramiro, qué rollo con ese pollo, que la verdad está lentísimo el tráfico por el centro. Efectivamente, sí, porque mañana va a haber una actividad, tenemos entendido, y también le pasó a mi compañero Ramiro, que no me va a dejar mentir, que andaba vueltas y vueltas y vueltas y vueltas y nomás no encontraba rumbo.
1: Sí, Juan Ramón, justamente les pedimos que tomen sus precauciones, principalmente tengan algo de paciencia, señores, ¿ok? Porque pues el día de mañana hay un hagamos una actividad, un programa, principalmente pensado en la familia retro, ¿no? Lo llamemos así.
0: Claro, y también por eso salí a colación.
1: Claro, entonces en este caso tengan mucho cuidado sobre en la parte del centro, en la calle Sur Oriente, en la primera avenida Oriente Sur, en la avenida Central Norte y en la calle Central Benito Juárez, porque va a haber muy, muy poca fluctuación de automóviles, incluso probablemente un cierre parcial de esas calles. Entonces, traten de evitar justamente esas calles. Si van a venir o se van a acercar al evento para disfrutarlo en familia, pues bueno, traten de estacionarse un poquito más lejos, tómense su tiempo porque la movilidad va a ser un poquito más reducida.
0: Así es, así que pues entonces ya queda el dato para nuestros amigos que por ahí nos hicieron la pregunta. Ahí está, señoras y señores. Usted que sabe de buena música, obviamente esta no tiene fecha de caducidad. Gracias por estar en sintonía y por supuesto mantener el contacto con tus amigos de Retro UI a través de Extremo FM. Estamos en el 963-159-8888 y también en el 963-63-201-85. Saludos a todos nuestros amigos que se encuentran allá en Foviste, en sintonía. Nos platican que están en reunión familiar con amigos, con los vecinos, y tienen por ahí la bocina en sintonía de la frecuencia 991. Muchas gracias. Nosotros continuamos con más música y esto nos va a llevar a momentos también bastante, bastante gratos. Vamos a escuchar esto.
1: Atención a la pista de baile, señores, y es que vamos a viajar a 1995 con el dúo que puso a saltar a todo el planeta. Un ritmo demoledor, una voz impresionante y el estribillo que ya te sabes de memoria. Aquí en Retro UI, sube el volumen al máximo porque vamos a escuchar a LaRouche con el clásico Be My Lover.
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0: Y estás escuchando Shabadabada de OB7. Un solo minutito para las 5:40.
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6: Viajamos en el tiempo a los inicios de los años 90, con un silbido que eriza la piel y un mensaje que cambió el mundo. Sube el volumen de tu receptor, porque en Retro UI nos dejamos llevar por la nostalgia y el rock de Scorpions, porque aquí está sonando Wilt of Change.
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Vamos despidiendo a los Scorpions, pero no sin antes enviar un cordial saludo al ingeniero Manuel que nos está escuchando desde su radio. Muchísimas gracias por la sintonización. Seguimos con más música en Extremo 99.1 y justamente es momento de irnos preparando porque... Atención, Retro UI. Es momento de levantar los brazos y sacudirse la pereza. Desde Cuba para el mundo, nos vamos a 1999. Y es que este trío revolucionó por completo el país con sus pistas de baile. Y es que Hispanoamérica, pongan la mano arriba, porque en vivo está llegando SBS con Se Formó. Seguimos con más música y por supuesto ya estamos teniendo aquí también unos mensajitos justamente que están llegando en este preciso momento. Vamos a colocar algunos.

0: La terminación 17 nos envía un saludo y nos dice que nos están escuchando hasta la Trinitaria Chiapas. Por supuesto, un saludazo y también nos llega un mensajito de la terminación 10. Nos dicen que están atentos al programa desde Guadalupe, acá en Comitán. Muchísimas gracias. Dicen que están poniéndolo en un barecito nuestra sintonía. Muchísimas gracias por estar atentos a todos estos mensajitos. Y bueno, también vamos a recordarles nuestro número de teléfono, y es que en WhatsApp 963-159-8888, y por supuesto también en cabina 963-63-201-85. Vamos recibiendo los mensajes. Vayan enviándonos esos mensajes, háganos las peticiones, porque recuerden que estamos para complacerlos. Esto es Retro I en Extremo 99.1. Vamos a seguir con un poquito más de música, pero justo después de nuestro corte comercial.
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2: Muy buenas tardes a todos. 3 minutitos para la hora, 3 minutitos para las 6 de la tarde. Y justamente estamos escuchando más música. Muchísimas gracias por estar pendiente de nuestra programación. Recuerden que están en Retro UI por Extremo 99.1. Estamos escuchando a SBS con Arriba, también justamente conocido como Arriba o Abajo, o incluso con uno de sus nombres que es Se Formó. Disfruta de más música en Retro UI.
3: Saludos para Sandy.
2: Y un saludazo para Sandy, por supuesto. Muchas gracias por estar en sintonía.

Vamos subiendo las revoluciones en Retro UI. Vamos a viajar a 1993 para recibir el rey del tropipop con un acordeón que contagia realmente la alegría desde la primera nota. Prepárate para cantar una de las historias más famosas del folclore colombiano. Suban el volumen porque aquí llega Carlos Vives con la inigualable Gota Fría. Y dato curioso, mis queridos radioescuchas, justamente hay una tiradera bastante buena oculta en esta canción. Si quieren saber un poquito más de información, recuerden que pueden enviarnos un mensaje al 963-159-8888 y con mucho gusto puede ser abordada en una de nuestras cápsulas informativas. Recuerda que estás en Retro UI, extremo 99.1, y son las 6.